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0: Son las 7 de la mañana.
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¿Qué pasa, Mar? ¿Cómo estás, tío? Perdona que no te respondí antes, tío, pero es que estoy con el puto COVID, tío. En cuarentena, confinadito, pero bueno, estoy bien, así que guay. De momento no me está cogiendo muy fuerte, así que bien, que estoy un poquito mejor.

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0: Son las 8 de la mañana.
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Son las 9 de la mañana. 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

0: Hola, ¿qué tal? Saludos, buenos días, bienvenidos. 9
1: de la mañana
0: del viernes 25 de septiembre hemos llegado, a la última meta volante de septiembre, en realidad, porque ya el próximo fin de semana estaremos de lleno en octubre. No me digan que no está yendo rápida la cosa, que ya nos hemos metido casi en octubre. En fin, y además lo hacemos con la sensación hoy de que volvemos al verano, al puro verano. 37 grados. ¿Me lo estás diciendo en serio? Eso es lo que vamos a tener hoy, Tenemos 18 ahora mismo. A ver, que las mínimas siguen siendo bastante aceptables. De hecho, a partir de mañana vamos a notar un descenso térmico importante. No tan tan acentuado como pensábamos de cara al domingo. Hablábamos ayer que bajarían 10 grados. Igual no son 10, son 8, 7, 8. Pero va a ser una diferencia importante porque hoy 37 grados. ¿Me lo estás diciendo? ¿De verdad? Bueno, en fin. Lo pasaremos como podamos. Ahora escuchamos a Daniel Beltrán, que nos cuenta cómo llegan las próximas horas y el fin de semana, donde nos va a contar precisamente eso, que vamos a tener el último subidón y ya mañana nos empezaremos a desinflar. Lo que pasa es que nos vamos a quedar también en estables temperaturas de 30 grados durante toda la semana. Pero 30 grados ya no son 37.

0: se aceptan, aunque estemos ya en otoño. Bueno, vamos con la actualidad, que del tiempo se encargará Daniel Beltrán. Ayer hablábamos de que la gestión por parte del delegado del gobierno en la región de Murcia, Francisco Lucas, reclamando al ejecutivo de López Miras que elimine el límite de edad para acceder a los programas formativos profesionales de modalidad adaptada y especial, que, como hemos conocido esta semana, ha afectado al menos a un joven de Yecla. El ministerio considera que la restricción de la consejería que establece límites de edad para acceder a esta modalidad no se ajusta a la legislación básica estatal, solicitando que se revise y así evite perjuicios al alumnado afectado. Lucas ha expuesto que un joven que necesita seguir formándose no puede encontrarse con una puerta cerrada únicamente por razón de edad. Escuchamos al delegado del gobierno, Francisco Lucas.
1: El gobierno de López Miras está impidiendo que los jóvenes con necesidades educativas especiales puedan acceder a la formación profesional a partir de los 19 años. Una decisión injusta, inhumana, que solo se aplica aquí, en la región de Murcia. El Ministerio de Educación, a instancia de esta delegación del gobierno, ha pedido por escrito a la consejería que elimine de inmediato esta limitación. Esto no va de partidos políticos. Estamos hablando de la educación de muchos jóvenes, de estudiantes con discapacidad que necesitan esta formación para desarrollar su proyecto de vida. Le exijo al presidente López Miras que pare un segundo, que reflexione, que piense en nuestros jóvenes, en el sufrimiento de sus familias y rectifique.
0: Desde Capaces, su presidente Pablo García asegura que hay más casos de afectados y alerta que las consecuencias que puede tener para los propios módulos la interpretación tan restrictiva de la ley, que es precisamente que no haya alumnos en este sentido. Hablábamos también de que vuelve la próxima semana, del 29 de septiembre al 3 de octubre, el Festival de Jazz, el Yecla Jazz Festival, en el Teatro Concha Segura. Fórmula que la concejalía mantiene para premiar la fidelidad de los aficionados después de la buena respuesta del año pasado, es decir, que va a haber precios de entrada de 45 euros para toda la semana en patio de butacas y 35 para general y anfiteatro. En taquillas las entradas individuales serán de 10 euros y de 8 euros según la zona. Escuchamos al concejal de Cultura, Daniel Jiménez.
2: Yecla se sitúa en el mapa como un atractivo cultural más con ese índole tan importante y con esa trayectoria que el festival ya lleva a sus espaldas. La venta de entradas comenzará mañana jueves. Bueno, se hace como una especie de deferencia por la lealtad a los aficionados del jazz. En taquilla será la venta de entradas para esos abonos. Y ya el viernes también en taquilla en la plataforma Viva Ticket. Y también, bueno, todas las entradas a partir del viernes estarán ya a la venta. Mañana únicamente los abonados. El año pasado funcionó muy bien, esos abonos que la concejalía puso a la venta, por lo tanto este año pues tenemos esa deferencia con pues todos los seguidores del jazz más leales, y por eso pues mantenemos esos abonos para los 5 conciertos a 45 euros, patio de butacas y platea y 35 general y anfiteatro. Y luego la entrada general para todo el público de cada concierto son 10 euros en patio de butacas y platea y 8 euros en general y anfiteatro. Bueno, bien, pues voy a dar un poquito las ideas sobre este año, sobre el contenido, la escaleta de artistas que vienen al Teatro Concha Segura, que como siempre hemos trabajado intensamente el departamento técnico de la concejalía y por supuesto también con el promotor César Castaño del propio festival.
0: Pues empezará el próximo día 29 y hasta el 3 de octubre. ¿Qué más? Pues esta jornada de ayer jueves hablábamos sobre el Rincón de Baraca, que durante este verano, dentro de uno de los conatos de incendio que sufrimos durante el mes de agosto, llegó a tener riesgo de que les afectara el fuego a las instalaciones. Se trata de un refugio de animales en el que una marea de solidaridad respondió a la llamada de Angie y de Cristina, Angie Rodríguez y Cristina Moya, no muy conocidas en la zona. Angie y Cristina pusieron en marcha este proyecto en Alicante en 2020 y hace un par de años trasladaron el refugio a Yecla en busca de un espacio más amplio. Así nos lo contaban.
3: Claro, al ver tan encima el fuego y el humo que ya estaba llegando al refugio, pues pedimos ayuda para poder evacuar todo lo que eran aves que tenemos dentro de las voladeras, que son más de 100 aves. Entonces, un poco la preocupación que había era sobre todo por ellas. a ver, hasta que no viéramos el fuego encima de la pinada, realmente no íbamos a tratar de mover el resto de los animales, pero sí que lo que eran aves había que sacarlas del lugar ya. Y esa fue la llamada que hicimos de transportadoras y gente que se acerque para poder movilizarlos, porque solamente somos 4 personas y el poder sacar a todos esos animales iba a ser muy complicado si se nos venía el fuego encima.
4: Y claro, necesitamos ayuda porque no podíamos, y vino mucha gente de Yecla, vinieron adoptantes de muy lejos también, de Alicante, se echaron el viaje a posta desde Alicante y vinieron. Entonces al final se agradece un montón de que vinieron a ayudar y a poder ayudarnos y ser solidarios también, porque mucha gente trajeron transportines y luego ni siquiera lo han reclamado, o sea, se han quedado acá, por ejemplo, ¿sabes? O sea, eso se agradece un montón.
0: Bueno, pues el Rincón de Baraca va a abrir sus puertas al público el próximo domingo 4 de octubre con visitas limitadas para dar a conocer las historias de los animales que albergan. De todo tipo, ¿eh? Son más de 150, entre perros, equinos, aves, animales de granja, especies exóticas, tienen de todo. Bueno, pues mucha suerte. ¡Más cosas! Yerma, dirigida por el artista yeclano Paco Azorín, sigue sumando reconocimientos. La producción ha sido seleccionada como finalista en los International Opera Awards, uno de los premios internacionales de la lírica en la categoría de Mejor Obra Redescubierta. Azorín es responsable de la dirección de escena y ha llevado así al escenario una obra que permaneció décadas fuera del repertorio habitual de la propuesta que el compositor brasileño Heitor Villa-Lobos escribió a partir de la obra de Federico García Lorca. La producción ya fue reconocida este año con 2 premios Thalía y a Mejor Espectáculo Lírico y Mejor Vestuario. Y por último, hacíamos también un poco de revisión de lo que va a suponer este fin de semana la agenda del fin de semana, con mucha actividad ya relacionada con Yecla con Sentido, que hoy empieza una nueva edición. Durante toda la jornada, por la mañana, además de la carrera solidaria del Colegio de la Inmaculada, beneficio de AFACMUR, y la jornada de puertas abiertas de AFAI, se presentará una nueva actividad cultural de Yecla con Sentido en la Plaza Mayor. Por la tarde habrá en la librería Cervantes un taller infantil de cuentacuentos y manualidades. A partir de las 8, la Plaza del Ayuntamiento, Los Arcos y el Mercado Central serán el escenario del showroom de Yecla con Sentido, con presentación y cata de productos, nuevas colecciones de moda, concurso de street style y una mesa redonda con profesionales del sector. También en la jornada del viernes, hoy, en el Museo de la Semana Santa, habrá una conferencia sobre Teófilo Villanueva, el artesano de la recuperación, a cargo de Alberto Martínez. El sábado, Yecla con Sentido continuará con un taller de reciclaje de moda sostenible en el Mercado Central, recital de poesía y firma de libros con música en directo a partir de las 6. Murcia desfila con la participación de diseñadores murcianos. La noche terminará con música en el Mercado Central. También el sábado, el Centro Excursionista Yecla propone un recorrido de senderismo y trail entre Caudete y Yecla, con llegada prevista a la Feria del Mueble a partir de las 9 de la noche. Y el domingo la programación continuará desde primera hora en el Mercado Central en Yecla con Sentido con la clase de Interval Cardio Hit, un almuerzo saludable y una actuación de Endanza. Además, a las 10 de la mañana y hasta las 2 de la tarde, la Casa de los Arcos celebra una jornada de puertas abiertas que se inauguró en el día de ayer, ese nuevo espacio de interpretación del vino. Este fin de semana también se cerrará con la gran final del torneo internacional de tenis femenino que se está disputando en el Yecla Club de Tenis. Será mañana. Bueno, pues todo esto es lo que vamos a tener el fin de semana. Y también deportes.
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0: Bueno, pues el deporte, ayer hablaba nuestro compañero José Ramón Martínez de las aventuras de Manuel Ruiz en Perú, en 2 exigentes pruebas de ultra trail que se está desarrollando en la zona de Cusco. Cuéntanos, José Ramón Martínez.
6: La primera prueba recorrió el entorno de los nevados andinos de Cusco hasta las proximidades de Machu Picchu, alcanzando el paso de Salcantay, situado a 4.630 metros de altitud. Manuel Ruiz afrontó el recorrido en solitario y en autosuficiencia, pasando una noche en un refugio. Una semana después participó en la Ausangate Ultra Trail, una prueba marcada por la elevada altitud, con pasos de montaña que alcanzan aproximadamente los 5.200 metros. El recorrido se desarrolló durante buena parte del tiempo por encima de los 4.000 metros. Ruiz lleva un mes en Perú, donde dedicó las primeras semanas a entrenar y a aclimatarse por encima de los 3.500 metros. Su objetivo es continuar recorriendo la cordillera de los Andes en modalidad Ultra Trail, afrontando los recorridos en solitario y en autosuficiencia. Durante esta segunda quincena de septiembre ha afrontado nuevos retos en la Cordillera Blanca, incluyendo rutas por el entorno del Alpamayo y Huascarán. El Ciudad de Yecla ha iniciado la temporada. El conjunto cadetea perdió frente a Unión Molinense por 1-2, mientras que el Infantil A sucumbió frente al Atlético Torreño por 6-2. El Club Ciclista Yecla Bodegas La Purísima retomó la competición con presencia en tres pruebas del calendario ciclista. En la Titán de la Mancha, Blas Martínez logró la 22ª posición de la general y fue cuarto en su categoría en la modalidad de ultramaratón. Víctor Caudillo y Alejandro Guillén participaron en maratón. En la prueba Alberto Contador estuvo presente Pablo Navarro Puche. Por su parte, en la BTT Casas Ibáñez destacaron los cuartos puestos de Francisco Ramón López y José Antonio Pérez Risueño en sus respectivas categorías. También participaron José Guardiola, José Luis Navarro, Antonio Palao, Ricardo Valera, Víctor Oliva y Luis Javier Corbí. El Club Deportivo NTR continúa sumando buenos resultados en el inicio de la nueva temporada. El pasado domingo, María Navarro logró la segunda posición de la general y la victoria en su categoría en la Volta a Peu La Romana 2026. Disputada en esta localidad alicantina. La prueba contó con un recorrido de 10 kilómetros y alrededor de 250 metros de desnivel positivo.
0: Pues muchas gracias, José Ramón Martínez, como siempre, por la información deportiva, y recordarles que este domingo vuelve el fútbol a la Constitución a partir de las 6 de la tarde. Yeclano, Elche y Licitano. En juego, tres nuevos puntos para el Yeclano Deportivo. Vamos con el tiempo, con Dani Beltrán de Meteo Altiplano. ¿Cómo llegan las próximas horas? Pues esperemos que no tan grave como parece la predicción, pero parece ser que sí. Cuéntanos, Dani Beltrán, a través de Blanca Ibáñez Fisioterapia.
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7: Muy buenos días, ¿qué tal? Vamos apurando poquito a poco los días del mes de septiembre. Llegamos a este viernes 25, una jornada que sin duda alguna va a venir marcada nuevamente por el calor intenso. En la jornada de hoy van a alcanzarse las temperaturas máximas más elevadas de esta semana. En el núcleo urbano están previstos alrededor de 36 o 37 grados centígrados las primeras horas de esta próxima tarde, y en zonas de valles de la mitad sur y sureste del término municipal podrían alcanzarse los 37 o 38 grados centígrados, localmente alguna décima superior a ese valor. No se activa de momento el aviso amarillo, pero en cualquier caso estamos rozando ese umbral de los 38 grados centígrados que podrían alcanzarse en algunos sectores, como decíamos anteriormente, del término municipal. Será una jornada, además de calor intenso, de estabilidad atmosférica y de cielos despejados. Un fin de semana en el que vamos a seguir hablando de estabilidad atmosférica también en la jornada de mañana sábado, igualmente el domingo, pero las temperaturas que hoy vamos a sumar entre 5 y 7 grados. Vamos a sumar en las temperaturas máximas hoy, mañana los volveremos a perder de la misma manera. Restaremos entre 5 y 7 grados en las temperaturas máximas de mañana sábado respecto a los valores máximos que hoy se alcancen. Como decimos, será tan solo una jornada de calor intenso, muy probablemente sea la última, y la próxima semana normalización térmica durante toda la semana. Hablaremos de temperaturas acordes a la época del año y previsiblemente a partir del martes lleguen tintes de inestabilidad, atmósfera mucho más variable, más cambiante y ligeramente más inestable también. Todo indica que los próximos 10, 15, 20 días, pues esa sería la tónica dominante, de temperaturas muy acordes ya a la época del año, ambiente fresco por las noches y en esa posible o probable inestabilidad que podría llegar a partir del próximo martes. Nada más, saludos, disfruten de la jornada.
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0: Y para cerrar, como siempre, echamos ese vistazo a cuál es la lista de nombres a los que tenemos que celebrar en el día de hoy su onomástica, su santo. Tenemos varios, por supuesto, como siempre. Mira, Anacario, todo junto. Anatalón. Entiendo que es Anatalón, porque no tiene acento. Pero Anatalón mola más, ¿no? Es como una diosa egipcia o algo así. Anatalón. Antila, Arnolfo, Aurelia, Baldovino, Bardomiano, Ceofrido, Cleofás, discípula del Señor, Hermenfredo, Eucarpo, Día de Finbarro, Fomerio, Dios, y la remesa es tocha tocha, Lupo, que ya lo celebramos también en el día de ayer, Neomisia, Nilo, Niño, Niño de la Guarda, Mártir, Día también de Pafnucio, Principio y Solemnio. Pues hasta aquí, que bastante es. 9 y 18 minutos de la mañana, vuelvo a las 10 y os cuento qué nos encontramos en este viernes, donde seguimos dando la bienvenida a amigos y colaboradores. Y además tenemos bar, con invitado muy molón, ¿eh? Luego avanzo cositas. Disfruten de la mañana hasta entonces, hasta luego, chao.

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0: Son las 10 de la mañana.
1: Pues efectivamente lo son. 10 en punto de este viernes 25 de septiembre. Hemos llegado al viernes. Y los viernes aquí en esta casa pasan cositas. Tendremos el bar, por supuesto, a partir de la 1, desde la 1 y hasta las 2, tendremos ese espacio abierto a todo lo que se nos ocurra. Y además lo hacemos con un invitado. Hoy va a acompañarnos Vicente Puche, de Carmelo Puche, el carnicero. Vicente el carnicero va a estar con nosotros para... queremos conocer un poco cómo ha sido esa iniciativa de los Jotis, que nos han acompañado a esta feria, que ha sido... Han sido tremendas las colas que se han formado para probar ese producto. Y además, yo creo que si ustedes le siguen en redes sociales habrán dado cuenta de que no es una carnicería al uso, que tienen una dimensión más. Pues queremos preguntar también un poquito sobre eso y hablar un poco de redes sociales, de cómo se les ocurren los temas, etcétera, etcétera. Pues estará por aquí Vicente con nosotros en el día de hoy. Antes nos visitará también María José Soriano, que vuelve también a abrir temporada de Vida Sana. No tengo muy claro de qué viene a hablar, pero me ha dicho que tiene ganas de venir. Y cuando eso pasa, no sé si asustarme. Pues la tendremos a las 12 y 25 aproximadamente, le daremos entrada para que nos cuente cositas relativas al mundo de la alimentación, la vida sana, etcétera, etcétera, que de hecho por eso se llama así el espacio y su empresa, Vida Sana. Y también un poquito antes, ya en el primer tramo, a las 11 y media, pues contactaremos con los Meteomáquinas. Es viernes, nos iremos hasta el Colegio Virgen de la Esperanza para que Pablo y sus chicos y chicas nos cuenten los datos meteorológicos y la previsión del fin de semana, que es la conexión que hacemos todos los viernes en este sentido. Bueno, pues así vienen un poco, ¿no? Los viernes. Y molan. Ya los viernes al completo, pues mola mucho. Ya saben que tienen el teléfono WhatsApp, es ese 611-96-78-16, 611-96-78-16, por si quieren ponerse en contacto con nosotros. Aunque hoy ya les digo que la música la pongo yo. Hoy me toca a mí. Hombre, claro. Bueno, y a Inés, que también la tendremos, a Inés Díaz, contándonos también música de estreno en el primer tema que nos suene en el día de hoy. Pues así va a consistir este A Media Mañana, que como decimos empieza ya a las 11, dentro de una horita, y acabará a las 2 de la tarde, y nos iremos de fin de semana. Disfruten de la mañana hasta dentro de un ratito. Hasta luego, chao.
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0: Son las 11 de la mañana.
1: Ocaso informa necrológica. Ha fallecido Pedro Soriano Azorín, esposo de Florentina Molina Gómez, padre de Pedro José, Mónica y Carlos, padre político de Raquel Alonso y Viral, abuelo de Álvaro, Alba e Iván y demás familia. El entierro y misa funeral tendrá lugar este viernes a las 5 de la tarde. Domicilio mortuorio, calle Esteban Díaz, número 12. Sus restos mortales se encuentran en el Tanatorio Virgen del Castillo, sala 3, y el duelo se despide en la Basílica de la Purísima. Repetimos, ha fallecido Pedro Soriano Azorín, esposo de Florentina Molina Gómez, padre de Pedro José, Mónica y Carlos, padre político de Raquel Alonso y Viral, abuelo de Álvaro, Alba e Iván y demás familia. El entierro y misa funeral tendrá lugar este viernes a las 5 de la tarde. Domicilio mortuorio, calle Esteban Díaz, número 12. Sus restos mortales se encuentran en el Tanatorio Virgen del Castillo, sala 3, y el duelo se despide en la Basílica de la Purísima.
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1: Hola, buenos días. ¿Qué tal? ¿Cómo estáis? Bienvenidos. Es viernes. Es viernes. ¡Ay, qué bien! ¡Qué rápido ha llegado este viernes 25 de septiembre, 11 y 2 minutos! Con estas les damos la bienvenida a esta mañana que puedo estar muy contento porque sea viernes, pero esto de que vayamos a alcanzar otra vez los 37 grados no es de recibo. No es 25 de septiembre, es 3 de mayo otra vez, o 3 de junio otra vez. ¿Pero esto qué es? Ya está bien, hombre. ¡Vete ya! Por ahí. Sol. Calor. Bueno, a partir de mañana ya será otra historia, ¿eh? Va a ser el último día, el último repunte en este viernes 25, donde le diremos así con la manita adiós al verano, aunque ya estemos en otoño. Porque a partir sobre todo de mañana y el domingo, las máximas se van a quedar por debajo de 30. Que ya es una buena señal. Es verdad que también parece que por aquí a partir del miércoles vuelven a repuntar, pero la inestabilidad va a ser protagonista también, ¿eh? Porque hay riesgos de precipitaciones a partir del lunes, que ya veremos si se dan o no. Queda mucho para llegar al lunes. De hecho, que tarde el lunes todo lo que tenga que tardar. No hay prisa ninguna. Igual que ha tardado en llegar el viernes, que tarde en llegar el lunes. A veces no está compensada esa velocidad, ¿verdad? Bueno, pues

0: Pues les damos la bienvenida, como decimos, en este viernes 25, en el que se celebran tres cuestiones. Hoy es el Día Mundial del Farmacéutico. Se celebra durante un consejo celebrado en septiembre de 2009 en Estambul, en Turquía. El 25 de septiembre se escogió para conmemorar en el que dicha organización fue creada, la Federación Internacional Farmacéutica, el FIP, por sus siglas en inglés. El objetivo de esta celebración es promover y apoyar el papel que tienen estos profesionales en la prevención de enfermedades, promoción de la salud y el seguimiento de tratamientos a nivel mundial. Así que si nos estáis escuchando desde alguna farmacia, muchas felicidades. Día también de Día Internacional de la Ataxia. Durante el año 2001, pacientes, familiares y asociaciones de todo el mundo establecieron este 25 de septiembre como el Día Internacional de la Ataxia con el objetivo de informar, concienciar a la población sobre esta enfermedad, además de conseguir fondos que ayuden a dar una mejor calidad de vida a las personas y a las familias que padecen de esta enfermedad. Es un trastorno que se caracteriza por una disminución en la capacidad de las personas para coordinar movimientos. Se manifiesta mediante un temblor en diversos lugares del cuerpo mientras se realizan movimientos voluntarios. Esto hace que el afectado tenga problemas en mantener el equilibrio, por ejemplo, y se presenta ya en edades muy tempranas, aunque puede aparecer de manera tardía. En el 60% de los casos son hereditarios. Día Internacional de la Ataxia. Y por último es el Día Internacional de la Lengua Soninké, una fecha proclamada oficialmente por la UNESCO para rendir homenaje a esta lengua africana, de las más antiguas y con un mayor legado cultural. No solo sirve para recordar la importancia del soninké como vehículo de identidad, memoria y cohesión social, sino que también subraya la necesidad de proteger a estas lenguas en peligro de desaparición. Un idioma oficialmente reconocido por la UNESCO, en el que se busca recordar ese legado de un pueblo que levantó el primer gran imperio del África subsahariana y que a través de su idioma sigue transmitiendo valores de identidad, unidad y paz. Esto último, bueno, ya sabemos cómo está el mundo, ¿verdad? Bueno, vamos con las efemérides también. ¿Qué han ocurrido en otros? Teniendo en cuenta que Patricia no, por lo que sea, ya no viene hasta ahora, la seguimos echando de menos, recuperamos entonces las efemérides. ¿Y qué ha ocurrido en otros 25 de septiembre, por ejemplo, de años y siglos atrás? En 1513, Vasco Núñez de Balboa se convirtió en el primer europeo conocido en ver el Pacífico, en Panamá, al que llamaría el Mar del Sur. Pobrecique, no estaba desorientado ni nada el hombre. Bueno, normal, 1513. 1890 comienza el servicio del Parque Nacional de Yosemite en California, en los Estados Unidos, considerado el primer parque nacional moderno. Más cosas que han ocurrido en otros 25 de septiembre, en 1926, Henry Ford comunica en Estados Unidos la semana laboral de 40 horas, 5 días a la semana, 8 horas al día. Hace un siglo justo, ¿eh? 1956 entró en funcionamiento el primer cable telefónico transoceánico, el TAT-1, entre Estados Unidos, Canadá y Europa, permitiendo comunicar América y Europa a través de 36 líneas telefónicas. Imagínense, ¿eh? Solo habían 36 llamadas simultáneas. 1962 se proclama oficialmente la República Democrática Popular de Argelia, en la que Ferhat Abbas fue elegido presidente del gobierno provisional. Tal día como hoy, también en 1962, fecha aciaga en la provincia de Barcelona, fuertes lluvias torrenciales provocaron inundaciones en Castellón, también y Baleares, causando más de 700 muertos y graves daños materiales. En 1972, el pueblo noruego rechazó en referéndum la entrada en la Comunidad Económica Europea, la precursora de la Unión Europea. En el 92, Estados Unidos mandó la sonda espacial Mars Observer de la NASA para estudiar el Marte. 3 días antes de que entrara en la órbita marciana, se perdió el contacto. Y se fue. Y se marchó. Perdón. En 1995 se emite en México el último capítulo de Chespirito, de Roberto Gómez Bolaños. Chespirito no era el Chavo del Ocho, aunque Roberto Gómez sí era el mismo actor, ¿no? Efectivamente. Vale, son series diferentes. A ver, que aquí Caballero es todavía medianamente, entre comillas, joven. Bueno, en fin, ¿qué tenemos hoy? En esta media mañana de viernes 25 de septiembre, aquí en el 94.5 FM de frecuencia. No me gusta eso de la frecuencia modulada, no sé ni por qué lo recuerdo. Bueno, pues tenemos, por ejemplo, la llamada de los viernes a los medio máquinas. Nos iremos al Colegio de Educación Especial Virgen de la Esperanza para que Pablo Poza, su director, y los alumnos nos cuenten qué datos han recogido las estaciones meteorológicas para ver cómo ha ido el tiempo en las últimas horas y sobre todo cómo viene de cara al fin de semana en el que, bueno, hoy vamos a tener este repunte y a ver qué pasa mañana, que nos lo cuenten ellos. Vamos a tener también a María José Soriano a partir de las 12:20 del mediodía, en la que dice que viene con muchas ganas, claro, estrena temporada. Y los estrenos de temporada son muy ilusionantes. Luego ya van pasando las semanas y... Pero hoy dice que viene con ganas. No me ha dicho el tema, pero me temo lo peor, siendo primero de temporada. O a lo mejor no tiene nada que ver con la vuelta a la rutina y esas cosas, que es verdad que es un tema bastante manido en este caso. Bueno, luego la recibimos a las 12:20 más o menos. Y ya en el tramo final, a partir de la 1 y hasta las 2 de la tarde, el bar. Hoy con invitado especial. Hoy nos va a visitar Vicente el Carnicero. Va a estar con nosotros Vicente Puche de Carmelo Puche. A echar el rato. Sí, es una... no sé, a lo mejor es una serie nueva que abrimos en el bar, recibiendo a amigos y colaboradores, pero también al tejido comercial y empresarial. No lo sé, a lo mejor da juego la cosa. Vamos a probar y va a venir Vicente, al que le queremos preguntar sobre todo por el tema de los hotis que estuvieron en la feria de septiembre. Seguramente más de uno y de una los probó porque había colas a todas horas para probar estos hotis. Pero es que también, si lo siguen en redes sociales, como hemos explicado a las 10, se habrán dado cuenta de que no es un perfil al uso, que hacen mucho contenido y del bueno. Vamos a preguntar un poco también por cómo empezaron a darle ahí a la imaginación a través de las redes sociales y vamos a pasar un rato seguro que bastante entretenido con Vicente Puche. ¿Y qué más? Pues me queda por recordarles el teléfono WhatsApp, el 611-96-78-16, 611-96-78-16, a través del cual se pueden poner en contacto con nosotros si nos quieren pedir cualquier historia, cualquier canción, cualquier tal. Pasa que hoy la música la pongo yo. Y chimpún. Otra cosa es que me deis una... ¿cómo diría? Una sugerencia mejor. Pero los viernes ya saben que que pone aquí la música soy yo. El resto de días es una fórmula automática, pero el resto del viernes, yo. ¿Y qué más quiero recordarles? La app. Ya saben que tienen los dispositivos Android la posibilidad de descargarse de forma gratuita la app de Yecla Media, a través de la cual puedes encontrar esta sintonía para escucharla donde estés. Por ejemplo, no sé, te vas a Valencia, la puedes escuchar. Que te quieres ir a Ciudad Real, la puedes escuchar. Que estás en, no sé, Campos del Río, la puedes escuchar. Tienes la posibilidad de hacerlo a través de nuestra app totalmente gratuita, con otro montón de herramientas que también le resultan muy útiles, ya en este caso quizá los vecinos de Yecla. Los buenos y grandes vecinos de Yecla. Vamos a comenzar, como hacemos los viernes, con Inés Díaz, que nos trae música de estreno. Nos trae, pues eso, cositas modernas, que ella domina. Y hoy, pues, hoy hay caña, ¿eh? Bueno, vamos a ver qué nos cuenta Inés Díaz. ¿Qué tal? Buenos días.
1: Buenos días. Seguro que muchos de vosotros habéis experimentado esa sensación de alivio que te queda cuando sabes que por fin has dejado atrás una relación tóxica que te estaba lastrando. De esto nos habla, o eso creo yo, la última canción de Blanco Piñata, Igual se va, que vio la luz el pasado 18 de septiembre. Es una canción que se construye sobre una batería contundente, que tiene unos solos de guitarra espectaculares y que genera una atmósfera súper acogedora. Y me gusta especialmente la parte instrumental porque se va creando capa a capa hasta terminar en una auténtica explosión. Es una canción muy bien construida, que ha sido producida por Víctor Cabezuelo, cantante, teclista y uno de los compositores de Rufus T. Firefly. Si te gustan grupos como Biffy Clyro o Corayaco, no les puedes perder la pista a estos chicos. Actualmente están cerrando sus agendas para ver en qué salas van a estar presentando su directo, pero todo apunta a que en 2027 les podremos ver por la zona de Murcia. Así que nada, os dejo con Blanco Piñata, con Igual se va, y espero que tengáis muy buen fin de semana. ¡Chao!

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1: Así es, vamos a por la primera estación del día. Como siempre, repasando qué nos dicen las portadas de los diarios regionales, nacionales y deportivos, y así nos ponemos al día. Empezando, como siempre, por los de aquí. La Verdad titula que el Supremo confirma los 3 años de cárcel a Pedro Antonio Sánchez por el caso Auditorio. El expresidente regional es el primero con este cargo al que la justicia considera culpable. El alto tribunal confirma también la sentencia de 17 años y 3 meses de inhabilitación de la audiencia. El exjefe del Ejecutivo del PP ha sido condenado por 2 delitos de prevaricación y 1 de falsedad. La imagen de portada es de El Rey, ayer en Cartagena, alegato del Rey contra la desinformación en la Politécnica. Felipe VI inauguró ayer el curso universitario para toda España y lo hace desde Cartagena. Corremos el riesgo, dijo, de encerrarnos en una de esas cámaras de eco haciéndonos inmunes a la diversidad y a la diferencia, dijo. Y le hemos acompañado tanto de las los representantes de la institución universitaria, junto también a la ministra de Educación, al presidente regional, Fernando López Miras, y al delegado del gobierno, Francisco Lucas. La COVID repunta un 80% entre la población murciana. El final del verano ha ocasionado una escalada de infecciones respiratorias, aunque sin causar aún presión en los hospitales. Los datos de salud muestran un claro crecimiento, con una tasa de contagios de 402 por cada 100.000 habitantes. Una bolsa de relevo empresarial buscará que sociedades familiares no tengan que cerrar. El anteproyecto de ley aprobado por el Consejo de Gobierno contempla también rebajas en el impuesto de sucesiones. El desahucio de Mari Carmen lleva al Gobierno central a lanzar su decreto de vivienda. Y crecen los avisos por ratas en Murcia y el Ayuntamiento dice que elabora un mapa de salud ambiental. Los camioneros amenazan con paros por los precios y meten más presión. Y por último, La Bola Negra llega arrasando. La película de los Javis aterriza en la gran pantalla tras acaparar varios premios. Y cita la Feria del Libro, Sergio del Molino, Nerea Pérez y Alma Obregón estarán en Cartagena. Esto es lo que cuenta La Verdad. Nos vamos a La Opinión, que titula Pedro Antonio Sánchez, paz, en realidad, a un paso de la cárcel. El Supremo ratifica la condena de 3 años al expresidente regional, que solo podría evitar su ingreso en prisión con un recurso de amparo o una petición de indulto, con fotografía del expresidente regional. Y así, pero con cabeza, titula también aquí en la imagen de portada con el Rey saludando a una pues de las curiosas que se acercó a ver el acto de inauguración de la Universidad Politécnica de Cartagena. El Rey pide utilizar la inteligencia artificial bajo el control de la inteligencia humana en la apertura del curso de las universidades españolas que tuvo lugar en Cartagena. El centro comercial Nueva Condomina cumple 20 años con 300 millones de visitas. Paro en la conserva para reclamar más sueldo y menos horas de trabajo. Y 2 cuestiones más. Muerdo dice, si cuando lo quitas todo no queda nada, probablemente tampoco había canción. Cantautor, por cierto, no lo he, para el que no lo conociera, Muerdo es cantautor de Murcia. La Bola Negra de los Javis llega hoy a los cines de la región, con fotografía del reparto y también de los directores. Nos vamos a los nacionales. ¿Qué dice El País? Pues titulan el día de hoy que el desahucio de Mari Carmen aviva la expectativa de un pacto. El gobierno reactiva la negociación con Junts para aprobar el martes una nueva norma y cree que la ola de indignación abre una ventana de oportunidad para el acuerdo. Las claves del decreto: penalización por subir el alquiler y facilidad para construir. Imagen de portada para la visita de Xi y Trump, intereses entrelazados. El presidente de Estados Unidos, Donald Trump, y el de China, Xi Jinping, se reunieron ayer en la Casa Blanca en un momento de gran inestabilidad geopolítica. Negociar con el hambre que asesinó a tu madre. Las hijas de Carmen Ortiz aceptan una rebaja de pena del acusado antes de que quede en libertad. Y más cuestiones. La tarifa regulada del gas subirá un 50% en octubre si el gobierno no interviene. La Moncloa guarda silencio sobre si fijará un tope como hizo en 2021. Un juez obliga a la Casa Blanca a dar acceso a los periodistas vetados. Un problema de suministro deja a miles de mujeres sin fármacos para la menopausia. Y en tecnología, la inteligencia artificial de OpenAI hackeó el sistema público de salud de Australia. Así a motu propio. La Bola Negra, estética e hipersensible, la crítica de Carlos Boyero sobre la nueva película que se estrena hoy de los Javis. Más cosas, nos vamos al mundo. Europa se pone en guardia ante la escalada inminente. No, espérate. ¿Esto es de hoy? Sí, perdón. Europa se pone en guardia ante la escalada inminente de Rusia. La Unión Europea reconoce los planes de Rusia contra España, Italia y Francia, desvelados por El Mundo. Somos conscientes de los ataques híbridos. Macron ordena que se protejan las instalaciones críticas. Los actos hostiles de Moscú contra Europa se multiplican. Debemos ser realistas, dicen. Cautela en defensa pese a activar 2 cazas españoles por drones rusos en Rumanía. Y la imagen de portada es también para Xi Jinping y Donald Trump. Trump corteja a Xi. Lo nuestro es una verdadera amistad, dijo el presidente estadounidense en el día de ayer. ¿Qué más? La favorita primera ministra marroquí exige el regreso de nuestros hijos desde Ceuta. Fátima Sara El Mansouri, encargada de reorganizar las sedes del Mundial 2030, podría ser elegida por el rey como nueva jefa del gobierno de Marruecos. La SEPI obliga al gran accionista de Plus Ultra a apartarse a cambio de seguir con el rescate. Las ventas de coches chinos crecen unos 68% y elevan la presión a los fabricantes europeos. Y Moncloa busca una salida para evitar un 15M de la vivienda. Ve un punto de inflexión en el desahucio de Mari Carmen y tras 8 años gobernando asume que necesita nuevas medidas. Hombre, ya va siendo hora de que se dieran dando cuenta. El drama generacional que oculta, el caso Mari Carmen. Ya hay una gráfica en la que se ven, por un lado, los jubilados con más inmuebles muy por encima de los menores de 35 años con vivienda. Una cosa, bueno, una realidad de hoy. La catarsis de Javier Cámara y Pablo Remón, el actor y dramaturgo, se reencuentran en Verborrea, el tercer montaje juntos y una de las citas del otoño. Y Naza sacude Venecia. Los directores del documental israelí que denuncia el ataque a Gaza alzan la voz. Hemos cumplido nuestro deber como seres humanos. Esto es lo que dice El Mundo. Nos vamos a los deportivos. El Marca hoy con entrevista con Eric García. De ganar nunca te cansas. Tras el adiós de Llorente a la Roja y la baja de Pedro Porro por lesión, será el lateral derecho en Wembley. Vive un momento dulce tras varios años sin el premio de la selección. El galardón para un español le daría el Balón de Oro a Lamine Yamal. Y a veces alucinamos de cómo jugamos, dice sobre el Barça. Xavi firma tablas en un buen debut con Países Bajos ante Klopp. 1-1 a Holanda frente a Alemania ayer. Chema Andrés, me halaga que me comparen con Rodri. Entrevista con el centrocampista del Brighton y la Sub-21. Quiere construir su propio camino. Y Benja Noval, doblete dorado, en Monreal. El asturiano se impone en solitario 48 horas después de ganar la crono. Hablamos del Mundial Junior de Ciclismo en Ruta. ¿Qué más? Aitana Bonmatí. Está siendo un logro poder subir escaleras sin que me duela el tobillo, dice la futbolista del Barça, que repasa en Marca su travesía por el desierto. Cree que pueden revalidar la corona mundial en 2027. Y ya por último nos vamos al Sport. Capitán Eric. Vaya, se ponen de acuerdo hoy el Sport y el Marca para llevar a Eric García en portada. Por plantilla, por jugadores, por calidad y por ambición, seguro que estaremos arriba en la Champions, dice. Flick nos insiste mucho en que nos centremos en nosotros, que no entremos en el tema de los árbitros. Llevar el brazalete es un orgullo. Desde pequeño he sido capitán en las categorías inferiores del Barça. Julián es cosa del pasado, dice Deco, descartando el fichaje del jugador del Atlético. Lamine quiere el Balón de Oro. Hago disfrutar, reivindica así su gran temporada. Xavi se estrena con empate ante Klopp. Países Bajos 1, Alemania 1. En la Fórmula 1 son todos muy aburridos, dice Colapinto, el piloto argentino. Benjamín Noval, campeón del mundo junior en ruta y contrarreloj. Menudo máquina. Y el Barça de Sekulic reacciona a tiempo. Victoria en Euroliga 8-9-8-2 frente al Efes. Pues así llegan los periódicos. En el día de hoy, en este viernes 25... El paso siguiente es, como siempre, los viernes, irnos hasta el Colegio de Educación Especial Virgen de la Esperanza para que los meteomáquinas nos cuenten los datos. 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
1: Pues me parece hasta casi poético que en este último gran día de calor que nos va a hacer, irnos hasta allí, hasta el Colegio Virgen de la Esperanza, para que los meteomáquinas nos cuenten los datos. Me parece una bonita manera de despedir el verano, que parece que ya se va por fin. No quiero lanzar las campanas al vuelo, pero tiene pinta. Pablo Poza, director, ¿qué tal? Buenos días.
4: Buenos días.
1: ¿Se empieza a notar ya los calores por allí o no?
4: Pues sí. Además, los datos que hemos recogido y que ahora participaremos a la audiencia nos dicen que el verano se va, pero vamos, por la puerta grande.
1: A ver, sí, por la puerta grande se va, porque hoy vaya tela. Bueno, a ver, ¿quién tenemos hoy listos para darnos los datos?
5: Kevin.
1: Hola, Kevin, buenos días.
5: Maxi.
1: Hola, Maxi, buenos días.
6: Brian.
1: Hola, Brian, buenos días.
7: Fran.
1: Y Fran. Hola, Fran. ¿O hay más?
4: Pues, ellos cuatro.
1: Bien, muy bien, los cuatro jinetes, muy bien. Me parece perfecto, cuando queráis.
4: Vamos al lío. Kevin, ¿empiezas tú?
5: Sí.
4: Adelante.
5: A continuación, les ofrecemos los datos del tiempo para hoy. Viernes 25 de septiembre a las 11:30 de la mañana, ofrecidos por los alumnos del Colegio Virgen de la Esperanza de AMPI en nuestra ciudad de Yecla. Los siguientes datos han sido obtenidos en la web de Meteo Yecla, recogidos en su estación meteorológica. En la maneta, la temperatura mínima de hoy ha sido de 13,2 grados.
4: Sigue tú, Maxi, que se nos ha comido una frase, Kevin, se ha metido lo tuyo, ¿eh? No pasa nada.
8: La temperatura actual es de 30,5 grados centígrados y esperamos una máxima de 36,0 grados. La humedad actual es de 71%.
4: ¿Qué más cosas, Brian?
6: La humedad, la velocidad del viento es de 1,8 kilómetros por hora con dirección suroeste. Las precipitaciones son de 0,0 milímetro.
4: Y cierras tú, Fran. ¿Cómo está el cielo y qué esperamos para el fin de semana?
7: Bien, el estado del cielo es despejado. Para el fin de semana esperamos máximas mínimas de 15 y máximas de 30. Con algunas nubes para la semana que viene. Esperamos lluvias a partir del martes. Hasta el sábado.
4: Pues hasta aquí los datos. Hoy un día muy caluroso,
1: sí.
4: El fin de semana tranquilito, aunque bajan bastante las temperaturas, y para la semana que viene, perdón, esperamos lluvias.
1: Pues ya veremos si terminan llegando y que refresquen un poco, que van haciendo ya falta. Yo no sé si los meteomáquinas, si Kevin, si Maxi, si Fran, ¿tienen ganas de que se vaya el calor o no?
4: ¿Tienen ganas de que se vaya el calor, Fran, o no? ¿Prefiere el fresquito o el calor?
7: Fresquito.
4: Ahora prefiero. ¿Y tú, Brian? ¿Fresquito o calor? ¿Qué prefieres?
6: Fresquito.
4: Es que el verano está muy largo. Y Max, ¿quieres que se vaya el calor o que se quede? ¿Qué quieres?
7: Fresco.
4: ¿Quieres fresco? Ahora todos quieren fresco.
1: ¿Qué te parece, Pablo? ¿Qué te parece? Han pasado tanto calor que se han venido de nuestro equipo.
4: No querían calor, pues han tenido dos tazas, Álvaro.
1: Pues el viernes que viene más, chicos. Muchísimas gracias. Un abrazo fuerte. Buen fin de semana a todos, incluido al director. Un abrazo.
7: Adiós a todos.
1: Adiós a todos. Ahora resulta que a todos les gusta el fresquito. Cuando se han pegado todo el año diciendo que llegue el calor, que llegue el calor. Hombre, así cualquiera. Ay, bueno, nos vamos al discografías.
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1: Es que son unas máquinas. Bueno, vamos al discografías, que esta semana estamos repasando el álbum entero del ¿Dónde están los ladrones? Ya saben que Shakira se encuentra de conciertos esta semana por Madrid y que nosotros aprovechamos para recordar uno de sus discos más, catapultó a la fama mundial. Una Shakira bastante más rockera y lo deja bien patente en estas dos canciones que vamos a escuchar hoy, que es la número 2 del disco, Si te vas, y la número... como estamos con el plural, la número 11, Ojos así. Pues vamos con Shakira y cerramos. Por cierto, ya tengo grupo para la semana que viene. Y son muy buenos. Hasta luego.

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4: A ver esa sonrisa de viernes. No. Pon esa sonrisa que pones 3 segundos antes de entrar en directo.
5: Es que solo me sale cuando voy a entrar en
4: directo. Cuando vas a entrar. Bueno, ¿y qué estamos haciendo ahora?
5: Es que aquí no hay tele.
4: Ya. Nada, es que el matiz es importante.
5: Aquí no hay tele.
4: Aquí podemos decir que nos estamos partiendo la caja. O que estamos desnudos.
5: No.
4: Que no.
5: Bueno, no estamos desnudos. Eso ya se lo anuncio por si alguien tiene alguna duda o algo. Desnudos no estamos.
4: Y por supuesto, si alguien pero tiene que, algún interés, que se le vaya quitando.
5: Que en la radio, cuando tú en la voz se nota si estamos sonriendo o no estamos sonriendo.
4: Eso por supuesto. ¿Mm? Eso por supuesto.
5: Con lo cual no podemos engañar tampoco a.
4: Que una sonrisa da como 3-4 hercios más a la potencia de la voz.
5: Entonces, pues eso.
4: José Ramón Martínez, buenos días.
5: Buenos días.
4: ¿Qué nos trae la tele hoy?
5: Bueno, pues hoy tenemos el bar.
4: Ajá.
5: Que.
4: Ojo, con el carnicero.
5: Con el carnicero.
4: Que tiene mote de asesino en serie, pero en realidad es que es carnicero.
5: Sí, claro. Y bueno, buen carnicero.
4: Hombre, ya te digo yo. Por lo que a mí respecta, el mejor. Estará Vicente con nosotros. Vicente Puche, de Carmelo Puche.
5: También vamos a tener el Suena al Abuelo. El Suena al Abuelo, que hoy traen al portero, al guardameta Pablo García.
4: Yo pensaba que no te acordabas de cómo se llamaba el portero.
5: Sí.
4: Y por eso lo has dicho, el portero.
5: podía perfectamente no acordarme.
4: Yo lo sé, por eso.
5: Pero me acuerdo.
4: Me parece tan factible.
5: Me acuerdo del nombre del portero. Me está costando.
4: Orientarte.
5: Aprenderme los nombres de los jugadores.
4: Es normal.
5: De hecho, el otro día me aprendí antes
4: No te pienso ayudar. La Nucía. Joder, que si no salimos, ¿eh?
5: La Nucía. Que los del Yeclano. Me costaba más porque no. Así que, pues bueno. Vamos a tener hoy el Suena al Abuelo. Buen portero, ¿eh?
4: Fue el mejor, salvó 3-4 claras, ¿eh?
5: Buen portero, ¿eh?
4: Salvó 3-4 claras.
5: A mí me está gustando, sin duda es el jugador que más me está gustando del Yeclano, de los fichajes especialmente.
4: Bueno, de los fichajes.
5: Bueno, son todos, casi 18, todo,
4: 18, 19 que, fichajes.
5: Pero que me quiero referir que me está gustando mucho, el portero. Cosa vale. Que no es muy habitual.
4: El mensaje...
5: que no es muy habitual.
4: Joder. Que no se pierda nunca la oportunidad de soltar un buen hachazo de vez en cuando, ¿eh?
5: Bueno, a ver, hemos tenido un muy buen portero, que es Borja Martí, sí. Pero fuera de eso, tuvimos aquel, ¿te acuerdas? Cuando subimos a este muchachico que luego se fue al Guadalajara.
4: Hombre, Amador Zarco.
5: El Zarco.
4: Gran portero. Zarco.
5: Y gran persona.
4: Y gran persona, muy, gran muy majo, persona. Es verdad, era muy majo, sí, es verdad.
5: Y gran persona. Vale, pero vamos. Fuera de ese muchacho, y en la primera vuelta tuvimos a otro que era muy, muy. Era muy buen zaga. Uno que venía, sí, de Lorca.
4: Venía, no, de Cartagena, creo que venía.
5: Sí, algo así.
4: Sí, pero, era, ya, pero no.
5: Pero no le gustó, no entiendo muy bien por qué, a Adrián. Adrián Hernández. Pero bueno, fuera de eso.
4: Escúchame, quedan 3 minutos para pues las 12.
5: Bien.
4: Que sí, que tendremos el Suena la Abuela.
5: Buen portero. Y vale, además, bueno, pues lo que hay que ver, haremos un repaso de lo mejor de la semana. Uh-huh. Y durante todo el fin de semana, bueno, pues vamos a ver toda la programación que hemos tenido esta, uh-huh, esta semana. Pues comenzando por tras el finde,
4: sí,
5: que venía con el repaso de los conciertos, uh-huh, con el acto del CETEN, también con la presentación del Benelava. También vamos a tener la hora del deporte, que bueno, pues tuvimos el pasado lunes, la entrevista a Liborio que hizo en el programa Gente
4: José Antonio Serrano,
5: y también ayer, por supuesto, el concierto en este caso de...
4: Luego podemos resolverlo, con Vicente, si es Puche o Puguche, que fue la tertulia que tuvimos ayer.
5: Vale, vale. Vale, luego se lo preguntamos.
4: Luego se lo preguntamos.
5: Porque es el autor del apellido, ¿no?
4: Tanto como el autor, no. El autor del artista, eso sí que es verdad.
5: Sí. Pero bueno, el apellido es el suyo.
4: Efectivamente, pero no es el creador tampoco.
5: Claro, no,

0: Varios.
1: Será la proclamación de... No, la proclamación de Clavario. No,
0: la elección de Clavario.
1: La elección.
0: Que la, tenga que corregirte
1: la entrega, la entrega de insignia. Tenga... No.
0: Madre Dios, mía. Para, Dios para, santo, para, para.
1: Bendito.
0: Sigo yo. Sigo
1: vale.
0: yo.
1: Sí, sí, porque...
0: Está.
1: Porque
0: está. El sorteo de insignias.
1: El sorteo de insignias. Venga, bien.
0: Que tenga que venir yo a corregirte esto.
1: Necesito un poco de agua, un poco de esto, que se me están mezclando las cosas, que ahora mismo estoy... Te puedo decir que el domingo que viene es la elección de reina de San Isidro y me quedo tan...
0: Y te podrías quedar tan panchito, sí.
1: Y me quedo tan pancho, ¿eh?
0: Pero no es el caso, ¿eh?
1: No.
0: Bueno,
1: para
0: eso
1: aún queda, ¿eh?
0: Serán cosas de la semana que viene, como decimos, efectivamente. José Ramón, muchas gracias. Tómate un poco de agua, anda.
1: Sí, sí.
0: Y que te dé el aire también.
1: Sí, sí.
0: Hasta luego.
1: Adiós. Adiós. Tú y Paul McCartney.
2: Son las 12 del mediodía.
0: Que llegar al viernes después de toda la semana, no me digan que no es un esfuerzo intelectual bastante elevado, ¿eh? Y al final llegamos tiesos como llegamos. En fin, ya estamos en la segunda hora de esta media mañana de viernes, 25 de septiembre, 27 grados tenemos, a mí se me antoja alguno más, ¿eh? Sobre todo la sensación al sol tiene que ser bastante más intensa. Pero bueno, en fin, aquí estamos a resguardo, que no es poco. Vamos con la información, como siempre, a la vuelta del mediodía, que son las farmacias de guardia, cuáles van a estar disponibles este fin de semana, los sorteos de loterías ya puestas del Estado de cara a los sorteos de ayer, que fueron un montón, los botes para el fin de semana, que son otro montón y medio, y el informe diario de la policía local, para conocer si tenemos cortes de calle importantes, que los hay, de cara a este fin de semana también. Y dentro de un ratito estará por aquí María José Soriano para hablarnos de cosas relacionadas con la salud y con, sobre todo, la alimentación. Entiendo. No me ha avanzado de qué viene a hablar, pero es el primer capítulo de la temporada y tengo muchas ganas de volver a verla. Vamos primero a por las farmacias. Y para repasar los turnos de guardia para este 25, 26 y 27 de septiembre, pues echamos mano este viernes del establecimiento farmacéutico de Muñoz Soriano y Muñoz Ortega en Avenida de la Paz 113. Será este el establecimiento disponible cuando todos los demás no lo estén. Mañana ese turno pasará a Marco Palau y Polo Marco en Esteban Díaz 66. Y el domingo, que sí que aquí ya no hay tu tía, es la única que va a estar disponible, tendremos a Torres Tomás y López Torres en Avenida de Murcia 41. Para hoy, Avenida de la Paz 113, sábado Esteban Díaz 66 y el domingo Avenida de Murcia 41. 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
0: Pues vamos a echar ese vistazo, como decimos, como siempre, a esta hora, a los sorteos de loterías y apuestas del Estado, gracias a la Administración de Loterías número 2, Doña Maruja, en Corredera 12, la corredera de la suerte. Ayer, el día fantástico de los sorteos, los jueves, con hasta cuatro combinaciones de cuatro sorteos diferentes. Para empezar, la Bono Loto de este jueves tuvo esta combinación ganadora: 1, 11, 16, 22, 43 y 44. Repito, 1, 11, 16, 22, 43 y 44. Complementario el 4, reintegro el 0. Esto en cuanto a la Bonoloto. La Primitiva de ayer tuvo esta combinación ganadora: 6, 9, 21, 32, 38 y 45. Que es como que me quedaba uno más todavía y no me había dado cuenta. 6, 9, 21, 32, 38 y 45. Complementario el 28, reintegro el 9. 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Repito, 6, 13, 14, 18, 20 y 32. Número sueño, el 4. Y por último, Lotería Nacional. Ayer, jueves, primer premio, Capicúa. 21.012. 2, 1, 0, 1, 2. ¿Qué número más curioso? Reintegros 2, 5 y 6. ¿Dónde ha caído este número curioso? En Castellón, en Alcobendas y en Las Cabañuelas, Almería. Pues enhorabuena. Y ya saben que llega el fin de semana y trae muchos botes. Por ejemplo, tenemos hoy una Bonoloto de 600

0: 2.000 euros acumulados, que dices tú, ojalá, ¿verdad?, los pillara. Efectivamente, pero claro, al lado hay un Euromillones de 131 millones de euros. El sábado, la Primitiva se asoma ya con 27 millones de euros de bote, pero es que el domingo también hay un gordo de la Primitiva de 17,2 millones. Y además, el sábado también habrá Lotería Nacional y Bonoloto, y el domingo también Bonoloto, y el lunes les contaremos cuáles son los números premiados de todos ellos y si siguen los botes o no. Ojalá se lo lleven todos ustedes. De verdad que sí. 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Nos vamos a ITV La Rotonda para conocer el informe diario de la policía local.
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0: Pues la Unidad de Relaciones Exteriores de la Policía Local de Yecla nos informa hoy de varias cuestiones. Por ejemplo, ayer se produjo un accidente en torno a las 8:20 de la tarde entre dos vehículos en la calle Abanilla, sin heridos, sin consecuencias más allá de lo material. En cuanto a cortes de calle, hay unos cuantos. Vamos primero con el de hoy. Sigue cortada la calle Maestro Polo entre España y Hospital durante todo el día. También mañana sábado va a estar cortada la corredera con motivo del Yecla Consentido. Durante toda la tarde y parte de la mañana también va a estar cortada el tráfico, si no todo el día. Es que no lo especifica aquí tampoco la policía, pero bueno, que con motivo de Yecla Consentido, que tendrá lugar este fin de semana, la corredera va a estar cortada y habrá alguna modificación de dirección de algunas de las calles aledañas. Para el lunes hay un montón de calles que van a estar también cortadas. Por ejemplo, Cruz de Piedra entre Don Juan Manuel y Primero de Mayo, durante todo el día. También la calle Juan Ortuño entre Pirtor Aguirre y San Bartolomé continuará también cortada. Y la calle San Felipe también va a permanecer cortada durante todo el día. Todo esto el lunes. Y hay un atestado, también nos informa la policía que ayer en torno a las 9 de la mañana, a iniciativa de agentes de la policía local, se dio el alto en la calle Valencia a un menor de 17 años que circulaba en una motocicleta de 125 centímetros cúbicos, con emisión de fuertes ruidos provenientes del tubo de escape al carecer dicha motocicleta de silenciador. Al solicitar al conductor de la motocicleta el permiso de conducción, este manifestó que carecía del permiso, por lo que fue detenido por un presunto delito contra la seguridad vial. O sea que iba sin carnet y haciendo ruido extra con la moto, que es algo que nunca he terminado de entender cuál es el motivo por el cual una persona quiere hacer más ruido con la moto. Igual es que ya estoy mayor, pero es que tampoco lo entendía cuando tenía 17 años. Bueno, en fin, esto es lo que nos trae el informe de la policía local. Vamos a hacer una pequeña parada, ahora vamos a escuchar Mira la Moda, Love, Lesbian y Niña Polaca. Y enseguida recibimos a María José Soriano, que tengo, como digo, muchas ganas de recibirla. Enseguida volvemos, hasta luego, chao.
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75% de los que pierden en el partido acaban llorando en la ducha. Otro 15% sigue culpando a sus padres. Y lo más sorprendente...

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3: ¿A ti te da tiempo a echarme de menos o no?
4: Hombre.
3: ¿Sí?
4: ¿Pero qué pregunta es esa?
3: Ah, es que han sido solo dos mesecitos. Bueno, tres, casi
4: tres
3: meses.
4: No te voy a echar de menos. Lo que pasa es que las redes, hoy en día, pues yo te veo y tal, digo, mira, Álvaro.
3: Es como que la sensación de...
4: Sí, de lejanía.
3: Es menor, ¿verdad?
4: Es menor, sí, es menor.
3: Para que luego digan que las redes son malas.
4: Bueno.
3: Es todo en su justa medida, sí, supongo. Sí. María José Soria, ¿no?
4: Hola.
3: Dietista y nutricionista colegiada. Hola, ¿qué tal? Buenos días.
4: Pues nada, aquí estamos de vuelta.
3: Estamos de vuelta. ¿Con muchas ganas?
4: Sí.
3: Sí.
4: Bueno, vamos.
3: Con lo que me costó convencerte para que vuelvas, ¿eh? Y ahora mira.
4: Bueno, aquí estamos.
3: ¿De qué quieres que hablemos en el día de hoy? ¿Qué te has traído para este inicio de temporada?
4: Pues vamos a hablar de algo que ahora mismo hay un boom. Uh-huh. Y son los fármacos antiobesidad.
3: ¡Hombre! ¡Hombre! Temazo, ¿eh?
4: Temazo, temazo.
3: Temazo, el famoso Ozempic. Pero no solo,
4: sí,
3: el Ozempic.
4: Sí, está el Wegovy, hay varios.
3: Hay varios.
4: Sí, sí. A ver, está claro que en esta sociedad en la que vivimos está pasando algo. Y es que, bueno, genéticamente los humanos pues somos los mismos, uh-huh, no hemos cambiado nada, pero nuestro estilo de vida, pues bueno, ha cambiado a una velocidad que la evolución realmente no puede seguir. Entonces, ¿qué pasa? Que estamos viviendo en un entorno obesogénico, donde pasamos muchísimas horas inactivos, hay un sedentarismo digital tremendo. Uh-huh. ¿Cuántas horas pasas tú sentado?
3: Tengo que responder a esa pregunta sin la presencia de mi abogado.
4: Claro, es que tú fíjate, si nosotros analizamos, son muchísimas horas, entonces hay un gasto energético muy bajo.
3: Yo cada X intento levantar por lo menos a estirar las piernas, pero si yo aquí no tuviera que... Yo me podría pagar perfectamente 5 horas aquí sentado cada mañana. Y eso es una barbaridad.
4: Es una barbaridad. Pues se pasan casi 6 horas sentados frente a las pantallas y luego, bueno, pues en casa también, pues mucho ocio de televisión, mucho, uh-huh, ocio de pantalla... Y luego el entorno tampoco ayuda, porque la alimentación, pues ya lo decimos, hay un acceso muy fácil a productos malsanos, sí, hipercalóricos, de bajo coste. Ahora también existen los chicos del patín, que encima...
3: ¿Qué?
4: Los chicos del patín que te traen la comida a casa.
3: Ah, sí, sí, sí.
4: Y
3: no, claro, no lo había pillado.
4: Sí, y entonces la accesibilidad todavía es mucho, muchísimo más cómodo. Ah. O sea que...
3: Es que ya no tienen ni que hablar para hacerlo. Ya directamente un mensaje en un WhatsApp o en un pedido en una aplicación.
4: Es una locura si lo analizas como sociedad, ¿eh?
3: Sí, hombre, claro.
4: Es una locura. Entonces, bueno, pues está claro que desde hace tiempo había una necesidad médica. Siempre se ha buscado, uh-huh, una pastilla.
3: Un atajo.
4: Un remedio, bueno, pues para que esos kilos...
3: Desaparezcan.
4: Y magia. Bueno, pues eso, recurrir a la farmacología para combatir la obesidad ahora es una realidad.
3: Yeah.
4: Y desde el año 2021 aparece el Wegovy, el Mounjaro, Ozempic, uh-huh, y todo eso.
3: Que son, por lo menos el Ozempic, yo lo que tengo entendido es que era un fármaco para el tema diabetes.
4: Sí, en inicio fue así.
3: Fue para eso.
4: En inicio fue así.
3: Sin embargo, se dieron cuenta de, uh-huh, que... hacía otro tipo de ventajas también, uh-huh, para el organismo.
4: Así es. Entonces... A ver, ¿qué son y cómo funcionan?
3: Venga, adelante.
4: Estos medicamentos son análogos de la GLP-1. La GLP-1 es una hormona que el intestino produce de manera natural, uh-huh, y libera después de las comidas, pues para regular el azúcar en sangre, ¿vale? Y es lo que nos da la sensación de saciedad. Entonces, estos análogos es como que son semejantes, son parecidos y imitan, pues la acción de esa hormona. Si te lo explico de manera sencilla, lo que hacen estos fármacos es silenciar el hambre.
3: Claro, tapar la sensación de hambre.
4: Sí, silencian el hambre. Imitan a las hormonas naturales del intestino y tú, cuando administras estos fármacos, los pacientes no tienen hambre.
3: Ya.
4: Nada, entonces eso actúa directamente en el cerebro, regula la saciedad y ralentiza la digestión. Vale. Vale, esta farmacología, a ver, todo no es gratis, ¿vale? Porque tiene una
3: sí, siempre tiene una cara B.
4: Hay una cara B, hay unos efectos secundarios que están ahí, la mayoría son de tipo gastrointestinal y vamos a analizarlos un poco. Porque hay gente, yo conozco personas que me han dicho, tuve que dejarme aquello. Tuve que dejarme aquello porque, por ejemplo, las náuseas, que es el síntoma más frecuente, uh-huh. Era una sensación
3: terrorífica,
4: horrorosa, continua, todo el día. Todo el día.
3: Vale.
4: Por eso, normalmente, para evitar para evitar esas náuseas o que sean más leves los efectos, se van haciendo, se va adaptando la dosis y se va aumentando. Muchas veces cursan con vómitos y con dolor abdominal. Luego también hay diarrea o estreñimiento. Hay un cambio en el ritmo intestinal.
3: Claro.
4: Claro, que puede provocar, bueno, o bien evacuaciones líquidas o bien digestiones muy pesadas.
3: Digamos que es una serie de fármacos que no son precisamente amables con el organismo, ¿no? Eso tiene que sacudir por dentro.
4: A ver, luego parece ser que con el tiempo la gente crea como tolerancia.
3: Sí, hombre, claro, a fuerza de ser abrasivo en el interior del organismo.
4: Bueno, sí, vale, pero es el precio que hay que pagar.
3: Sí, sí.
4: A ver, como tú no tienes hambre al administrar el fármaco, inhibe tu apetito, no tienes hambre, entonces lo que está pasando en muchos casos es que se come igual de mal. Claro, pero menos. ¿En qué deriva eso? En una malnutrición, en una desnutrición. Uh-huh. Claro, hay una ingesta muchísimo menor de alimento y bueno, si realmente no hay una educación nutricional en esos pacientes, pues claro, siguen comiendo la misma marranada, pero...
3: ¿Tiene que ver o se parece a un sistema, en este caso de cirugía, como puede ser una reducción de estómago? ¿Viene a ser el mismo efecto? Es decir,
4: no.
3: Tú de alguna manera cercenas esas ganas de comer, ese alimento, ese apetito, porque uno de los objetivos de la reducción de estómago es precisamente eso, en tratar de reducir el apetito a través de la capacidad estomacal.
4: Claro.
3: Esto viene a ser un poco a través del apetito. Es decir, parece que como que cercena esas ganas de ingerir alimento, pero en realidad el cuerpo necesita ese alimento.
4: Hombre, claro que lo necesita, las necesidades son las mismas.
3: Son las mismas.
4: Las necesidades son las mismas. Entonces, ¿qué ocurre? Vamos a ver, hay una pérdida de peso muy acusada, uh-huh. porque es verdad que los fármacos funcionan y eso es una realidad, pero hay una pérdida de peso derivada de una pérdida de masa muscular.
3: Lo cual no es nada
4: claro,
3: recomendable.
4: Entonces, cuando el organismo tiene un déficit calórico severo, la pérdida de masa muscular se ve afectada. Y si no se llegan a las recomendaciones aconsejadas de proteínas y se practica el ejercicio de fuerza,
3: uh-huh. claro.
4: Es una pena, realmente, porque el abordaje no está siendo el correcto.
3: Ya. Yeah.
4: Bueno, pues claro, hay déficit de micronutrientes, de calcio, de hierro, vitaminas. Y hay algo muy curioso que además está mucho así como en redes sociales, que es el Ozempic face.
3: ¿Perdón?
4: Es la cara de Ozempic. Al haber una pérdida de peso tan brusca.
3: ¿Cara de Ozempic?
4: Sí, es un efecto facial envejecido.
3: ¿Qué dices?
4: Sí.
3: ¿Te pone años encima?
4: A ver, tú piensas que estás... la pérdida de peso es muy acusada.
3: Sí.
4: Entonces, vamos a ver, es como que tú de pronto ves a esas personas y dices,
3: uy,
4: ¿qué te ha pasado? ¿Qué has hecho? O sea, no, sí. Ahí la grasa facial se pierde,
3: uh-huh.
4: Y bueno, pues las líneas de expresión son mucho más exageradas. Bueno, las mejillas presentan un hundimiento. Si pones Ozempic face en redes sociales, te parecen un montón de famosos.
3: Con cara de Ozempic.
4: Fatal, porque el antes y el después.
3: Uf.
4: Sí, sí. También algo muy curioso que ocurre con esta farmacología es que, claro, por el efecto esa de la desnutrición y de la pérdida tan rápida de peso, es el pelo. El pelo se ve afectado. La calidad del pelo.
3: ¿Ah, sí?
4: Sí. La calidad del pelo, sí. La caída no comienza de inmediato, pero sí que de 2 a 4 meses, después de haber iniciado el tratamiento, las hebras del pelo, a ver, son proteínas, el pelo está formado por proteínas.
3: Claro, y es precisamente eso, si falta alimento.
4: Falta alimento, se pierde mucho aporte proteico,
3: claro.
4: Esa pérdida de peso va por ahí, y hay una notable, la densidad es tremendo,
3: vale,
4: tremendo,
3: vale,
4: sí,
3: vale.
4: Sí. Bueno, pues todo esto. Y bueno, luego también se dice que a ver, tú puedes tomar este tipo de fármacos de por vida, uh-huh, o intentar dejarlo.
3: Intentar dejarlo.
4: Vale, ¿qué ocurre cuando tú lo dejas? Has silenciado el hambre.
3: Vuelve.
4: Solo silencio. Claro.
3: Vuelve.
4: Vuelve, sí, sí. Hay una recuperación del peso, en cierto modo dicen que es mucho más acusada, porque claro, si tú has perdido la masa muscular, has perdido la caldera. La caldera...
3: Entiendo, claro.
4: Que gasta energía. Entonces tú tienes un gasto en metabolismo basal mucho menor por la pérdida, derivada de la pérdida de esa masa muscular.
3: Ya.
4: Es complicado todo, porque a ver, nosotros nutricionalmente hablando... Podemos ayudar a este tipo de pacientes a que, bueno, muchas veces el fármaco es muy útil pues para salir del bucle. Uh-huh. A ver, hay personas que viven en una obesidad y derivada, sí, de esa
3: patrones,
4: obesidad...
3: Patrones, o sea, de ansiedad...
4: Claro, y hay... No, no, y
3: trastornos ya
4: no
3: es, de alimentación...
4: Ya no es eso, es que esa obesidad pues con el tiempo te traerá otras complicaciones.
3: Ya.
4: Entonces, bueno, bien, vamos a administrar el fármaco, pero vamos a trabajarlo también en consulta para que en el momento en que tú...
3: Empiezas a tener...
4: Quites esa farmacología, tengas un hábito, uh-huh, ya establecido en tus rutinas, ¿sabes? No puede ser que es como, me empiezo a tomar el fármaco y actúo como si tuviera una anorexia.
3: O sea, que hay en casos donde igual sí que es no recomendable, pero que puede
4: y
3: ahora, ser.
4: Y también, bueno, luego se lee, porque, bueno, claro, evidentemente todo esto lleva una prescripción médica, tiene que ir con un visado, si no, no te lo...
3: Claro.
4: No te lo administran, pero, bueno, pues siempre está la mala praxis y siempre están, bueno, pues personas que toman este tipo de farmacología sin tener una necesidad...
3: Médica.
4: De obesidad o de una diabetes.
3: O sea, que es relativamente fácil de acceder.
4: Entonces hay muchos psicólogos pues están poniendo la voz de alarma porque es, bueno, pues una manera de afrontar la nueva anorexia y el nuevo trastorno de distorsión de del cuerpo.
3: Uh-huh. Vale, vale.
4: Así empieza de fuerte, ¿eh?
3: Estabas pensando que para ser el primer capítulo...
4: A tope.
3: Ojo, ¿eh?
4: Sí, sí, sí.
3: Bueno, algo
4: es una locura, es una locura. Como boom, ahora mismo es una locura. Y se puede ver como una herramienta de ayuda o una ventana de oportunidad, pues bueno, pues para facilitar a esta gente tal. Pero,
3: por lo menos para empezar una. Pero hay como que tú decís, una rutina.
4: Hay que construir nuevos hábitos.
3: Vale.
4: Pero eso es así siempre. Uh-huh. Hay que construir nuevos hábitos en alimentación, en ejercicio, y hay que ir a la raíz del problema. Creo.
3: No, sí, pues sí.
4: Esos son los consejos van por ahí. ¿Qué ocurre? Que como, claro, tú no tienes hambre, pues nada, pues aquí los kilos se caen. Que...
3: Sin hacer prácticamente realmente
4: nada.
3: Pues muchas veces lo que es gratis termina saliendo caro.
4: Bueno, gratis no es, porque bueno, al final de mes la farmacología es cara, ¿eh?
3: Claro, claro.
4: Te hipotecas.
3: ¿Tanto?
4: Si te hipoteca, sí. A ver, pues puede tener una media, cuando ya estás con las dosis ajustadas, pues tiene una media de 300 euros al mes.
3: ¡Un día! Eso sí que no lo sabía.
4: Sí, sí. Sí. Puedes empezar por 125, 150 y bueno, pues subir.
3: Con lo bonito y saludable.
4: Yo creo que con el tiempo todo se abaratará, porque sí, saldrán otros.
3: Claro, la misma fórmula con marcas blancas, etcétera, sí, etcétera. Sí, y sí. Porque eso al final todo se liberaliza. ¡Wow! Bueno, pues para empezar está muy bien, ¿eh? ¿Algo más que añadir?
4: Pues tengo consejos nutricionales, pero si quieres ya lo dejamos para el próximo día.
3: Pues me parecería bien, ¿eh? Este creo que me puede dar desde este tema, sí.
4: Vale.
3: Pues María José Soriano, has vuelto con ganas, sí, se nota ah, que me has echado de menos.
4: Dando caña.
3: En 15 días más.
4: Muy bien.
3: Adiós.
4: Gracias, adiós.

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8: Hace justo un mes exacto, se fue para siempre una de las más grandes cantantes y compositoras de la música country, Dolly Parton. Es un buen momento para recordar su vida y obra. Tenía 80 años y durante 5 décadas ha sido reconocida por su faceta innovadora y por su particular voz. Se hace referencia a ella de manera frecuente como la reina del country. Dolly Parton consiguió cierta notoriedad a finales ya del 67 junto al músico Porter Wagoner. Cuando el dúo comenzó a desintegrarse en 1976, Parton consolidó su carrera como solista con varios éxitos aclamados por la crítica, canciones como Jolene y especialmente con la creación del que más tarde fue un rotundo éxito mundial, el I Will Always Love You, con la voz de Whitney Houston en la película El guardaespaldas. En 1977 consiguió su primer gran éxito dentro del country pop con su sencillo Here You Come Again. Colaboró con el gran cantante de country Kenny Rogers y grabó junto a artistas de la talla de Linda Ronstadt y Emily Harris. Los discos de Dolly Parton le han valido 7 premios Grammy y su nombre se halla en el Salón de la Fama de Compositores de Nashville y el Salón de la Fama de los Compositores. En total, todas sus ventas superaron más de 100 millones de discos, siendo una de las artistas que más han vendido a lo largo de la historia. La canción elegida para hoy es el 9 to 5, 9, de 9 a 5, un auténtico himno de la clase trabajadora del 1980 y parte de la película del mismo nombre. En ella recrea el estrés de trabajar en las grandes ciudades de 9 de la mañana a 5 de la tarde sin parar, comiendo cualquier cosa en medio de la calle y dentro de un ambiente caótico de prisas y carreras. Hoy recordamos a una de las más grandes voces de la música, en este caso del country, que se nos fue hace un mes, Dolly Parton. 9 to 5. Enseguida volvemos ya con el bar. ¡Hasta luego!

0: Es la 1 de la tarde.
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2: Ocaso informa necrológica. Ha fallecido Pedro Soriano Azorín, esposo de Florentina Molina Gómez, padre de Pedro José, Mónica y Carlos, padre político de Raquel Alonso y Viral, abuelo de Álvaro, Alba e Iván y demás familia. El entierro y misa funeral tendrá lugar este viernes a las 5 de la tarde. Domicilio mortuorio, calle Esteban Díaz, número 12. Sus restos mortales se encuentran en el Tanatorio Virgen del Castillo, sala 3, y el duelo se despide en la Basílica de la Purísima. Repetimos, ha fallecido Pedro Soriano Azorín, esposo de Florentina Molina Gómez, padre de Pedro José, Mónica y Carlos, padre político de Raquel Alonso y Viral, abuelo de Álvaro, Alba e Iván y demás familia. El entierro y misa funeral tendrá lugar este viernes a las 5 de la tarde. Domicilio mortuorio, calle Esteban Díaz, número 12. Sus restos mortales se encuentran en el Tanatorio Virgen del Castillo, sala 3, y el duelo se despide en la Basílica de la Purísima.
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1: Bueno, eso del de siempre, ya, el de siempre es habitual que no esté David. Es el bar de siempre, el bar sin David. A ver, está en Santiago.
2: ¿En Santiago?
1: Está en Santiago, el
2: ¿en
1: tío, qué
2: en Santiago de Compostela?
1: De Compostela, sí. ¿Qué otro? ¿No va a ser Santiago de Chile?
2: Puede ser Santiago de la Ribera.
1: Podría ser cerquica. Santiago. Podría ser Santiago.
2: Que también está cerquita.
1: La verdad que sí.
2: Y además un sitio muy chulo.
1: Muy bonito. No sé si he estado yo alguna vez.
2: Está bien.
1: Pero está en Santiago de Compostela. De hecho, vale, tiene. Vale. Ayer estuvo en Madrid, hoy en Santiago, luego también no sé dónde. No parar. Fíjate que va a ser más fácil ir a verlo yo, que voy el viernes que viene a Barán a verle, que el hecho de que venga él aquí.
2: Pues mira.
1: Cosas curiosas. José Ramón Martínez, muy buenas.
2: Muy buenas.
1: Patricia Jiménez, muy buenas.
3: Muy buenas.
1: Y vamos a saludar también a nuestro invitado en el día de hoy, que no sé muy bien si esto va a ser como el inicio de un ciclo en el que vamos a estar invitando a amigos y colaboradores que nos echan un cablecito a través de la publicidad, pero oye, es que creo que con Vicente Puche podemos aprender muchas cosas, sobre todo a través de redes sociales. Vicente Puche, ¿qué tal? Muy buenas.
4: Muy buenas.
1: Alias El Carnicero.
4: Exacto.
1: Así es. Es que lo hablábamos antes, José Ramón y yo, y tienes apodo de asesino en serie.
4: Venga, ¿qué vamos a hacer? Es la profesión que tiene uno y no hay más.
1: Bueno, eso tiene lógica, porque a mí me llaman Gallar el de la radio, José Ramón el de la tele, Patricia también la de la radio, Pedro el de los botones, que está allá al otro lado del cristal. Hoy lo hemos dejado fuera, no tiene sitio, desgraciadamente. Bueno, sí tendría. Pedro, ¿quieres sumarte o no? No, dice que vayamos tirando. Que ya sí eso. Mucha alegría de tenerte aquí con nosotros, dándote más trabajo del que habéis tenido esta feria con los famosos Jotis.
4: Exacto.
1: ¡Qué sí, barbaridad!
4: Sí, sí, ha sido una semana de trabajo y la verdad es que muy bien, muy contento por el feedback de la gente y por la repercusión que han tenido, la verdad es que muy bien.
1: ¿Cómo surge esa idea? De decir, vamos a poner una food truck, que creo que es la primera vez que hacéis.
4: Sí, sí, es la primera vez. Nosotros empezamos, vamos, a hacerla. Lo de la food truck era una idea que venía de largo por hacerla en otro tipo de, digamos, de producto, ¿no? Uh-huh. Pero, no sé, un día se nos cambió la, como dice aquel, una bombilla se nos encendió y dijimos, vamos a hacer algo diferente porque quizá el tema de hamburguesas, que es donde más estábamos ligados nosotros, pues estaba un poco más ya paqueteado, ¿no? Y dijimos, vamos a hacer algo. Y salchicha, la verdad, que no habíamos hecho nunca. O sea, hacemos una salchicha de pollo que está muy buena en la carnicería.
1: Doy fe.
4: Pero realmente una salchicha tan grande y tan una brasburg como hemos hecho, tan contundente, sí, no habíamos hecho. Y la verdad es que ha sido todo un experimento y ha sido toda una experiencia divina.
1: No sé si es el principio del inicio de una gira por otras

0: ferias y otros festivales.
1: Vamos a seguir a Domínguez. Vamos a dejar a él. Él con su repertorio, nosotros con la. Con
0: sería, los hobbies, con los sería interesante eso, ¿eh?
2: Qué interesante, sí, ¿no? Sí. Que las empresas de Yecla también pues, se beneficien y apuesten por la feria de Yecla. Que haya un repertorio. Vemos como algunas asociaciones. La caseta del niño, por ejemplo, que funciona muy bien. Hay otra gente que se dedica solo a eso, pero que también empresas de Yecla se beneficien pues, del movimiento, de lo que hay en Yecla durante la feria.
1: Sí, nosotros siempre hemos apostado mucho por la localidad, porque realmente hay que poner en valor lo que es Yecla. Yecla es un pueblo muy industrial, muy obrero, con muchas ganas de trabajar. Y entonces merece la pena tener en cuenta todo ese esfuerzo que hacemos los ciudadanos de Yecla en eso. Entonces hay que poner en valor todo lo que tenemos. Nosotros esto de los hotis lo hemos hecho con productos yeclanos totalmente. O sea, es todo producto local. Entonces eso quiera que no le da un valor, hombre, más, aparte de lo bueno que puede estar el producto, que lo está, aparte del valor que le da de que todo sea de tu pueblo, ¿no? Eso ya, vamos, te llega a tope.
3: Me está diciendo Pedro por línea interna que intentes no darle a la mesa, porque se está volviendo loco con los golpes. Okay. No darle muy fuerte, que si no es que se escucha. Perfecto. Que lo que está claro es que esa apuesta por el producto local ha funcionado, porque las colas han sido tremendas todos los días. De hecho, no sé si llegué a consultarlo con tu hijo. Me dijo, desde el primer día estas colas no las esperábamos, por tanto nos quedamos enseguida sin material. O sea, fue un boom ese primer fin de semana que fue inesperado completamente.
1: Sí, la verdad es que sí. La verdad es que nos superó un poco. Abel y Alejandro, que son nuestros dos hijos, ellos habíamos hecho previsiones de poner turnos de un par de personas durante toda la semana y durante todos los turnos de trabajo. Pero nos superó un cálculo de salchicha, un cálculo de pan y tal, pero la verdad es que nos superó con creces todo, para alegría nuestra.
4: Todo sí, claro, claro. Y esto va a hacer que os planteéis, imagino, cuando vengan otros acontecimientos tipo San Isidro o demás, o incluso, no sé, si poner algo más permanente o difícil.
1: Bueno, estamos valorando muchas cosas,
3: claro,
1: ¿no?
3: Porque es que ahora realmente se abre un campo enorme, claro.
1: De sí. Ahora se abre un abanico impresionante, bestial. Se abre un abanico muy fuerte de un producto que nosotros realmente no teníamos en catálogo, por así claro, decirlo, ¿no? Claro. Entonces se nos abre un abanico muy grande. Y la verdad es que es una alegría muy grande por el hecho de cómo ha llegado al público. Y ahora hay que asimilar esto y darle la vuelta. Porque cada uno, lógicamente, nosotros tenemos las carnicerías, tenemos todo, que ya tenemos un trabajo bastante contundente.
3: No, que va.
1: Y mis hijos los dos tienen sus trabajos. Entonces, yo qué sé, hay que darle un poco de vuelta a esto, a ver cómo lo enfocamos. Y no, a seguir, vamos. Habrá nuevas sorpresas.
4: Como pero en carnicería sí se puede pedir.
1: Ahora mismo de momento no.
3: Claro, es que no. Era un producto específico.
4: Sí, para la feria.
3: Para la food track.
4: Eso, pero por lo claro. Menos eso sí, que podamos.
1: Hicimos un producto muy específico para eso. De hecho, os digo, o sea, es un trabajo largo, ¿eh? O sea, el hecho de hacer una salchicha como salió, que haya salido tal, llevamos todo el mes de agosto haciendo pruebas, haciendo ensayos, cata ciega, aquí, en la zona de la playa, en la zona de. O sea, hemos hecho mucho sondeo para que salga algo realmente distinto. Totalmente distinto.
3: Y luego llegamos nosotros, nos ponemos en la cola, pedimos una de las tres opciones que habían y no nos planteamos todo ese trabajo que conlleva el hecho de configurar, confeccionar y condensar en apenas pues lo que era un cartoncillo así, un producto tan original y tan bueno, porque al final la gente ha respondido. Nosotros, Pedro y yo, que tuvimos la oportunidad de durante el segundo fin de semana de catarlas un poco, el primer día vale porque fuimos pronto, el segundo nos despistamos un poco y ya no había manera. Había que esperar ahí un rato largo.
1: Sí, sí.
3: Tremendo.
1: La verdad es que, ya te digo, muy satisfecho por la acogida que ha tenido y más todavía por eso, porque tú le dedicas mucho tiempo, le dedicas mucho entusiasmo a esa idea porque la estás viendo realizada, porque encima es una cosa de familia, que la estás viendo, que estás viendo a tu hijo muy implicado, que estás viendo a tu mujer muy implicada, que estás viendo a todo el equipo muy implicado en esto, y cuando resulta que montas esto y ves que el público lo recibe con agrado y
3: que
1: le
3: ha funcionado,
1: gusta,
3: pues la sensación que del que ha funcionado.
1: Exacto. Como eso, hombre, yo he hecho muchas cosas, ¿no? Hemos inventado miles de productos, muchísimo a lo largo de mi vida, y muchos no nos han funcionado, pero vamos, de calle, o sea, y tú has puesto mucho entusiasmo. Pero ha sido mostrarlo al público y a lo mejor rechazártelo así al 100% y decirte tú, váyate la marinera, lo que he liado.
3: Para que no sea toda alegría, para que no sea toda alegría, ¿cuál ha sido, por ejemplo, lo que dije, que pusierais también mucho empeño y dijeras, por esto no agarro mata?
1: Pues yo qué sé, en principio hicimos unas mortadelas que cuando empezamos con los productos cocidos, que el jamón cocido también y el pavo son productos
3: de calidad nuestra, ¿no? Ahora hablaremos de ellos.
1: Pero hicimos una mortadela, evolucionando en ese momento, hicimos unas mortadelas con verduras, que parecía que aquello iba a ser, vamos, una mortadela con verduras, qué maravilla, ¿no? La gente está con el tema de la comer verduras y tal.
3: Sí, sí.
1: Pues nada, no. Pues comimos las verduras, las mortadelas, así, bocadillos todas las semanas.
3: El que va a la carnicería lo que busca igual no es verdura, ¿no? No.
1: son fiascos, pero bueno, pero de todo se aprende, ¿eh?
2: De todo
1: se aprende, más de eso casi.
2: Es que yo creo que uno tiene que intentar 17 cosas y le salen 3.
1: Sí.
2: Pero es cierto que si no intentas las 17, es que no te va a salir ninguna.
1: Exacto, ahí tienes toda la razón. O sea, si no vas intentando cosas, nunca te va a salir nada. Entonces, pues hay muchos fallos, muchos errores de los cuales la gente no nos enteramos ninguno, pero cualquier negocio, ¿eh? No en este, en cualquier negocio. Uh-huh.
4: Qué orgullo también, que me estoy acordando de ver a tus hijos trabajando, qué orgullo ver a tus hijos trabajando allí, qué orgullo verlo a Puche en el escenario. Os vi también a vosotros, el apoyo que le disteis, igual que muchísima gente.
3: Es que tenemos, José Ramón y yo tenemos una discusión sobre el artista conocido como Puche. Pero no, lo lanzamos ya.
2: Sí, sí,
3: tenemos que resolverlo,
1: Venga, va.
3: Tenemos que resolverlo porque el nombre artístico de Alejandro Puche es Puche con dos U's. Entonces, José Ramón y yo no tenemos claro si es Puche o Puche.
1: ¿Su apellido?
2: Hombre,
3: no, el apellido es Puche. El nombre artístico. El apellido Puche, lo tenemos claro.
1: Con dos U's.
3: Sí, pero se pronuncian las dos.
1: Exacto,
3: Puche.
1: Exacto.
3: Si es que ves cómo era así.
2: No, te lo dije yo que era así.
3: No, de eso no. Te lo dije yo
2: que era así. Yo te dije Puche. Así como dándole énfasis un poco más a la U.
3: A la segunda U, ¿eh? Acento en la segunda U.
1: Es la típica conversación de bar, ¿eh?
3: Vicente, ¿cómo se llama este espacio? ¿Cómo te dije que se llama
1: el bar,
3: espacio?
1: Exacto, el bar.
3: Efectivamente. Y luego estaba la otra incógnita, que si era la primera U, que sería Puche. Que sería muy raro ya.
2: Claro. Eso ya es de filólogo y eso de esto. Eso es mucha tela.
3: Entonces, para pronunciarlo bien, hay que colocarle una H intercalada imaginaria entre las dos U's.
2: Sí, hay que hacer como alargar la U.
1: Puche.
2: Puche.
3: Un Puche que, por cierto, tuvo la oportunidad de subirse a un escenario como es el de Jack. Imagino que ese día, sobre todo para él, tú que lo fuiste vigilando de cerca durante todo el día, ¿cómo lo vivió?
1: Él parecía tranquilo. Parecía. Yo creo que estábamos más nerviosos los que estábamos alrededor
3: todos los demás,
1: suyo,
3: ¿no?
1: Que él. Él parecía tranquilo, pero sin duda alguna él... Ahora, mira, ahora ha terminado de presentar el TFG también, el proyecto final de carrera. Y ayer llegaba a casa y decía, macho el cuerpo, plof. O sea, macho así.
3: La
1: después
3: tensión,
1: de los hotis, después de la música y después del TFG, dice, macho el cuerpo ya, plof.
3: Toda la vez. A veces hay que dosificar un poco los esfuerzos, sí, sí, que es verdad.
2: ¿Cómo ve un padre el concierto de un hijo en casa, en Yecla, con lleno de gente? ¿Cómo lo ve? ¿Cómo lo vivisteis?
1: Lo vive y lo sufre, porque primero, o sea, yo lo vivo con mucha alegría, porque realmente es igual, son mucho trabajo, es mucha dedicación, es mucho ensayo, y la verdad es que lo vives con que le salga bien todo, ¿no? Que todo le salga como él lo ha planificado, pero al mismo tiempo lo vives con mucha presión de que eso, de que le salga bien, de que no falle, porque realmente algo que pueda salirle mal, sabes que conociendo a tu hijo, pues le puede afectar, ¿no? Pero yo lo vi que salió muy contento. Aparte, la gente que había allí, todo el mundo nos comentó que había mejorado mucho, que lo veía un directo muy chulo, que sobre todo el solo de guitarra que se marcaron y tal.
4: Ay,
1: estuvo genial.
4: Fue bellísimo.
1: Dice, entonces, eso a mí, claro, yo me voy de allí y que parezco que tengo 20 centímetros más de espalda.
4: Ahí os vimos apoyándolo a él. Fue, la verdad, que un concierto muy chulo, muy bonito. Y es verdad que se disfruta porque la gente de casa lo arropa, lo quiere, pero también es cierto que estando en casa se sufre, que porque si hay algún fallito que se hubiese perdonado igualmente, pues claro, sí. Tú lo que quieres es que salga absolutamente todo bien porque lleva muchas horas de trabajo. Así sí. Es, pues nos gustó.
3: Yo recuerdo que le vi a Vicente, creo que fue después del el día siguiente, creo, del concierto, y le dije... Lo que más me impresionó fue las tablas que tuvo encima del escenario, porque no es que haya tenido una larga trayectoria de actuaciones y de conciertos en un escenario de esas características, donde a veces te puede un poco superar.
4: Y además
3: un
4: compaginándolo con los estudios, con todo.
3: Llevando, si es que... el TFG y los hotis, que no se nos olvide.
1: Que es más que un TFG.
3: Sin embargo, manejó muy bien la situación y es como ahí donde se ve que efectivamente este muchacho tiene madera de artista. Es verdad que posiblemente la música no sea precisamente de tu agrado, pero claro, si la hace
1: a
3: tu
1: mí,
3: hijo.
1: A mí sí, a mí me encanta. Hace tu yo hijo. salgo a correr y me la pongo. O sea, yo, es verdad, me gusta la música que hace.
3: O sea, que en casa se escucha Puche.
1: A mí me gusta mucho la música que hace, sobre todo me gusta mucho el cuando hace el rap y cuando hace todo ese tipo de... Me gusta. Sí, hay música, a lo mejor más pop, que no es más, que menos de mi agrado, pero toda esa música donde hace pop y donde sí. hace rap. Y todo ese tipo de cosas me gusta mucho.
3: Fíjate. Yo que tampoco hubiera imaginado jamás escuchar. Lo hemos puesto aquí en la radio varias veces y.
1: Es que funciona. Es chulo.
3: Que funciona. Tenemos que hablar muchas cosas contigo, porque es que es verdad que Carnicería Carmelo Puche. Primero, para los que no lo sepan, incluido yo, ¿quién fue Carmelo Puche?
1: Bueno, Carmelo Puche es mi padre, o era mi padre, lastimadamente, ¿no? Pero sí, era un carnicero, viene de familia ya de carnicero, mi abuelo ya era carnicero y todos sus hermanos de mi padre lo fueron. Y nada, pues era una persona muy, muy contundente, era una persona muy persistente en su trabajo, una persona muy abierta a todo lo que venía. Digamos que era un padre muy, para mí, un padre muy moderno, ¿vale? Porque era un padre que nos escuchaba mucho, que estaba mucho con nosotros, que quería saber nuestras inquietudes, lo que hacíamos, lo que no hacíamos, y se preocupaba mucho por nosotros. Y entonces era alguien que realmente no pudo estudiar en su tiempo, porque no lo dejaron, pero era alguien que tenía la mente muy abierta a todo. Él sabía lo que era una carnicería, sabía que tenía que ir evolucionando poco a poco, pero en aquello entonces pues evolucionaba lo justo. Entonces la verdad que yo por eso no le voy a quitar ni le voy a quitar el nombre a la carnicería nunca, porque realmente el gran emblema de la carnicería era mi padre.
3: No había manera de escaparse entonces de tu destino, tenías que ser carnicero después de una larga trayectoria de carnicero.
1: Madre mía, yo no quería ser carnicero nunca.
3: Para nada.
1: Para nada. Yo estudié mecánica del automóvil, intenté estudiarla, luego hice unos módulos, intenté colocarme como mecánico, pero al final dije no. Y entonces me metí en un pequeño obrador que teníamos a elaborar todo ese tipo de cosas, por eso mismo, porque mi padre me daba esa manga que yo necesitaba. Yo el público no me traía, ¿no? Pero sin embargo, la elaboración y todo ese tipo de cosas, hice unos cuantos cursos.
3: El contacto con el producto.
1: Exacto. Yo me interesaba eso, ver cómo evolucionaba el mercado en productos nuevos. Y entonces me metí ahí un poco y ahí empecé, ahí me quedé y aquí estoy. Hasta aquí estamos.
3: Y aquí estamos. Abel y Alejandro están ahí echando unos pinitos y tal, pero cada uno en su materia, ¿no?
1: Sí, ellos llevan otro camino totalmente distinto. Abel le apoyó justo la pandemia cuando él terminó su carrera.
3: ¡Qué suerte! ¡Qué suerte!
1: Entonces no tuvo trabajo ninguno y estuvo todo eso año y medio tal, estuvo ayudándonos. Y entonces se dedica mucho mucho nos lleva a las redes sociales. Y todo el tema
3: otro de los grandes capítulos al que quiero llegar.
1: Entonces la verdad es que él nos ayuda mucho en ese sentido, en la página web, con la tienda online. Y Alejandro se está incorporando ahora cada vez más. Él ha estado hasta 4 o 5 años fuera y ahora pues se está incorporando un poco con todo este tema.
3: Ya. Claro, es que a Vicente lo vemos por las redes, que imagino que tampoco te habrías imaginado nunca terminando ser influencer.
1: Qué vale.
3: Siendo influencer.
1: Nada, para nada.
3: Porque vamos, una cosa de cada semana un vídeo diferente.
1: Sí.
3: Y además involucrando al equipo, que es otra de las cosas que yo creo que da mucho valor a la marca Carmelo Puche como tal.
1: Hombre, tú piensas que, como todo, ¿no? Si todo no es un equipo, no funciona. Y si el equipo está un poco involucrado en el tema, pues la verdad es que no hay una unión, no hay nada dentro de un trabajo o de una empresa. Entonces lo que pretendemos con eso es que la gente se sienta involucrada y que se sienta parte y arte de lo que hacemos y de lo que hacen ellos. Ojo, que nosotros lo que hacemos es darle visibilidad, venderlo y tenerlo ahí y darle la idea, pero el trabajo realmente de hacerlo es cosa suya, entonces tienen que hacerlo con ese cariño y con ese entusiasmo que lo están haciendo hasta ahora.
4: ¿Quién propone? ¿Y el equipo cómo lo recibe? Es decir, sí, vamos a hacerlo, ¿de verdad tengo que hacerlo?
1: No, propone realmente la que lleva, como dijéramos, aquel el I+D de Carmelo Puche en todas las cosas nuevas, es Lucre, mi mujer, que es una máquina en ese aspecto y sobre todo en la organización. Es la que organiza todo el equipo, la que lleva el equipo para adelante y la verdad es que se hace, digamos, dueña de todo ese espacio y de toda la creatividad que hay dentro de Carmelo Puche. Luego el tema de carne, el tema de productos como ya pueden ser las salchichas o productos más elaborados de embutido y tal, ahí estoy yo, ¿no? Dentro de eso, pero realmente la que lleva el tema de las innovaciones grandes y los pequeños detalles estos que se ven en la carnicería, que son los que llaman la atención, y gestionar el equipo, que para mí es lo más difícil, sin duda alguna.
2: ¿Cuántos sois?
1: El lucre.
2: ¿Cuántos sois,
1: Vicente? Ahora mismo estamos 13 personas, 13 y nosotros dos.
2: Es mucha gente, ¿eh?
1: Sí, es gente. Hay gente, claro, para nosotros sí, para nosotros, uh-huh, que venimos de ser una carnicería familiar, de, uh-huh, de una pareja, o, ¿me entiendes?, de un matrimonio, de barra, claro, para adelante, con un empleado como mucho, pues la verdad es que sí, para nosotros es mucha gente.
4: ¿Y habéis facilitado también ahora el llegar para los que vivimos más lejos, el poder aparcar al lado?
1: Sí, sí, eso fue una idea estupenda, eso fue una maravilla. Uh-huh. Eso fue de esas cosas que te surgen, ¿no? Que dicen, bueno, te dicen que tienes que derribar unas casas que tienes ahí al lado, tal y cual, y dices, pues vale, pues las derribo y a ver qué hago con ellas, a ver qué voy a hacer. Y cuando ves ahí el derribo, dices, coño, ¿qué voy a hacer? Con un parking. Claro. O sea, blanco y en botella, aquí lo tengo, ¿no?
3: El mantenimiento justo, la obra justa.
1: Claro. Sí, sí, y comodidad, y es verdad. Y si la gente es que, vamos a ver, teníamos un problema grande, y es cierto, ¿no? En Yecla hay un problema grandísimo. Ahora
3: cuesta
1: se han abierto
3: aparcar
1: unos parking, que es excepcional que han abierto y que está muy bien. Pero hasta entonces, hasta que nosotros no abrimos el parking, la zona de aparcamiento estaba muy limitada, pero cada vez más limitada. Entonces nosotros teníamos ese contacto con los clientes que nos decían, es que no puedo aparcar, es que doy mi vuelta, es que no sé cuánto.
4: El entorno sí, claro, pero...
1: Y dijimos, pues vamos a ver, vamos a hacer aquí un parking, la verdad es que pues, uh-huh, estupendo.
3: Volviendo al tema de redes, cuando llega Abel y te dice, papá, que tienes que coger el micrófono, póntelo aquí y tienes que explicarle a la gente cómo se corta este filete. Uh-huh. Dice, pero, ¿y esto para qué?
1: Claro.
3: ¿Cómo es ese momento?
1: Pues primero a mí, cuando me dice, papá, tenemos que grabar un vídeo, empiezan a temblarme las piernas. Me voy por lado, me abro, me escondo por una cámara, por la otra, hasta que me persigue, me pone el micrófono y dice, venga, va.
2: Ahora ya. Ya no te escapas.
3: ¿Y has terminado por cogerle el gustito o no?
1: Al final sí, al final, claro, al final dice, venga, va, hay que hacer un vídeo, vamos a hacerlo, hay que hacerlo, vamos a hacerlo, venga, vamos a ponernos, lo hacemos. Cuanto antes no lo quitemos de en medio, por así decirlo, mejor. Y que aparte que te pille. Pues todos los días no son, vamos, todos los días uno no está contento y está alegre.
3: Claro, a nosotros no lo vas a decir.
2: Claro, claro.
1: Entonces hay días que uno sale atravesado y dice, ¿qué te vas a hacer un vídeo de ahora? Vamos.
3: Espérate que coja la hacha primero.
2: ¿Cómo fue el primero? ¿Cómo fue el primero?
1: No me acuerdo el primero que hicimos, la verdad.
2: Oye, vamos a hacer un vídeo para esto. Y tú dices, ¿para qué quiero hacer un vídeo?
1: Sí, sí. Vale, hombre, supuestamente diría, vamos a ver, ¿para qué? ¿Y esto de qué? ¿Y esto para qué va a servir?
4: Pero lo habéis notado, esa repercusión se nota.
1: Sí, sí, se nota. Pero no ves que todo el mundo estamos con el móvil, todo el mundo estamos en redes sociales. Entonces todo eso llega, todo eso transmite. Entonces,
3: toma 420, ¿no? Y,
1: y empieza.
3: Y empieza. La verdad que indudablemente las redes sociales es una herramienta en la cual hay que estar presentes, hay que ser originales, hay que ser... Pero es que de encima detrás hay un buen producto. Es decir, se aunan las dos cosas. Porque por mucho marketing que puedas tener, si lo que vendes es calidad media-baja, de poco va a servir las redes. Pero es que encima...
1: Claro, pero es que además todo tiene que ir ligado. O sea, aquí no... ¿Para qué? ¿Para qué va a hacer un buen anuncio de una buena cosa si luego va a vender raya, por así decirlo? O sea, no. Tú, si quieres hacer un buen anuncio, lo que tienes que tener primero es un buen producto. Y luego hacer un anuncio. Y luego hacer un mejor anuncio. O sea, si en algo tienes que ir evolucionando es primero tener un buen producto y luego darle una mejor visibilidad, ¿no? Sí. Pero el producto tiene que ser lo mejor, porque si no, por muy buen vídeo que tú hagas, esa persona te va a comprar una vez, te va a comprar dos, pero ya no te va a comprar más.
2: Es que nosotros que nos dedicamos un poco a la comunicación, a...
3: Un poco,
2: y luego,
3: solo un poco.
2: No, solo un poco. Nosotros estamos en los medios, pero hay gente que se dedica solo al marketing, a vender productos. Piensa que eso es lo fundamental, y lo importante es que lo que tú vendes sea verdad lo primero y sea bueno. Y a partir de ahí, la comunicación es mucho más sencilla, pero si no, es mucho más difícil. Y eso hay que explicarlo a la gente, sobre todo a las empresas que quieren vender lo que no son. Y las empresas tienen que vender especialmente lo que sois.
3: Lo que son.
4: Sí, porque el público no es tonto. Y el consumidor no es tonto.
1: Al final todos somos consumidores de cualquier producto y todos sabemos lo que nos podemos encontrar por ahí.
3: Hace un año montasteis un pitote en la feria también con motivo de la medalla de oro campeones de Europa, con ese jamón cocido premiado a nivel europeo, y esa degustación. ¿Cuántos jamones se llegaron a poner ese día? Porque volaron.
1: Sí.
3: Volaron.
2: ¿Fue en la feria en San Isidro?
3: Creo que fue en feria, hace un año.
2: Fue en la feria,
3: hace un año ya.
1: En el espacio este del Paseo de la Morena. Uh-huh. Fue en la feria, sí. Pues yo creo que llegamos a cortar unos 6 o 7 jamones de 7 kilos, que son muy aproximadamente.
3: 6 o 7,
1: sí,
3: cada, 7 kilos cada uno.
1: Llegamos a cortar, pero solamente en jamón loncheado. O sea, ese era el que iba con pan y aceite.
3: Sí.
1: Luego hicimos tapas, que eran las montañitas, sí, era el flamenquín, era tal. Eso aparte, sí, sí. Bueno. Sí, llevamos vino, no sé, o sea, entre eso y el vino, o sea, aquello fue una locura. Fue.
3: Cuando viene Europa y os dice que tenéis un producto pata negra, ¿eso qué sienta? ¿Cómo sienta?
1: Pues eso sienta pues de maravilla, que eso sienta estupendamente. Porque con el jamón cocido igual, con el jamón cocido llevamos una trayectoria impresionante, o sea, y evolucionando con él. Porque al principio es lo que digo, o sea, y más que nada, o sea, el mérito de nuestros clientes de aguantarnos, el hecho de darle jamón cocido para ver si nos salía bien y para ver si nos salía bien, ¿no? Y hace con ello, es verdad, y un mérito suyo porque realmente nos ha aguantado mucho tiempo el hecho de que no nos salía un producto en condiciones. Y hemos tenido muchísimos fallos, muchísimos errores en el tiempo que llevamos. Y ahora que teníamos un producto que realmente estaba muy, muy, que está muy bien, a los 3-4 años, entonces cuando nos han reconocido esto, y la verdad es que, claro, sienta. Muchas veces ni te lo esperas, es cuando menos te esperas cuando sí, te vienen las cosas.
3: Cuando ya parece que ha pasado todo, ¿no?
1: Y a raíz de esto, mira, os voy a contar una cosa que el jueves me sorprendió un montón. Llegué a la oficina, me siento, pum, pum, pum, me pongo allí, y de momento me veo invitación, y digo, ¿invitación? ¿A qué me invitan? Invitación a un concurso de salchicha Frankfurt en Frankfurt.
3: ¡Wow! Espera.
1: Y digo, vamos a ver esto que.
3: Espera, es como si. ¿En serio?
1: Sí, sí.
4: Así, pero imagínate.
1: O sea,
4: ¿vas a participar?
1: No lo sé. Es para de noviembre.
3: Igual pilla un poquito pronto.
1: El veintitanto de noviembre, así. Pero me dejó porque digo, vamos, lo sabemos todos que los móviles escuchan y, ¿no?
3: Sí,
1: y
3: sí, claro,
1: sí,
3: claro.
1: Sí, sí, entonces sí, yo digo, no sé si de tanto escucharnos aquí, decir salchichas y tal, igual, ahora me han dicho a mí que no sé a qué cuento ha venido eso, pero realmente cuando me di el correo me quedé. Subí a casa y digo, Lucre, digo, ¿sabes qué me he visto aquí en el correo? Y
3: imagínate ese señor alemán que está en casa haciendo una gachamiga yeclana y que de repente le invitan el día de las gachamigas populares. Por favor, puedes traer tu arte a. Es alucinante, ¿eh?
1: Eso es como le decía yo, porque claro, lo comentamos en casa y le decía, tú imagínate, digo, vamos a ir nosotros a Alemania a hacer una cata de salchicha Frankfurt. Vamos, esto es lo más retorcido que se puede ver. Digo, imagínate un alemán haciendo aquí un concurso de paella en Valencia. Digo,
4: pero solo por la experiencia, Vicente, solamente por la experiencia de ir allí, de luego venir a contarlo, sí. y ese intercambio también con los sí, animales. Sí, no sé si.
1: Como experiencia está muy bien. Está bien, hay que valorarlo, sí,
2: sí, habrá que estudiarlo. Imagínate si viene aquí un alemán que no ha pisado nunca Yecla y gana el concurso de gachamiga.
3: Sería alucinante.
2: Sería una bomba. Impresionante. Que no haya pisado nunca Yecla.
1: Como que haya puesto una sustra en su feria de gachamiga y que le haya funcionado.
3: ¿Cómo nos pondría en nuestro sitio, eh? Que venga un alemán a ganar un concurso de gachamiga. Madre mía.
4: Yo lo veo. Tienes que intentarlo. Por lo menos por la experiencia. Eso ya no te lo quita nadie.
3: Sería alucinante. Bueno, volviendo al tema de los hotis, dices que igual hay pensamientos y tal de sacarlo en otras ocasiones. De momento, igual mantenerlos ahí no, porque requieren de una preparación, de una puesta a punto. Porque luego es otra. Los panes también eran espectaculares. Eso también eran vuestros.
1: Era un combo, todo era un combo. Madre, que la verdad, Dios, que bendito. Estaba todo muy bueno. Entonces, sí. Lo que pasa es lo que te digo, o sea, para hacer todo ese trabajo. Me hace falta mucho trabajo.
3: Sí, sí, sí.
1: Es que hace falta mucho. Entonces, ahora sí que realmente esta semana nos vamos a tomar un poco más
3: de calma,
1: de dedicación a lo nuestro, realmente, porque le hemos quitado muchas horas también al tema de la carnicería por esto. Y darle un poco más de tiempo a la carnicería, relajarnos un poco en este momento y ver lo que hacemos con ello. Uh-huh. Porque ya te digo, hacer una salchicha como nosotros la hemos hecho no se hace en 2 días. Lleva su tiempo.
3: Nosotros lo creemos a pie juntilla.
2: Yo tengo una duda.
3: ¿Tiene duda?
2: Con Vicente.
3: A ver.
2: ¿Y cuántas veces te han llamado Carmelo Puche?
1: Muchas. Hombre. Muchas veces.
3: Y tiene lógica.
1: Y hay mucha gente que me conoce como Carmelo, o sea, es verdad. Y me llaman por teléfono y me dicen Carmelo. No me importa, o sea, como digo, ¿qué?
3: Al revés, tiene que ser algo bonito, ¿no?
1: Sí, sí, sí. Carmelo, pues muy bien. Hay quien me dice, ah, que eres Vicente. Digo, claro, soy Vicente. Sí, sí. Pero bueno, si me llamas Carmelo tampoco me importa. Ya está. Ahí está.
3: Espérate, que Pedro nos acaba de poner aquí. La mejor paella del mundo 2025 no se hace ni en Valencia ni en España. Es este país lejano que pone en jaque uno de los platos insignia de aquí. Pero ¿dónde pone? ¡Ah!
2: Yo creo que es Ecuador, ¿no?
3: ¿En Ecuador?
2: Esa es la bandera de Ecuador.
3: Pues mira.
1: O sea, al final ya te digo yo.
2: Claro.
3: Estamos en cualquier sitio cuece nada, ¿eh? Y nunca mejor dicho.
2: Es verdad que la salchicha de Frankfurt es muy reconocida. Hombre, prácticamente en todo el planeta.
3: Que es marca entonces, mundial. Salchicha de Frankfurt directamente es como la primera vez que. Bueno, la primera, habrá seguramente más casos. Que un producto le da el nombre al, en este caso una ciudad, le da el nombre al producto. Que esto ha pasado más veces seguramente, ¿eh?
1: Sí.
3: Cole
1: sí.
3: de Bruselas.
1: Por ejemplo.
2: Yo es que no
3: gastas. No gastas de esas, ¿eh? No gastas de esas.
2: Yo soy más de Carmen.
3: La mortadela no llevaba Cole de Bruselas. No,
1: o sea, la siciliana, mortadela siciliana, bueno, también viene de Sicilia. O sea,
3: claro. ¿Has visto?
1: Cosas de esas.
3: Hay un montón de. Pues la salchicha de France, pues ahí estaría bien, estudiarlo, ¿eh? Estudiarlo. Sí. Yo pongo la furgoneta si hace falta. Me voy para allá también. hablando de otras cosas también. ¿Cómo lleváis en el gremio de carniceros? ¿Cómo os lleváis?
1: Pues la verdad es que nos llevamos bien porque quedamos pocos.
3: Es que a eso iba, a eso iba. Desde que Gori cerró sus puertas, que era también otra persona, sí, sí, también muy querida, y que yo tengo constancia de que había buena sintonía y tal. Lo de la rivalidad, eso se lleva de una manera bastante sana, ¿no?
1: Sí, lo llevamos muy bien. Sobre todo yo ahora mismo con Gori, que lo ha nombrado, para mí era un referente, era una persona para mí que la quería mucho. La sigo queriendo, aunque sí, sí, no la vea ahora prácticamente. Pero es verdad que hicimos lo del matadero juntos, construimos un gremio de carniceros de aquí de Yecla cuando éramos más carniceros entre nosotros y muchos, algunos más. Uh-huh. Pero la verdad es que nos mantuvimos los dos ahí en el gremio hasta que el matadero de aquí se tuvo que cerrar. Y la verdad es que yo con él nos llevábamos muy bien. Nos llevábamos la verdad es que muy bien y teníamos mucha complicidad. Pero realmente ahora mismo este oficio está como está, yeah, y quedamos cuatro carniceros.
3: Es que... oficios tradicionales como tal, ya sean en este caso comercios o no sé, fontanería, o que están también bajo mínimos, que luego cuesta mucho encontrar, José Ramos lo vamos a decir, sí, lo que cuesta encontrar un fortanero, ¿eh?
2: Bueno, intento
3: que no necesitarlo.
2: Intento no necesitarlo, pero eso
1: es complicado.
2: Eso es lo que nos pasa a todos, que intentamos no necesitarlo hasta que lo necesitamos.
4: A mí ya se me han jubilado dos.
3: ¿Dos fontaneros? Mal vamos.
4: Y los quería mucho.
2: Es evidente que...
3: No lo quiero terminar de contar, pero llevo dos días fregando en la bañera, porque tengo un atasco también en el... cogiendo un barreño, me voy a la bañera y frego allí, como en 1948, una cosa así.
1: Eso es bueno, para echar de menos luego lo que...
3: Efectivamente, para luego valorar las comodidades.
1: Valorar lo que tienes.
4: Sí, es verdad.
1: A veces no viene mal, ¿eh?
3: Para valorar las comodidades, es verdad.
2: Entiendo que los supermercados, que bueno, pues el menos tiempo que tenemos para comprar probablemente, y no sé si internet también está afectando a que cada vez haya menos carniceros, y también aquí hay menos gente que quiera dedicarse a una profesión de este tipo, Vicente.
1: Sí, el hecho que hay menos gente que se quiera dedicar a esta profesión, que realmente todo el mundo estudia para tener otro tipo de oficio. Y luego, pues sí, realmente el público pues busca mucho la comodidad, a día de supermercado, de comprar las cosas más cómodas, pero hay una cantidad de público que también quiere ese trato personalizado, de que hagan los cortes que ellos quieren, de sí, que tú sabes lo que a ella le gusta, o lo que
3: el producto familia, muy concreto,
1: ¿me entiendes? Y luego un producto fresco, un producto recién partido. Hay mucho público para eso también, pero realmente, por desgracia, hoy no hay carniceros ni hay gente que esté preparándose para eso. Y luego los horarios. Muchas veces el tema de que ahora mismo se ha instalado una jornada que está muy bien para los que trabajan en empresas, que un viernes por la tarde ya no se trabaja prácticamente. Y aquí en el comercio, pues realmente tenemos 24-7, como el que dice. Si no quieres abrir, no abres, pero si quieres abrir 24-7, pues abre 24-7.
3: Patricia, ¿cuál es tu jornada?
4: Yo quería también hacer una pregunta, Vicente. En el tema de la materia prima, ¿cómo lo trabajáis? ¿Os ocupáis de hacerlo en lugares donde también se cuide el bienestar animal?
1: Nosotros normalmente trabajamos siempre con matadero, con granjas de cercanía, digamos, de lo más cerca posible.
4: Es que esto también es importante decir.
1: Pero es lógico que para abastecer ciertas cantidades de producto no puedes, digamos, abastecerte de ese tipo de producto, porque necesito no hay más. Tanto producto.
3: Claro.
1: Aparte el valor económico que tienen muchos productos, de los cuales demandamos como producto ecológico, producto de eso así, el valor económico que tienen, no estamos dispuestos a asumirlo. Entonces,
4: cuando dices estamos refieres al consumidor. Asumido,
1: pero claro, que, claro. O sea, yo mismo, o sea, sí, cualquiera, sí, sí. Cualquier, todos somos consumidores al sí. final y al cabo, ¿no? Entonces, muchas veces pasa eso. O sea, pasa que sí, que hay productos de ese tipo, pero no habría bastante para abastecernos a todos, y luego, lógicamente, no todos estamos dispuestos a pagar ese precio que tienen ese tipo de productos. Entonces, claro, te tienes que abastecer. Luego se quejan mucho, o sea, nos quejamos mucho de las granjas industriales, de tal, de cual, de que no la pongan aquí, no la pongan allá, pero de acuerdo, pero luego tenemos que tener a toda hora de todo. Uh-huh. O, no sé, o invernadero o tal, o cual, nos quejamos de ese tipo de cosas, pero al final es eso. O sea, tú quieres llegar al supermercado y tener 17.000 lechugas para elegir. Uh-huh. Y quieres tener pechugas de pollo para aburrir, ¿me entiendes? Por decir, uh-huh, o piscifactorías, sí, sí, o sea, todo ese tipo de cosas, pero al final todos los consumidores queremos tener eso. Entonces, eso hace falta.
3: Ya. Yeah.
1: Me he puesto serio, ¿eh?
3: Sí, sí, sí.
2: Es verdad que...
3: En el bar cabe todo, Vicente.
2: Yo creo que Vicente tiene que compartir algo conmigo y es que lo del vegano no, ¿verdad, Vicente? Que cada uno puede hacer lo que quiera, ¿eh? Sí, sí. Pero es verdad que, mira, yo en los años 10, 20 del siglo, no este, del otro, la gente no comía carne.
3: Claro.
2: Y dicen que comer carne, que supuso multiplicar, no sé si un 80% la capacidad cerebral.
3: Y la esperanza de vida.
2: Y la esperanza de vida.
3: Y la altura.
2: Que a mí siempre me gusta poner en valor la carne. Y sobre todo la buena carne.
1: Chuletón.
3: Se le ha llenado la boca, ¿eh?
2: La carne.
4: Pero, de hecho, y eso, no quiero tampoco ser muy categórica por si acaso meto la pata, pero creo que cuando no comes carne tienes que tomar unos complementos, ¿no? No lo sé porque no...
3: La proteína se puede aparecer en muchos formatos, pero no. Claro, es verdad que la carne te da una cantidad directa que no necesitan suplementos ni leches. Pero es verdad que también hay pues esas diferentes filosofías de vida y que con eso hay que convivir.
4: Todo,
3: y con eso hay
4: luego.
3: Que convivir, efectivamente, y mantener el equilibrio.
2: Y que hay que hacerlo como todo con moderación. Que esto, claro...
3: Que esa es otra.
2: Que uno no puede tomarse un chuletón todos los días.
1: No. Eso... Primero te voy a decir una cosa. Si lo haces espaciadamente, te está más bueno.
3: Sí. Hombre, claro, se valora
1: porque,
3: más.
1: Exacto, porque si tú repites mucho, al final la cosa se empalaga. Pero si tú lo haces espaciadamente, la verdad es que lo saboreas y te está mucho mejor.
3: De hecho, me está empezando a apetecer otra vez unos torrenillos buenos de eso.
2: Ay, qué bueno.
3: Que
2: tenía
3: por allí. no sé si tenéis alguna otra cuestión que queramos plantear o vamos directamente al chafardeo genérico.
4: Vamos a chafardear.
3: Chafardeo genérico. Como por ejemplo... No sé, estaba preguntándole antes a Vicente, porque yo tenía entendido que fue entrenador de fútbol también.
4: Ah, sí.
3: Claro, fue entrenador de la Sociedad Deportiva de Fútbol Base Yecla, fue coordinador. Y yo pensaba que había llegado al Yeclano, pero resultó que no, que se quedó ahí en el Hispania. El fútbol también ha formado parte de tu vida de una manera u otra, ¿no?
1: Sí, la verdad es que sí, desde siempre. De todas maneras, bueno, antes realmente tampoco había tantos deportes como hay ahora. Y la mayoría de chiquillos y chavales, pues hacíamos fútbol, practicábamos fútbol, o con mucho ciclismo, alguna cosa de esas así, pero vamos, en la gran mayoría, pues fútbol. Entonces, pues me metí en el Yeclano, pues, ahí entré, empecé ahí, y terminé en juvenil en el Hispania, y ahí ya está, hasta que luego pues me enganché, pues luego, pues lo pasa, pachanga, club de tenis, bueno. Amigos, rompepiernas, rompebotas, y ya está, y cosas de esas.
2: Luego fuiste entrenador hace muy poco tiempo de fútbol en la sociedad.
1: Sí, luego entré en la sociedad. Por lo que pasa, que cuando empiezan los hijos a jugar y tal, me metí con el fútbol de empresa y llevé al mayor con un equipo de empresa y luego ya entré en la sociedad como delegado y como coordinador. Y luego hicimos los cursos de monitor y de entrenador nivel 1 y lo sacamos y estuvimos un par de años ahí. Tres años estuve de entrenador con el infantil. Hasta que acabé descendiendo, ya me echaron, me borraron del mapa.
4: ¿Te echaron?
1: En cuanto había que empezar a jugar al fútbol, dije, no, tú ya no.
3: El currículum ahí
1: fatal.
3: Manchurroncillo. ¿Qué es más fácil?
2: Pero cuando te echaron, ¿te pagaron sí. La indemnización de los 3 años de contrato?
1: Tuve que pagar yo por daños morales.
3: ¿Qué es más fácil, despiezar un cordero entero o una ternera entera o llevar un rebaño de 22 chavales ahí a...?
1: Sin duda alguna. Despiezar un cordero.
3: Despiezarlo, ¿no? Lo otro es complicado,
1: sí,
3: ¿no?
1: Chavales, son complicados. Y te voy a decir una cosa, o sea, vamos a ver, esto es ocio, ¿no? O sea, los chavales lo están haciendo, los chiquillos lo están haciendo porque les gusta.
3: Porque quieren, claro.
1: O sea, son más manejables. Pero cuando haces algo por obligación, los chavales, bien. Un grupo de chavales así debe ser complicado.
3: Se dispersa un poco, sí.
1: Bueno, pero bueno.
3: Es algo que no haré jamás. No entrenaré un...
2: No, yo lo que no haré
1: es partir un...
3: Tampoco vas a partir. Tú estás para la mesa.
2: Yo las cosas me las como.
3: Tú estás para la mesa. Pero es que además ni para ponerla. Tú ya esperando ya en la mesa.
2: Eso mejor. Pero bueno, de vez en cuando pongo también la mesa, ¿eh? Pongo también la mesa. Pero yo lo de coger cuchillo y... yo, para médico no hubiera... No,
3: es verdad que yo tampoco he despiezado nunca un pollo.
1: No.
3: Nunca. no sabría ni por dónde empezar. Y hay, bueno, hay vídeos tutoriales, pero por todas partes.
1: Yo no sé cómo empezar un programa.
3: Pues, claro, pues, pues también puede ser.
1: Imagínate, ¿verdad? Si me pongo yo a empezar un programa, ¿cómo lo empiezo?
3: Pues, hazlo, hazlo, a ver cómo sería.
1: Hola, buenas tardes.
3: ¿Ves? No es tan difícil. Ahí, ¿no? El paso uno está hecho. No es tan difícil. No, qué bacán. El fútbol como herramienta también formativa y como educativa, evidentemente es algo que hay que valorar. No sé si llegaste a vivir tú algún capítulo de estos que eso luego pasan desgraciadamente en las gradas, que se ponen a pelearse entre los padres, a chillarse, que es algo que desgraciadamente está demasiado a la orden del día.
1: Sí, antes había mucho más todavía.
3: ¿Eh?
1: Luego empezó ahí un programa en la región de Murcia, creo que fue, que no sé, invita a tu padre o tal, o cual, un programa que había ahí para concienciar un poco más a las familias, a los padres, sobre todo los padres, que nos ponemos un poco
3: violentos. Nerviosos de más, sí.
1: Y la verdad es que es desagradable, es muy desagradable, pero ya para el propio chaval, o sea, para el propio hijo, porque tú piensas que tu padre se está pegando con alguien porque, no sé, porque te ha pegado una patada en un campo de fútbol que estás jugando al fútbol.
3: Que es lo normal.
1: Que es lo más lógico. Y que se pongan a pegarse, o se pongan a vocearse, o a decirse palabras allí malsonantes, eso la verdad es que al propio chiquillo lo tiene que meter para adentro.
2: Que hasta incluso yo creo que el propio padre, cuando un padre es así, llegarán a insultar a su propio hijo. Porque no hace lo que espera que tiene que hacer. Y no. Hay que. Los padres tienen que acompañar y acompañar. Uh-huh. Y
3: no,
2: acompañar
3: y
2: es
3: no
2: animar.
3: Meterse en campos ajenos, ¿eh?
2: Y luego puede pensar lo que quiera. Cada uno puede pensar lo que quiera. Pero sobre todo cuando hay chavales, tienen que. La boca la tenemos que.
1: Que callar. Sí, que nada, que tener un poco cerrada. Y sabe que ha ido allí, tú vas a animar a tu hijo, tú vas, oye, que lo ha hecho bien, lo ha hecho mal, pues lo ha hecho mal, ya está, si es que es lo que digo, días malos y días buenos tenemos todos. Entonces, muchas veces sé comprensible con eso, pero hay muchos que no, muchos que parece que sus hijos sean, tengan que ser buenos siempre.
3: Ya. ¿Qué te aportó a ti el hecho de poder tener esa experiencia?
1: Bueno, mucho.
3: ¡Mira qué sonrisa!
1: Me aportó muchísimo, es verdad, tío. Fue un tiempo que fui muy feliz y la verdad es que me lo pasé muy bien. Porque aparte iba con mi hijo, eso para empezar. Luego me recorría todos los fines de semana, me recorría con el mayor, con el pequeño. Pasábamos todo el fin de semana de aquí para allá, que sea Lorca, que sea Águilas, que sea Totana, que sea. O sea, y la verdad es que cuando terminó aquello, yo lo eché mucho de menos. Ya no lo de entrenador, sino el hecho de seguir con ese ambiente de fútbol, de los padres, de tal. Yo eso lo eché mucho de menos, porque había un ambiente muy bueno.
3: Hay que ser futbolero también para soportarlo, ¿eh?
1: Sí, claro.
3: Hay que ser futbolero.
1: Pero no, ya te digo.
4: Yo que soy del club de fan del equipo de mis hijas, que en nuestro caso solamente vamos siguiéndola y procuro ir a todos los partidos, es que se disfruta mucho. También ese acompañamiento con los hijos, luego el tener cositas de qué hablar, que son también de su interés, que empiezan ya en una edad en la que,
1: claro, sí que
4: les toca alejarse de papá y mamá para saber quiénes son ellos mismos, y es como ese punto también de encuentro con ellos, se disfruta muchísimo.
1: Acompañan, se cuentan cosas, y es verdad que la verdad es que se disfruta mucho.
4: Desde el respeto, porque es también una oportunidad también para hablar de lo que quieres y lo que no quieres, de lo que te gusta y no te gusta, como por ejemplo el trato entre compañeras o entre rivales, y creo que hay que hacer por cierto, este sábado.
3: No me señales de esa manera.
4: Por cierto.
3: Que ha sido un dedito acusador, ¿eh?
4: Sí,
2: como
4: no,
2: los de
4: no
2: Hierro.
4: Era mi intención.
2: ¿Tú te acuerdas de Fernando Hierro?
3: Sí, es verdad.
2: Hacía así.
1: Y ahí. Le ponía el dedo, ponía la bala.
3: Uno no me tenía tanto de altura. Por dos de ancho y te señalaba con el dedo. Joder.
4: Era mi manera de decir, quiero decir algo más. Y es que este sábado se ha disputado la Red Deportiva Yecla con su motivo también de su 25 aniversario, coincidiendo con los partidos que hace en la feria de septiembre. En el caso del juvenil, que no llegaron a ganar, pero perdieron por la mínima, 2-3, fue un partidazo. Y al final, ¿qué haces? Pues dar la enhorabuena a los rivales, porque nos han hecho disfrutar de un partidazo en el que, pues sí, hombre, lo que quieres es que ganen tus hijos o tus hijas, pero también hay que valorar eso.
3: Si han sido mejores que tú, pues han sido mejores que tú.
4: O han cometido menos errores.
1: A mí eso me... Esas cosas así en el deporte me emocionan, el hecho de que la gente se le reconozca que ha participado, sea como sea. O sea, que ha participado, que ha competido, que se ha hecho un buen partido, un buen encuentro, y que la gente ha disfrutado. Y eso, la verdad es que cuando tú ves en un campo de fútbol o en cualquier cancha, ves que la gente aplaude al que ha perdido, o sea, claro. Es digno, tío. Es decir, oye, eso es... Que es difícil de creer, ¿eh? Difícil, muchas veces de ver eso.
3: Qué guay. ¿Qué equipo entrenarías tú, José Ramón?
2: No sé,
3: de fútbol,
2: yo
3: de
2: es que como entrenador no, porque para entrenar algo hay que saber desear.
3: Hay que saber, es verdad.
2: Yo No me veo en el fútbol porque yo de fútbol sí entiendo de verlo. Ya. Pero no lo técnico yo no tengo.
3: Acuérdate lo que te dijo Sandroni. Acuérdate de lo que te dijo Sandroni.
4: ¿Qué fue lo que le dijo?
3: ¿No lo sabéis?
4: No me acuerdo.
3: Hace años, cuando no sé, era otra época, había partidicos de estos, de partiditos de
2: 12, 13 años ya.
3: De la feria, en las que no hay límite, nos invitaba a los medios y jugamos partidos mixtos y nos enfrentábamos. Una cosa muy, muy, muy divertida. Sábado por la mañana, que era quizás lo menos divertido. Viernes. Efectivamente. Y en uno de esos partidos, Sandroni, entonces entrenador del Yeclano, se acercó y fue entrenador de uno de los equipos. No sé si fue del tuyo en este caso.
2: Del otro.
3: Bueno, pues una frase mágica que desde entonces lo seguimos a rajatabla.
4: A ver.
3: Después de ya unos minutos de partido, tocó el tiempo muerto y Sandroni se acercó y le dijo a José Ramón, pero te voy a decir
2: en argentino, porque si no, no tiene gracia.
3: José Ramón, ¿qué favor le hiciste al fútbol dedicándote al periodismo? Y efectivamente, desde entonces...
2: Yo no tengo problema en... A mí me elegían el último. Yo siempre digo que, mira, plástica, gimnasia y música me lo aprobaban por el comportamiento. Ya está, no pasa nada.
4: A mí se me
2: daban bien otras cosas.
1: Hay que reconocer las cosas hasta el
2: punto. Yo me pongo a dibujar algo y digo, Dios santo del amor hermoso, lo que he hecho aquí. No valgo para eso.
3: Yo recuerdo que hace un año también desvelamos cuál fue el primer logo de Yecla Media que lo diseñó José Ramón Martínez.
2: Sí, sí.
3: Es una maravilla.
2: Sí, sí.
3: Lo dejamos ahí como que, por cierto, estamos a punto de cumplir ya 2 años.
2: 2 años, madre mía. La semana que viene.
4: Ya 2 años.
3: 2 años.
4: Y me estoy acordando también que hace 2 años, un poquito después de el estreno, nos invitaron a jugar un partido de fútbol. Medios de comunicación contra políticos. Y bueno, ahí fracasamos totalmente. Sí. Yo recuerdo con mucho cariño el refresco de después.
2: Ya, pero es que, Vicente, hay que decir que es que, claro, en el otro equipo estaba Tonete.
4: Hombre, es que fue claro, quien lo convocó.
3: Tonete selección.
2: Yo dije.
1: Él hizo lo de equipo.
3: Era político contra medio.
2: Era político contra medio, pero claro, pero es que estaba Tonete.
4: Vicente Quiles, que también creo que fue.
3: Era portero.
2: Era portero. A ver, hay que decir que Vicente es grande y
3: ocupa portería.
2: Y tapa portería.
4: Sí, y hubieron ahí varios nombres que destacaron. Y nosotros hicimos lo que pudimos, nos defendimos como pudimos. Pero el año siguiente que dijimos, a ver si lo repetimos. Nosotros quedamos en que íbamos a juntarnos a entrenar.
3: Se achantaron, no hubo.
4: Se achantaron, no hubo.
2: Se ve que estaba lesionado Tonete y no...
3: Se achantaron y no hubo vendetta.
4: Yo creo que...
3: Por algo sería.
2: Pero sí, lo que Patricia dice es que dijeron, nos tenemos que juntar todos los meses un día para hacer esta pachanga.
3: Sí, ahí también te presenté.
2: Y yo dije, yo en ese mismo momento dije, uy, que esto no...
3: Ahí también te precipitaste un poco, quizás.
4: Es que debería... Si hubiésemos entrenado, si entrenásemos, seguro que los podríamos ganar. Fijo.
2: Sí, si lesionáramos a Tonete. Y si lesionáramos a Tonete, tendríamos muchísimas posibilidades.
4: Bueno, no hace falta lesionarlo. Encerrarlo en...
2: ¡Un costipado!
3: Encerrarlo en el vestuario con llave, sí. Podría ser también una buena estrategia, sin necesidad de agresión física.
2: También es el concejal de deporte, el que tiene la llave.
3: Se la quitamos.
4: También debemos de decir que Tonete tuvo mucha piedad de nosotros.
3: Hombre, no.
2: Bueno, había momentos que decía, me voy a salir.
3: Hombre, no. Bueno, no, porque no tenían cambio, iban justicos, ¿eh?
1: Y aún así, uno menos también, ¿no?
3: Y aún así sí, nos vapulearon un poco. Menos. Pero mira, no quisieron venganza
1: al aire. Eso.
2: Hombre, es que eso de hace un partido, un 2 de enero.
3: Ya.
2: 2 de enero, ¿no?
4: Eso sí lo hicieron.
2: Un 2 de enero no es para hacer un partido.
4: Nos avisaron con muy poco tiempo. Un 2 de enero.
3: Un 2 de enero que están todavía las gambas ahí cruzadas.
2: Las gambas, pues están.
1: La gamba, el champán, el cava, está todo para
2: todo,
1: arriba,
2: todo,
1: abajo,
2: todo.
3: El entrecot también.
4: Y lo bonito fue ver a todos los
1: políticos. Hablando de todo un poco.
3: El entrecot también.
4: Los políticos juntos.
3: ¿Qué? Sí, pocas veces ocurre. Nosotros, poca veces
4: pero,
3: ocurre.
4: Oye.
2: Se pasaban el balón el que les costaba, ¿eh?
4: Sí, no.
2: Pero esto que le dice.
1: Te paso la bola, pero devuélvemela.
2: Sí.
3: Fue el único día que Pepe le dio bola al PSOE, efectivamente. Fue esa circunstancia.
4: Oye, ¿creéis que se repetirá este año previo a las elecciones?
3: Yo lo voy a preguntar, Venga, ahora que estoy medianamente
2: en forma.
3: Lo que yo
2: no sé si serán equipos mixtos o cómo será.
3: No, yo prefiero en contra, ¿eh?
2: Yo también.
3: Yo prefiero en contra.
2: Pero que... De todas formas, no sé si va a haber más palo en el equipo ellos, de los claro, medios es que en el equipo de los
3: políticos. Igual en diciembre barra enero ya está la cosa.
1: A mí me hacen ellos dos equipos.
3: Puedes un triangular, ¿no?
2: Un triangular.
3: Un torneo.
2: Los de izquierda, los de derecha y...
1: Y los de no sé lo mismo también.
2: Los dos en medio.
3: Ay, igual que no, hubo, metamos, hay que buscar un deporte de menos integrantes, no sé, canicas o algo, es un torneo de canicas.
4: Un ajedrez al final.
3: No, ajedrez no, que hay que pensar mucho.
2: Yo me tengo que enseñar a jugar a la petanca.
1: Pero eso es peligroso, ¿eh? Más que un político así, de lo mismo te.
3: Se le escapa, la pelota, ¿eh? ¿No has jugado nunca?
2: Nunca.
1: Con gente que no te...
2: Nunca. Y además es que no te claro, bien, al lado de, abajo de mi casa, de vez en cuando, allí los del hogar.
3: Claro.
2: Claro. Juegan a la petanca.
3: Si tienes el estadio a tu lado ahí.
2: Claro, pero a 15 metros.
1: En Maracaná de la petanca.
3: Claro.
2: A 15 metros lo tengo.
3: En el Wembley de la.
2: Claro. A 15 metros lo tengo. Bajando, me dejo caer rodando y llego en 5 segundos.
3: Joder.
4: Por cierto, qué regularcilla está la cosa para llegar, ¿eh? Con las obras que hay en la calle.
2: Bueno, están.
4: Callejón Ancho, ¿no?
2: Están ahora mismo, llevaba ya mucho tiempo esa casa y bueno, pues la están derribando y bueno.
3: Da cosica, ahora que pasó todo el día. Da cosica, es como de repente desnudar lo que había dentro de esa pared, porque yo vi que habían todavía incluso los vasos dentro de.
4: Claro, porque se ve ahora, conforme han ido derribando parte de esa casa, se ha ido viendo también parte y es como decir.
2: A mí me da mucha penica.
3: Yo ya, cada pero, vez hay, que, pero hay un momento que claro,
2: yo es que cada vez que veo una casa
3: a Vicente no le doy penica, se lee un parking cojonudo.
2: A mí pero me da mucha penica.
1: No, pero siempre vamos, yo digo que si, vamos, algo que no sea histórico, que no sea tal, pero siempre que sea para mejorar y para hacer algo nuevo, claro, pues siempre está bien. Porque claro, da pena por lo que pueda ser, ¿no? Pero ya está.
4: Porque piensas en lo que se ha vivido.
2: En lo que fue, claro, lo que fue, y que siempre se puede, porque ahora hay materiales. Yo he visto muchas casas que se han hecho prácticamente nuevas respetando la
3: estructura original,
2: la fachada.
1: Hay fachadas que por ordenanza
2: te lo obligan.
3: Fíjate, ¿no? El parking de la calle España. Que está el parking hueco y la pared ahí apuntalada de todo.
4: Pues justo he aparcado ahí y he pensado, esto estará todo, ¿no? Sí, es broma. Que no me refiero, pero que te da cosica ver ahí.
3: No sé si se va a caer encima del coche.
1: Eso y te cae justo en la ventana. ¿No?
3: ¿No? El hueco hay. Hueco hay. Además, hay coches ya a los que le vendría bien que les cayera un poco encima y que la gente se lo cambie. Porque ahí.
4: Estás hablando de un mi parque. Coche.
3: Que, no estoy hablando de tu
4: coche. Ah, lo digo yo porque mi coche está.
3: Estoy precisamente pensando en mi viejo Corsa, que aún sigue vivo. Que no hay manera de destruir ese coche.
2: Lo vi.
3: No hay manera.
4: Si se lo pasas a José Ramón, seguro que te lo aguanta una década.
2: Hombre, es verdad. Vamos a ver. Yo cogí la motico hace 20 años porque no funcionaba.
3: Y ahí sigue.
2: Y yo digo, esto algún día se romperá.
3: Ahí sigue.
2: Todos los días lo utilizo, Vicente. Todos los días. Todos los días.
1: O sea, que mantienes bien ahí, ¿no?
2: Sí, sí.
1: Pues nada, es alguien tienes que.
2: Yo mi hermano la retiró porque no iba. No arrancaba.
4: Y yo digo,
2: tú dámela. Tú dámela, a ver si le saco yo algo de punta.
3: Y le saco punta.
2: Bueno,
3: 20 años de
2: 20
3: moto.
2: Años, yo creo
4: ¿Y
2: que
4: ¿qué
2: me la
4: dice tu hermano cuando te ve? ¿Pero todavía estás con esto?
3: ¿Cuántos kilómetros tiene?
2: No lo sé, porque es que es el 40 kilómetros. No le funciona. Ya no. Que decirte, no. No va. Tengo los mismos, pero le habré hecho muchos kilómetros.
1: Cada 17 vueltas eso.
3: Le ha dado tantas vueltas que se ha pasado la aguja, ¿eh?
2: No va el 40 kilómetros, no va.
4: Pero
2: anda. Va. Tú y ya frena. Arranca. Que le cuesta de vez en cuando.
3: El testigo de la gasolina por lo menos te funciona, ese sí, ¿no?
2: Sí, el. No.
3: Tampoco.
2: No, eso sí.
1: Espérate,
2: eso
1: que
2: sí.
1: Va a decir. Ah. Si no le echa aún.
3: Me lo creería.
1: Si no le echa gasolina todavía.
2: No sé cómo me anda. Esta es una eléctrica, pero sin luz.
3: Es solar. Es una moto solar.
1: Joder.
2: Qué bueno.
3: Ay, ¿te lo has pasado bien, Vicente?
1: Me lo he pasado de maravilla, la verdad es que sí. La verdad es que me lo he pasado estupendo y me hace falta esto, ¿eh? Hace falta reírse un rato y pasárselo bien. Y con buena compañía más todavía.
3: No sé, ostras, podríamos hacer una cadena.
4: ¿Cómo una cadena?
2: Como una cadena.
3: Que sea Vicente quien nos diga a quién tenemos que invitar el viernes que viene.
4: ¡Ah, guay! Oh.
1: Y me lo tengo que pensar así ya.
4: Oye, no le hemos
3: a ver, nos quedan, puede... nos quedan 7-8 minutillos.
2: En el que no lo puedo
1: a bote pronto.
3: Nos quedan 7-8 minutillos para llegar al final de tal. En ese rato, piénsatelo y darnos alguna posibilidad. A ver si lo podemos
4: varias,
3: traer.
4: Por si acaso esa persona tiene la
3: sí, hombre, claro. Completa, tampoco metí en un compromiso a nadie. Pero claro. Que decía, aquí estaría bien, se lo pasaría bien X personas.
2: También no lo puedes decir en privado, que no pasa nada, ¿eh?
3: ¿Qué miedo tienes tú?
2: Yo no tengo ningún miedo.
1: Hombre, yo invitaría a David Domínguez.
2: Es que tiene
3: lo vamos a intentar. Puede ser que lo vamos a intentar. A ver qué pasa.
2: Yo creo que hasta diciembre.
3: He visto su calendario de noviembre. Noviembre tiene 31 días, ¿no?
2: 31 días.
3: Pues creo que tiene 18.
2: No, actuaciones. 31 días no tiene. Yo creo que tiene 30.
3: 17, 18 actuaciones tiene en noviembre. Solo en noviembre. Dime tú cuándo va a venir por aquí.
2: Ah, no lo sé. Pues si las tienen cerca.
3: Habrá que esperar a junio que viene.
2: El mes pasado, la semana pasada. Es que
3: ¿tú en el País Vasco?
2: La semana se me hace muy larga.
3: Hoy especialmente, ¿eh?
2: La semana pasada estuve en el País Vasco. Estuve en Vitoria.
3: En Vitoria.
2: En Bilbao, ¿no? En Bilbao va a estar.
3: No lo sé.
2: Le vi yo como que iba a estar. Amigos de Bilbao. ¿Sí?
3: Va a estar de Santiago a Bilbao, va a estar este fin de semana. Bueno, puede ser.
2: No, pero que va a estar próximamente.
3: Más adelante.
2: O sea, ahora se va a Santiago.
3: Sí.
2: Hoy está en Santiago. Dentro de poco va a tener la gira como tenían la folclórica.
3: Y mañana voy
2: la gira por México y por Sudamérica.
3: El viernes que viene voy a verlo a Barán. Que es más cerquita que ahí.
2: Sí, que Vitoria, ¿no?
4: Entonces el
3: un poquito
4: viene,
3: más cerca que Vitoria está.
4: A lo mejor sí que puede estar el viernes que viene. Porque
3: pues si es en Abarán, otra cosa es que el jueves esté en otro sitio. Claro. Entonces.
4: Pero a lo mejor sí que podemos cumplirlo. Bueno, sí que puede cumplir.
1: Mira que sí, hago sí. Yo que venga
3: David. Gracias por la recomendación.
1: Qué bestia.
3: No habíamos caído, gracias, Vicente.
1: Bueno, pues ya he dicho el mío, ¿eh? Ya.
2: La semana que viene, el domingo, es que diga lo que quiera.
1: Exacto, ya, si él se quiere. Si él no quiere venir, que no venga.
3: Ay, bueno, pues nada, ya saben que dentro de unos meses tendremos a Vicente y al equipo de Carmelo Puche en un concurso de salchicha Frankfurt. tratando de ser la mejor Frankfurt de Frankfurt. O sea, sería alucinante.
4: Me encantaría dar esa noticia.
1: Ya veremos.
3: No, ya lo sé, es una fase de...
4: no pasa nada, yo... aquí no ha escuchado nadie.
3: Esto apenas se escucha. De hecho, ni estamos saliendo en antena ni nada. Esto es para consumo privado. Que, bueno, eso ya se verá. Si se hace o no se hace, pero es verdad que, hombre, la experiencia sería alucinante, ¿eh? Estar ahí en Frankfurt haciendo Frankfurt para los de Frankfurt.
1: Ah, que sí. Sería algo
3: curioso.
2: Tengo que decir una cosa, que luego hay algunos, no concursos de este tipo, pero como los retos. No hay una cosa que más cómete no sé cuánta.
4: Yo tengo
2: que reconocer que a mí que me gusta comer, porque
3: sí, es verdad.
2: Las cosas como son, me gusta comer. Los retos eso les tengo un odio porque me quitan las ganas de comer. Me quitan las ganas de comer.
3: Ya tiene que ser grave para quitarle a él las ganas de comer.
4: No hay nada como disfrutar de una.
1: Pero es verdad que te quitan las ganas de comer.
2: Sí, sí. No. Me cierra. Esto igual me pasa una cosa muy curiosa. Cuando veo excesiva comida, me quita las ganas de comer.
1: Sí, bueno, ¿en serio? El hecho de los retos es que eso, o sea, se ha vuelto viral. Claro. Así decirlo, porque tú comerte una hamburguesa así, yo creo que no sé.
3: Es una forma de bien. Es una forma de marketing también un poco agresiva.
2: Sí, pero tú ves la hamburguesa que ya está arriba y
3: hay gente que eso le a ti te da cosa, a la gente
2: a
3: le
2: mí,
3: pone.
2: Yo no he hecho nunca un reto ni pienso hacer.
3: No tiene necesidad.
2: Yo tengo un dicho que es que yo hay dos cosas con las que nunca hago broma.
3: ¿Con la comida?
2: Con la comida y con el dinero.
3: Es verdad.
2: Con esas dos cosas.
3: Son las dos grandes religiones de José Ramón Martínez.
2: Nunca hago broma. Con eso no se juega. Con la comida no se juega.
3: Vicente, ¿qué planes hay de cara al futuro con Carmelo Puche? ¿Por dónde podéis crecer?
1: Hombre, podemos crecer a través de nuestra tienda física, por así decirlo. Podríamos crecer por ese lado. Y luego por la tienda online. Con los productos que tenemos, toda la gama FIC que tenemos en esa línea.
3: Con Josema como imagen
1: con
3: también,
1: Josema,
3: ¿eh?
1: Con Mauro y con King. Tenemos tres atletas ahí muy buenos dándonos soporte y la verdad es que está funcionando bien. Y tenemos varias vías ahí para poder, digamos, crecer por ese lado.
3: ¿Desde dónde es el sitio más loco que os han hecho pedido?
1: Pues la verdad es que hay sitios en los cuales no hemos podido mandar, porque nos han hecho pedidos desde Alemania, desde Francia, desde Italia.
3: Creo que decían desde Marte.
1: No. O miércoles.
3: Miércoles.
1: ¡Bravo!
3: ¡Bravo! Buen chiste. No necesitamos a David Domínguez. No necesitamos.
2: David Domínguez, despedido. Bueno, despedido.
3: Espectacular,
2: realmente...
3: ya, si sabe, se despidió él ya, bueno, enseguida. Cuando, no, cuando él escuche esto, al final se va a molestar.
2: No, hombre, no, que se va a molestar.
3: Se va a molestar.
4: Tara, un chiste.
3: Vicente, muchísimas gracias por venir.
1: Muchísimas gracias a vosotros.
3: Si tienes que recomendarle a alguien que se pase por aquí, se lo recomiendas también.
1: Sí, yo se lo voy a recomendar porque aquí se pasa un rato muy bueno y la verdad es que lo he estado súper cómodo y me ha gustado mucho que me invitéis. La verdad es que encantado.
3: Me alegro un montón.
1: Sepáis que, bueno, quiero decir que este el día 2 de octubre vamos a estar en el mercado nuevo con una.
3: Ah, sí, con Yecla Consentido.
1: Exacto.
4: Pero
1: de un producto con una nueva.
3: ¿Otra movida nueva?
1: Otra movida.
3: Es que no paráis.
4: ¿Pero vais a decir algo o sorpresa?
1: Bueno, vamos a desvelarlo allí.
3: Allí, ¿no?
1: Sí, sí. Vamos a desvelarlo allí.
4: Claro, sí. Luego Frankfurt, que es que...
1: Vamos a enfocar más o menos referente a lo que hicimos el año pasado en la feria, pero con otro producto.
3: Vale, entonces sabemos qué carne lleva.
1: Exacto. Mortadela de verdura no es.
4: Eso no.
3: Gracias, Vicente. Bueno. Gracias, Patricia. Buen fin de semana. José Ramón. Buen fin de semana. Y a ustedes, sobre todo. Buen fin de semana tengan. Volveremos el lunes con, espero que, energías renovadas. Disfruten del fin de semana. Adiós.

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0: Son las 4 de la tarde.
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No sé si lo estoy haciendo para mí o para entretenerte a ti. Esto suena en el estribillo de la canción For You Entertainment, que es el último sencillo de Ellie Goulding. Precisamente lo publicaba el mismo día del lanzamiento de su sexto álbum de estudio, que se llama I Know Too Much. Aquí la tienes, de regreso, la artista británica.

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1: Aquí y ahora, los Super 20. ¿Qué tal? Bienvenidos y bienvenidas a este punto del dial. Los éxitos, las novedades, todo lo que necesitas para ser un poquito más feliz en esta sintonía. Yo soy Silvia Martínez. ¿Me acompañas?

Su nombre es Miles Smith y el tema que nos presenta está incluido en My Mess, My Heart, My Life, su álbum de debut que contiene canciones conocidas hasta la fecha y este gran éxito titulado Heaven.

Y así continuamos con la música de Judelín, una estrella que viene directamente desde Jerez de la Frontera en Cádiz con todo su talento y su segundo single ya, Besito.

Y así suena este tema de Clean Bandit junto a uno de los chicos más importantes del pop irlandés en este momento, Big Pig. Así suena I Don't Wanna Hurt You, lo firma Clean Bandit.

Ella es Kiara Oliver, desde Menorca, presentándonos este espléndido puzzle tras su éxito con Pablo López, Tulipanes, momentos inolvidables de Kiara López. Puzzle, así es la artista que nos presenta el tema principal de su álbum de debut, una canción popera cargada de emoción. Puzzle.

Y así de bonito comienza a sonar este tema de Somber, el talento surgido de la escena bedroom pop de Nueva York, My Body Is Not Ready. Menudo tema, menuda historia nos deja Somber.

0: Se conocieron en un programa de televisión y decidieron formar un dúo importante, además, que se llama Lérica. Continúan cosechando éxitos desde 2016. Ahí se presentaron con 100.000 motivos. Domingo de Playita con Funzó, ellos son... 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
1: Esta semana desde el número uno de los Super 20, el sonido de Pablo Alborán en un ritmo un poquito más bailable, quizás un poco alejado de las baladas melancólicas habituales de Pablo Alborán. Una canción que nos habla de un tiempo pasado que fue bonito, aunque la relación no terminó de formalizarse, y ahora simplemente lo que toca es recordarla. Eso sí, sin echar de menos nada. Ahí está Pablo Alborán esta semana, nuestro número uno con Tiempos Bonitos.

Su nombre es Tom Sanai y este es un nuevo himno que la artista nos presenta para su próximo disco. Conocida desde 2019, tiene un hueco dentro del mundo de la música. Desde Australia, Tom Sanai, esto es Home to Me.

Y este tema se ha convertido en un auténtico himno, de los más reconocibles de sus actuaciones. Una nueva dimensión a través de DJ Nano Remix mantiene intacta la emoción y la fuerza de la canción original, Querer.

Lucas Graham continúa desvelando lo que es su próxima etapa discográfica con el lanzamiento de Good Times, ese sencillo que sirve como adelanto de su próximo álbum. La banda danesa regresa con una propuesta luminosa y optimista a Good Times. Y así seguimos con la música de Manuel Turizo, con este tema que nos lleva hasta su universo particular. El colombiano nos regala esta espléndida guaracha con Martin White, una de las colaboraciones del verano con Manuel Turizo.

Seguimos con la música de Chris Martin y sus chicos Coldplay. Ya sabes, año 2008 llegaba uno de los mayores éxitos de la banda y una de las mejores canciones de la década. Sonaba así de bien y se llama Viva la Vida.

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El otro día en una entrevista a Camilo, con motivo de la presentación de este nuevo álbum que está estrenando, decía que vivimos pensando en lo que viene y no nos damos cuenta de que estamos viviendo algo por última vez. Este es uno de los temas incluidos en ese manual de instrucciones para cuando sus hijas sean mayores, en esa caja de herramientas que la ha titulado precisamente Para Cuando Sean Mayores, el quinto álbum de estudio de Camilo, en el que hay una sola colaboración con su mujer, con Eva Luna Montaner, que es la medalla. Aquí tienes a Camilo con El Árbol.

se llama Carlos Marco y con Bailar Conmigo nos situamos en su nuevo disco, un auténtico himno popero para dejarse llevar, una producción dinámica con gran fuerza melódica, invita a disfrutar del presente, a celebrar los encuentros. Bailar Conmigo, Carlos.

La conoces bien, una de las grandes voces del grupo Blackpink y un nuevo trabajo en solitario. Tras el éxito de Ruby, llega con esto Less Than a Lover, lo nuevo de Jennie.

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1: Ella es Karol G y este es el último asalto a los éxitos de verano con una canción que todo el mundo espera y corea en sus conciertos. Se llama Matadora. Es lo nuevo de Karol G, un reggaetón clásico para dar rienda suelta a toda su sensualidad.

Y así, con el sonido, las voces, la producción, el talento de Nick Littlemore, continuamos liderando Now directamente desde Australia y con Masterpiece. Esto se llama...

dos mujeres muy poderosas dentro del mundo de la música. Por un lado está Belinda, por el otro Kenia Os, para un tema que le sienta de maravilla en esta colaboración perfecta y destinada al éxito, Jackpot.

Este tema se llama Efectos Secundarios. El colombiano Silvestre Dangond, Elena Rose, una de las chicas de moda Efectos Secundarios, se extrae de su próximo nuevo disco, lo más reciente del colombiano Silvestre Dangond.

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El pasado 4 de septiembre se ponía a la venta el último baile de Delirio y Equilibrio, el disco de 21. Este grupo madrileño que ha hecho un ejercicio de examen poniendo sus canciones al servicio de otros grupos para que, bueno, pues les aporten cosas. Por ejemplo, en el caso de esta canción, de Estarás, la participación de los barceloneses Malmo 040 ha hecho que el tema pase de ser una canción así como muy tranquila a algo muy energético, hablándonos de lo que puede estar haciendo tu ex en estos momentos y que te ronda la cabeza. Ahí está, lo nuevo de 21.

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2: Seguimos al ritmo que nos marca la bella Sofía Cole, acompañada por Aresh, por Alberto Ramos y Calama. Es una de las canciones de su próximo disco, de ese universo tan personal de Sofía Cole. Simplemente su...

Y este es un tema de Jonas Blue pensado directamente para la pista de baile, algo completamente diferente para esta trayectoria musical que comenzaba con Fast Car allá por el año 2015. Un éxito total que se llama Girl de Jonas Blue. Lo supe.

Dos mujeres impresionantes, una canción en común. Es el acontecimiento popero más esperado y más importante de este año. Patito A con Ana Mena y Lola Índigo.

este es un tema hecho 100% para la pista de baile, nuevo disco Day and Night, que se publica el 18 de septiembre de 2026. Un potente tema sobre el miedo al abandono. Así canaliza el dolor. Don't Leave Me on the Dance Floor es el título. Carly Rae Jepsen.

0: se llama Alex Warren y Passenger, el tema que nos ha presentado la estrella internacional. Un sencillo, una canción que además está incluida en su disco Wild Child, el autor de éxitos como Ordinary o Carry You Home, Alex Warren.
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Muy pronto, antes de que acabe el año, Kiko Veneno va a publicar su nuevo disco. Todavía no sabemos el título ni la fecha exacta de lanzamiento, pero sí te puedo asegurar que esta canción estará incluida. Es uno de los sencillos que más tiempo hace que se han grabado para ese álbum. Concretamente 4 años hace que los Muñoz y Kiko Veneno se encontraron para grabar esta canción, en la que le dan caña, sin duda, a la industria discográfica. Bueno, el estribillo de la canción es muy potente. Mi manager solo quiere ir a Miami para pillar medio Grammy. Ahí tienes a Kiko Veneno y a Los Estopa, con Yo y mi manager.

Seguimos con la música de los BTS, que regresan con un nuevo trabajo, algo más personal, distinto, realmente nuevo. Normal se incluye en ese disco, lo nuevo de

La banda se llama Art de Bogotá y este Bigger Splash está incluida en el disco 15, haciendo referencia a una de las obras maestras más populares de un artista británico llamado David Hockney. Es lo nuevo de Art de Bogotá.

este tema se llama Adri Lyon. Como puedes comprobar, la voz de Kelly Clarkson para esa nueva etapa musical que arranca en breve con nueva discográfica, pop contemporáneo, pop rock, una producción muy elegante y una letra cargada de vulnerabilidad. Adri Lyon es Kelly Clarkson.

Y aquí están los chicos de Efecto Pasillo con Iván Torres, cantante, Javi Moreno, batería y coros, Arturo Sosa, bajo y coros también, y Nauzet Barreto, guitarra y coros. No se está tan mal, es una de las canciones de su próximo disco, es el segundo sencillo y por tanto el nuevo éxito de ellos, Efecto Pasillo, pura diversión.

Seguimos con la música de Gigi D'Agostino, DJ productor italiano que nos deja este tema que fue número uno en España y en muchos países en el verano de 2000. Éxito total, Gigi D'Agostino. Lo recordamos ahora, L'amour toujours. Es un número uno del año 2000.

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1: Aquí nos tienes de vuelta contigo con otro super track de la semana en los Super 20 y con una canción de Miley Cyrus que nos hace reflexionar un poco a todos, ¿no? Darnos cuenta de que la tecnología, más que ayudarnos, lo que hace es a veces tenernos atrapados, ¿no? Por ejemplo, la inteligencia artificial que últimamente la utilizamos prácticamente para todo, ¿no? Bueno, pues Miley Cyrus ha querido dar un golpe encima de la mesa y decir, oye, deja de mirar a la pantalla y sal a divertirte, sal a ser tú mismo. Y desde luego hazlo con mi música, que para eso estoy aquí, ¿no? El álbum ya está a puntito de publicarse esta próxima semana. Se va a llamar igual que este single, El bajo te persuade. El bajo te arrastra a la pista y te hace bailar. Buzz Persuades, el retorno de Miley. Simplemente Miley.

Y así, con esa característica de sonido electrónico envolvente, regresa a la escena musical Alan Walker con este tema, un lanzamiento cautivador que ha conquistado a todo el mundo. Pain, Alan Walker. Silvia Martínez. Y así continuamos conociendo las historias de aquella niña. Es una de las canciones más bonitas del álbum. Son 12 en total. Primero en solitario, Leire Martínez, Cabeza de Ratón.

es imprescindible en la música, se llama Armin van Buuren, viene con Sasha para presentarnos esta poderosa fusión de emoción y de energía especial para la pista de baile, Everlasting Armin van Buuren. Los

Ella es colombiana y se llama Aria Vega. Tototo es una de las canciones imprescindibles de su próximo disco y también su tarjeta de presentación en nuestro país. Sirve además como adelanto de ese trabajo tan esperado, Tototo

Su nombre es Vico, es la autora de Ochentera, ese tema que nos ha hecho bailar durante mucho tiempo con estilo propio y personal. Llega para hacernos disfrutar de esta novedad, Tiramisú, Vico.

0: Son las 7 de la tarde.
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0: Escuchamos al delegado del Gobierno, Francisco Lucas.
1: El Gobierno de López Miras está impidiendo que los jóvenes con necesidades educativas especiales puedan acceder a la formación profesional a partir de los 19 años. Una decisión injusta, inhumana, que solo se aplica aquí, en la región de Murcia. El Ministerio de Educación, a instancia de esta delegación del Gobierno, ha pedido por escrito a la Consejería que elimine de inmediato esta limitación. Esto no va de partidos políticos. Estamos hablando de la educación de muchos jóvenes, de estudiantes con discapacidad que necesitan esta formación para desarrollar su proyecto de vida. Le exijo al presidente López Miras que pare un segundo, que reflexione, que piense en nuestros jóvenes, en el sufrimiento de sus familias y rectifique.
0: La consejería deberá ahora pronunciarse sobre la petición del ministerio. Desde Capace, su presidente Pablo García asegura que hay más casos de afectados y alerta de las consecuencias que puede tener para los propios módulos la interpretación tan restrictiva de esta ley. El presidente es Pablo García, de Capaces.
2: Pero bueno, vamos a luchar por todos los medios. Lo más urgente, dado que la ley se está interpretando, yo te digo mi opinión, es ampliar ahora mismo lo que es el plazo de matrícula y el plazo de edad, para después quitarlo. Vamos, es lo que nosotros vamos a luchar. No que no lo pongan a 25 o 30, no, perdona, es que no tiene que haber, ya está. Si ha estado funcionando perfectamente y no ha pasado nada, y hay plaza, por ejemplo, aquí en Yecla me consta que hay, el módulo se podría incorporar hasta 12, ya hay 6. Ojo, que 6 creo que es el límite para que, si hubiera menos, ves con el tema de la edad un poco más y desaparece. Que yo no sé si es que lo que se busca eso, por ahora unos durillos, no lo sé. No quiero pensar, ¿no? Porque creo que el beneficio de que de que estuvieran 10 personas que después vayan a trabajar.
3: A cotizar.
2: A cotizar.
3: A aportar.
2: Encima, al empresario que los coge va a tener trabajadores súper agradecidos, comprometidos, y encima vamos a se van a ahorrar unos costes. Porque según la discapacidad que tengan, sí, pagan menos. Ostras, son ventajas para todos. O sea, que el ahorro que puede ser de quitar un módulo, perdona que te diga, pero el que ha hecho las cuentas, no, matemáticas, uno y uno son tres para él. Entonces nosotros, como asociación, desde siempre abogamos por la eliminación total, que de hecho eso se consiguió en el 2021, ¿vale? O sea, está funcionando. Aquí en Yecla ha habido gente que ha entrado con 30 años, con 32, hasta con gente de 19, con 20, y han no han tenido ningún problema, igual que cualquier módulo normal. Se ha apuntado gente de Caudete, de Pinoso, de Jumilla, y por qué eso que funciona, esta restricción.
0: Por otra parte, este jueves comienza la venta de los abonos para la nueva edición del Festival de Jazz, que se celebrará del 29 de septiembre al 3 de octubre en el Concha Segura. Fórmula que la Concejalía de Cultura mantiene para premiar la fidelidad de los aficionados después de la gran respuesta del pasado año. Xavi Torres abrirá el programa el martes 29. Después llegará Javier Bercher Trio, Giselle Jackson and the Shushus, Gileno Santana y el sábado 3, Sergio Cosi and Balta Bordoy Quintet. Los abonos para los 5 conciertos cuestan 45 euros en patio de butacas y en platea 35 en general y anfiteatro. La venta en taquilla será este jueves y a partir de este viernes también a través de Viva Ticket. Las entradas individuales tendrán un precio de entre 10 y 8 euros según la zona. Escuchamos al concejal de Cultura, Daniel Jiménez.
4: Yecla se sitúa en el mapa como un atractivo cultural más e con ese índole tan importante y con esa trayectoria que el festival ya lleva a sus espaldas. La venta de entradas comenzará mañana jueves. Bueno, se hace como una especie de deferencia por la lealtad a los aficionados del jazz. En taquilla será la venta de entradas para esos abonos. Y ya el viernes también en taquilla en la plataforma Viva Ticket. Y también, todas las entradas a partir del viernes estarán ya a la venta. Mañana únicamente los abonados. El año pasado funcionó muy bien esos abonos que la concejalía puso a la venta, por lo tanto este año pues tenemos esa deferencia con todos los seguidores del jazz más leales, y por eso pues mantenemos esos abonos para los 5 conciertos a 45 euros, patio de butacas y platea y 35 general y anfiteatro. Y luego la entrada general para todo el público de cada concierto son 10 euros en patio de butacas y platea y 8 euros en general y anfiteatro. Bueno, bien, pues voy a dar un poquito las ideas sobre este año, sobre el contenido, la escaleta de artistas que vienen al Teatro Concha Segura, que como siempre hemos trabajado intensamente el departamento técnico de la concejalía y por supuesto también con el

0: promotor César Castaño del propio festival.
1: Pues, por otra parte, el festival, nacido en 2003, mantiene una programación con artistas nacionales e internacionales y volverá a contar una vez más con José Miguel López como presentador. Además, el periodista presentará su libro Antes de Discópolis, más nuevas músicas, en el que relata sus memorias profesionales.
0: Y bueno, pues debido a su proximidad, su afinidad, su lealtad, a de alguna forma poner el nombre de Yecla en el mapa siempre, allá donde va, pues José Miguel López presentará aquí en Yecla el próximo viernes 2 de octubre a partir de las 7 de la tarde en el Auditorio Municipal y con entrada gratuita, presentará su biografía. Una biografía que de alguna forma pues viene a relatar esa trayectoria de este artista también, y que es un placer que para la Concejalía de Cultura pues pueda presentar su biografía en nuestra localidad. Así que estáis todos invitados para que antes del jazz, el próximo viernes 2, podamos acudir a esa presentación. Nueva edición del Festival de Jazz Internacional de nuestra localidad, un festival ya pues consolidado y esperado en el calendario de festivales nacional, internacional, como digo, de nuestro país. El jazz no se escucha, se te mete dentro, de ahí va la oreja que hay en el centro del cartel. Sobre ella los instrumentos aparecen como pegatinas, formas recortadas a mano, imprecisas, colocadas sin orden previo, igual que en una improvisación. Cada músico entra donde le toca, se superpone a los demás y el resultado nunca es exacto. El festival deja huella, se pega encima y edición tras edición va acumulando capas. Es el concepto, es la imagen que este año pues representa al Festival de Jazz. Una imagen realizada por un artista emergente de nuestra localidad, y la intención de la concejalía es que de alguna forma pues este sector también se vea implicado dentro del propio festival.
1: Pues del próximo 29 al 3 de octubre. Más cosas. El verano deja atrás incendios forestales que afortunadamente en Yecla quedaron en la mayoría en conato. Pero lo ocurrido en el entorno del paraje de las Moratillas, donde se encuentra el rincón de Baraca, el fuego llegó a poner en riesgo las instalaciones, aunque finalmente pudo ser contenido. La situación movilizó además a vecinos que acudieron para ayudar a proteger a los animales. Una marea de solidaridad respondió a la llamada de Angie y Cristina. No son conocidas en la zona y pusieron en marcha este proyecto en Alicante en 2020. Y hace un par de años trasladaron el refugio a Yecla en busca de un espacio más amplio. Escuchamos a Angie Rodríguez y Cristina Moya, ambas de El Rincón de Baraca.
2: Claro, al ver tan encima el fuego y el humo que ya estaba llegando al refugio, pues pedimos ayuda para poder evacuar todo lo que eran aves que tenemos dentro de las voladeras, que son más de 100 aves. Entonces, un poco la preocupación que había era sobre todo por ellas. A ver, hasta que no viéramos el fuego encima de la pinada, realmente no íbamos a tratar de mover el resto de los animales, pero sí que lo que eran aves había que sacarlas del lugar ya. Y esa fue la llamada que hicimos de transportadoras y gente que se acerque para poder movilizarlos, porque solamente somos 4 personas y el poder sacar a todos esos animales iba a ser muy complicado si se nos venía el fuego encima.
3: Y claro, necesitamos ayuda porque no podíamos, y vino mucha gente de Yecla, vinieron adoptantes de muy lejos también, de Alicante, se echaron el viaje a posta desde Alicante y vinieron. Entonces al final se agradece un montón de que vinieron a ayudar y a poder ayudarnos y ser solidarios también, porque mucha gente trajeron transportines y luego ni siquiera lo han reclamado, o sea, se han quedado acá, por ejemplo, ¿sabes? O sea, se agradece un montón.
1: Son hoy más de 150 los animales que viven allí, perros, equinos, aves, animales de granja y especies exóticas. Detrás de cada rescate hay una historia, y entre ellas la de esta yegua que llegó en muy malas condiciones y que ahora forma parte de la manada del refugio, o el perrito Harper, que espera ser operado para dejar de vivir con dolor.
2: Es un caso complicado porque tiene luxación bilateral de lo que es codo y hombro, de las de delante, y también tiene luxación de las traseras. Entonces, al final es un animalito que hay que operarle las 4 patas. Es un animalito que tenía dolor, que iba arrastrando, y bueno, además vino con leishmania, ehrlichia y anaplasma. O sea, era un animalito que tenía un montón de cosas. Es un animal que llevamos ahora, le hemos operado la primer patita, y la primer patita fueron hace 7 semanas, y ahora en principio, cuando cumpla las 8, hay que hacerle otra revisión y tendríamos que operarle la segunda. Pero a ver, hay muchas historias, por ejemplo, lo que es la yegua marrón que tenemos allí, la yegua viene de rejonear, la tenía maltratada una persona que la utilizaba pues para lo que la utilizaba, y realmente vino con cornadas, o sea, muy lastimada, estaban los huesos, o sea, realmente no tenía un buen trato y ha vivido muy mal.
1: El Rincón de Baraca abrirá sus puertas al público el próximo 4 de octubre, con visitas limitadas para dar a conocer estas historias y acercar el bienestar animal a la ciudadanía. Escuchamos de nuevo a Cristina Moya y Angie Rodríguez.
3: Ahora echas para atrás, cuentas la historia y te da como wow, una aventura, ¿no? Pero claro, en el momento que tú ves al animal, cómo viene, cómo está y al final que te toca al final atenderle, pues cuesta. A nivel emocional pues cuesta, hay que saber sobrellevarlo.
2: Puedan venir tanto sea como voluntarios o sea para adoptar o simplemente a conocer los animales y ser un poco más responsables a la hora sobre todo de incorporar un miembro más de la familia, que son muchos años y hay que pensárselo mucho y muy bien.
1: Pues sí, hay que pensárselo y mucho. Más cuestiones. Yerma, dirigida por el artista yeclano Paco Azorín, sigue sumando reconocimientos. La producción ha sido seleccionada como finalista de los International Opera Awards, uno de los principales premios internacionales de la lírica, en la categoría de Mejor Obra Redescubierta. La propuesta recupera la ópera que el compositor brasileño Heitor Villa-Lobos escribió a partir de la obra de Federico García Lorca. La producción, impulsada por el Auditorio de Tenerife, junto al Teatro de la Zarzuela y varias instituciones brasileñas, supuso el estreno europeo de esta partitura en octubre de 2025. Azorín, responsable de la dirección de escena, ha llevado así al escenario una obra que permaneció décadas fuera del repertorio habitual. La producción ya fue reconocida este año con 2 premios Thalía a Mejor Espectáculo Lírico y Mejor Vestuario. Pues enhorabuena, a ver si consigue el premio. Y en cuanto a la agenda del fin de semana, bueno, cuántas cosas tenemos. Por ejemplo, la agenda arranca este viernes 25 de septiembre con propuestas durante toda la jornada. Por la mañana, además de la carrera solidaria del Colegio La Inmaculada a beneficio de AFACMUR y la jornada de puertas abiertas de AFAI, se presenta una nueva actividad cultural con Yecla con sentido desde la Plaza Mayor. Ya por la tarde habrá pickball en el Yecla Club de Tenis y en la librería Cervantes, un taller infantil de cuentacuentos y manualidades. A partir de las 8, la Plaza del Ayuntamiento, Los Arcos y el Mercado Central serán el escenario del showroom de Yecla Consentido, con presentación y cata de productos, nuevas colecciones de moda, concurso de street style y una mesa redonda con profesionales del sector. La jornada del viernes se completará a las 8:30 con la conferencia en el Museo de la Semana Santa sobre Teófilo Villanueva, el artesano de la recuperación. Ya en sábado, Yecla Consentido continuará con un taller de reciclaje de moda sostenible en el Mercado Central, un recital de poesía y la firma de libros con música en directo. A partir de las 6 de la tarde, Murcia desfila con la participación de diseñadores murcianos. La noche terminará con música en el Mercado Central. También en sábado, el Centro Excursionista Yecla propone un recorrido de senderismo y trail entre Caudete y Yecla. La llegada prevista a la Feria del Mueble a partir de las 9 de la noche. Y ya el domingo, la programación continuará desde primera hora en el Mercado Central con una clase de Interval Cardio Hit, un almuerzo saludable y una actuación de Endanzada. Además, entre las 10 de la mañana y las 2 de la tarde, la Casa de los Arcos celebrará una jornada de puertas abiertas para conocer el nuevo centro de enoturismo en Yecla. Fin de semana que se cerrará con la gran final y ceremonia de clausura del torneo del Yecla Club de Tenis. Y ahora, al deporte.
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1: Pues un yeclano, bueno, un tiempo de deportes, mejor dicho, en el que hablamos de Manuel Ruiz, el atleta yeclano que sigue en Perú con la realización de 2 exigentes pruebas de ultra trail en la zona de Cusco, el sur del país. En apenas una semana lleva 86 kilómetros en una carrera y 82 en otra. Cuéntanos, José Ramón Martínez.
5: La primera prueba recorrió el entorno de los nevados andinos de Cusco hasta las proximidades de Machu Picchu, alcanzando el paso de Salcantay, situado a 4.630 metros de altitud. Manuel Ruiz afrontó el recorrido en solitario y en autosuficiencia, pasando una noche en un refugio. Una semana después participó en la Ausangate Ultra Trail, una prueba marcada por la elevada altitud, con pasos de montaña que alcanzan aproximadamente los 5.200 metros. El recorrido se desarrolló durante buena parte del tiempo por encima de los 4.000 metros. Ruiz lleva un mes en Perú, donde dedicó las primeras semanas a entrenar y a aclimatarse por encima de los 3.500 metros. Su objetivo es continuar recorriendo la cordillera de los Andes en modalidad Ultra Trail, afrontando los recorridos en solitario y en autosuficiencia. Durante esta segunda quincena de septiembre ha afrontado nuevos retos en la Cordillera Blanca, incluyendo rutas por el entorno del Alpamayo y Huascarán. El Ciudad de Yecla ha iniciado la temporada. El conjunto cadetea perdió frente a Unión Molinense por 1-2, mientras que el Infantil A sucumbió frente al Atlético Torreño por 6-2. El Club Ciclista Yecla Bodegas La Purísima retomó la competición con presencia en tres pruebas del calendario ciclista. En la Titán de la Mancha, Blas Martínez logró la 22ª posición de la general y fue cuarto en su categoría en la modalidad de ultramaratón. Víctor Caudillo y Alejandro Guillén participaron en maratón. En la prueba Alberto Contador estuvo presente Pablo Navarro Puche. Por su parte, en la BTT Casas Ibáñez destacaron los cuartos puestos de Francisco Ramón López y José Antonio Pérez Risueño en sus respectivas categorías. También participaron José Guardiola, José Luis Navarro, Antonio Palao, Ricardo Valera, Víctor Oliva y Luis Javier Corbí. El Club Deportivo NTR continúa sumando buenos resultados en el inicio de la nueva temporada. El pasado domingo, María Navarro logró la segunda posición de la general y la victoria en su categoría en la Volta a Peu La Romana 2025. Disputada en esta localidad alicantina. La prueba contó con un recorrido de 10 kilómetros y alrededor de 250 metros de desnivel positivo.
6: Mañana viernes, y tal y como venimos anunciando en los últimos días, será una jornada de nuevo de calor intenso. Afortunadamente, solo será por 24 horas, es decir, mañana viernes, pues tendremos un ascenso de temperaturas de hasta 5, puntualmente 6 grados centígrados más en las temperaturas máximas respecto a los valores de hoy, pero esos grados que mañana sumemos los restaremos de la misma forma hacia la jornada del sábado. El sábado perderíamos entre 5 y 6 grados centígrados con respecto a los valores de mañana viernes, y proseguirían descendiendo las temperaturas en la jornada dominical, en la que apenas alcanzaríamos los 28 grados. Todo parece indicar que la siguiente semana, la próxima semana en sí, ya las temperaturas volverían a normalizarse por completo, seguirían descendiendo de forma gradual las temperaturas máximas y mínimas, aunque este fin de semana las temperaturas mínimas, esta próxima madrugada, también hacia la madrugada del sábado, podrían ascender levemente. Pero a partir del domingo, como decíamos, también las temperaturas mínimas volverán a descender. Y será un fin de semana en general de condiciones estables, de atmósfera anticiclónica, y que sí que podríamos tener ya cambios también para la próxima semana. A partir del lunes y sobre todo a partir del martes de la próxima semana tendríamos, todo parece indicar, una atmósfera mucho más variable, cambiante, dinámica y, como decíamos, más inestable. Hablaríamos en régimen de chubascos, de probables chubascos, probables tormentas, prácticamente esa probabilidad sería de forma diaria, pero como decimos, hasta el próximo martes, de momento, estabilidad garantizada.
1: Muchísimas gracias, Daniel Beltrán, como siempre, por ofrecernos esa información meteorológica. Mañana volvemos de nuevo a las mangas cortas de Reverente. Bueno, que nos despedimos aquí, lo dejamos aquí. A continuación podrán escuchar de nuevo los espacios, en este caso de Fran Carpena, y que creo que también va a caber el de Pedro Andrés, que hemos tenido hoy en la media mañana. Nosotros lo dejamos aquí, volveremos mañana a partir de las 9, ya será viernes. Disfruten del jueves, adiós.
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0: que Kubrick nos perdone. 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
1: El verano no ha arreglado la sensación.
2: Es verdad que te la ponías de vez en cuando para rememorar la cita.
1: De forma gratuita. O sea, de manera. ¿Para qué voy a prolongar esta tortura que son los primeros 10 segundos de cítara?
2: Por lo menos por decirme que me echabas de menos.
1: A ver, eso. Es diferente.
2: Claro.
1: Eso es diferente.
2: Es diferente.
1: Pero cítara porque sí, pues no.
2: Cítara. Yo esto lo tengo puesto de despertador casi. ¿Te imaginas despertarte con la cítara? No tengo puesto esto.
1: No, pero igual me pongo de despertador. La fail que hemos hecho antes. Fran Carpena, muy buenas.
2: Qué pícaro.
1: Bienvenido.
2: ¿Qué pasa? ¿Cómo ha ido el verano?
1: Muy corto.
2: Sí,
1: tú sabes.
2: Bueno, eso, la respuesta.
1: Va a ser bueno, tipo cero original. Cuñado, por cierto. Sí.
2: Claro, para
1: no me he parido la boca. Muy corto.
2: Para el trabajo no está mal, pero aquí sí que llevo sin venir un par de mesecillos.
1: ¿Largos?
2: Vine después de la final. Hablar de fútbol, no de
1: cine. Ah, es verdad. Ya después del cerrar el cine, ¿verdad?
2: Sí, sí. Vine a comentar el gol de Oferran.
1: Que además nos quedamos sin internet y que estuviste aquí Pablo y tú y los demás se quedaron fuera.
2: Dando el callo.
1: Ahí está el tío.
2: Sí, salvando esta emisora.
1: Básicamente.
2: Sí. Sin aquello no hubiese sido lo mismo.
1: Entre tú, Inma Carpena y no sé quién más.
2: Los Carpena al poder.
1: ¿Será por eso?
2: Sí.
1: Total. ¿Será por un apellido noble?
2: Sí. Muy yeclano.
1: Muy... Bueno, ¿qué me traes?
2: Te traigo peliculitas. Bueno, te comenté el otro día y a lo mejor puede ser la última cita, si te parece bien. Comenté a lo mejor un cambio de...
1: Yo he hecho una sintonía. Propuesta, pero no ha sido aceptada.
2: ¿Podemos hablarlo para el siguiente programa?
1: Lo hablamos.
2: Si quieres cambio de sintonía, si no, a mí me gusta esta, pero la otra que te propuse me parece que está bien también.
1: ¿Me la llegaste a proponer?
2: Sí.
1: No me acuerdo cuál fue.
2: Pues ahora te la digo.
1: Lo hiciste en agosto, ¿verdad?
2: Sí, claro.
1: He borrado todos mis recuerdos de agosto.
2: Yo pensaba que íbamos a estrenar con
1: eso. No ha existido agosto.
2: Bueno, vamos, entonces luego te lo digo y
1: si quitamos la cítara, ¿de qué va a ir el chafardeo?
2: A lo mejor puedes poner la canción que te he dicho, pero poner la cítara.
1: Encima.
2: Encima,
1: ¿le puedo?
2: Que todas las canciones que pongamos tengan la intro de las cítaras.
1: O mejor, que cada vez que diga la palabra cine... Yo lancé cítara.
2: Claro, exactamente. Y lo que no piensas es todo el bien que estamos haciéndole a la sociedad.
1: Bueno, bien.
2: Que seguramente no había escuchado la palabra cítara en su vida.
1: Es probable.
2: Y ya sabe qué instrumento es.
1: ¿Y qué instrumento?
2: Por lo menos cómo suena.
1: Mantenerse lejos de qué instrumento, ¿verdad?
2: Claro, exactamente.
1: Bueno, me trae cine, ¿no?
2: Y que lo tocaba Antón Caras. Te traigo cine antes de los tres estrenos que traigo para esta semana. Dos de esta semana y uno de la que viene. Quería comentar películas que se han estrenado o este año o este verano y que estaría bien reivindicar porque no se han podido hablar de ellas.
1: Claro.
2: La primera de ellas es La Odisea, que fue lo último que comentamos aquí.
1: Bueno. No la he visto, ¿eh? No la he visto, pero he tenido...
2: Es muy entretenida.
1: He tenido que soportar a mi grupo de amigos, cada uno con su opinión, durante todo el verano, porque no les bastó una sola noche de debate.
2: No. Abre a debate la peli. Para mí ha pasado un poco por alto, sinceramente.
1: Mi mejor recuerdo sobre esas críticas es ¿dónde vas con columnas cuadradas?
2: Un amigo que dice que Ítaca es un risco. Dice, pero no hay ni un templo, es un risco.
1: Una piedruca ahí, gigante.
2: Sí. Bueno. Y lo mejor a lo que llegamos, la mejor conclusión fue dos amigos y yo, que no sé por qué se nos ocurrió mirar cuánto se tardaría de Troya a Ítaca en Twizy, en un Renault Twizy, de estos que son de una persona solo.
1: Mama.
2: Se tardarían un par de días o algo así, ¿eh? O sea,
1: pero
2: que
1: por cómo llegáis.
2: 10 años tardó.
1: Estáis más podridos que nosotros todavía, ¿eh?
2: Esos son a donde derivan nuestras conversaciones.
1: El cerebro. ¿Cómo están los cerebros? Bueno, entonces, La Odisea.
2: La Odisea.
1: De Nolan.
2: Bien, sí.
1: Sacándose la chorra con el formato Max.
2: A ver, yo no entiendo sinceramente el que digan que va a estar en la quiniela de los Oscars. Ya con Oppenheimer me pasó un poco por encima. Ya sabes que yo estoy bastante desencantado estos últimos años con lo que son los galardones, pero bueno, veremos qué tal.
1: A ver qué tal.
2: El ser querido, que tú me has comentado antes la crítica de tu señor padre.
1: Sí, muy escueta.
2: Sí, tan escueta como a cuchillo contra Sorogoyen, ¿eh?
1: Tres palabras.
2: Sí.
1: En tres palabras me la definí.
2: En tres palabras.
1: Que no quiero reproducir.
2: Pero os la podéis imaginar. Que son las contrarias que las mías, que me parece de lo mejor de este año, sí.
1: Por algo tú te dedicas a esto y mi padre no.
2: Bueno, pero el cine al final está hecho para todo.
1: Sí, que sí.
2: Igual, hay que escuchar todas las voces.
1: Absolutamente.
2: Haya visto 3.000 películas o una. Al final, si has visto una película y el ser querido, pues
1: no,
2: a lo mejor no te parece.
1: No te gusta, claro.
2: A mí me gusta mucho, ya sabes que yo siempre traigo la figura de Sorogoyen como una de las más importantes del cine español en la actualidad, y a mí no me ha defraudado, me ha gustado mucho, y creo que no solo la película como tal la vamos a tener conversación de ella en unos años, sino de las actuaciones de Vicky Luengo y Javier Bardem, que está excelso. Vamos con Resident Evil, que es la última que he visto. La he visto este fin de semana y
1: ¿Ah, sí?
2: es divertidísima. Una película de
1: divertidísima
2: terror-comedia, porque al final no deja de ser una película de terror, pero con esos puntitos que tiene Zack Cregger de introducirte un poco de humor, sí, en la trama.
1: Un chascarrillo, ¿no?
2: Y es una peli muy, muy parecida al juego, o sea que es muy entretenida de ver, te lo pasas muy bien viéndola, dura 90 minutos, o sea, para mí, muy, muy buena película. Me lo he pasado muy bien.
1: Vale. No recuerdo Silent Hill.
2: Resident Evil.
1: Ya, pero sí, yo era más de Silent Hill.
2: Sí. También he visto Obsession, que se la recomiendo a todo el mundo.
1: Los estuvo por perros ese, los putos perros que iban sin piel. Dejaron unos sustos tremendos.
2: Tú sigue ahí.
1: Yo me he quedado ahí pensando en Silent Hill. Sí. Perdón, puedes continuar.
2: Ahora salimos y está todo lleno de niebla en la calle. Bueno. Obsession, que es uno de los bombazos del verano. En la dualidad esta que ha habido de Backrooms Obsession, yo quizá me quedaría con Backrooms, que ya la comenté aquí. Pero Obsession, recomendable, que todo el mundo la vea. También terror, también con su puntito de cine moderno, que tira un poco al humor, pero con un terror bastante más currado que Resident Evil. Proyecto Salvación, la de Ryan Gosling.
1: Ajá.
2: Película muy interesante.
1: He oído buenas críticas también sobre
2: ella. Me ha gustado mucho, muy, muy buena. Y yo creo que es de las que va a salir más en la crítica final de año, a sobresalir en cuanto a nivel.
1: Vale.
2: Sí. Y la gran película para mí... Bueno, es que tengo dos, que son películas muy caseras, muy pequeñitas. Una es canadiense, que se llama Nirvana The Band, The Show, The Movie.
1: Que Nirvana The Band, The Show,
2: Nirvana con dos N's. Es como un grupo de música de dos colegas, que regulero. Y entonces hicieron Nirvana The Band. Luego hicieron una serie que era Nirvana The Band The Show, y ahora han sacado la película que es Nirvana The Band The Show The Movie. La película increíble, o sea, se la recomiendo a todo el mundo, es graciosísima, y sobre el valor de la amistad yo creo que tiene unas lecturas bastante interesantes.
1: ¿Sabes qué me está pasando con Canadá? Es una cosa muy curiosa.
2: ¿Qué te está
1: pasando? Estoy viendo El Cuento de la Criada.
2: ¿Sí?
1: Y estoy cogiendo mucho cariño a Canadá.
2: ¿Ah, sí? Más que a Estados Unidos,
1: simplemente,
2: por lo que sea.
1: Y Aguilear, ya ni te digo. Pero le estoy cogiendo cariño a Canadá. Es como, el país al que todo el mundo le gustaría refugiarse.
2: Sí, qué guay. A mí me parece muy interesante. No sé si has visto algún documental de Michael Moore, que habla sobre los males de Estados Unidos.
1: Sí, claro.
2: Y hay algunos en los que se va a Canadá y la gente como...
1: todo lo contrario.
2: Son todos trocicos de pan. Dice, pero ¿cómo podemos compartir? Es que encima son un poco
1: también lo dibujan país. Así en Cómo conocí a vuestra madre.
2: Sí, también con Robin. Sí. Uh-huh. Y la última película que he visto, que me ha encantado, que la recomiendo encarecidamente, que la acaban de poner ya en plataformas, la película de Carlos Padial, Pizza Movies, con Berto Romero y Judith Martín, que me ha parecido un trocito de esperanza para los pequeños críticos de cine, los pequeños comercios, los pequeños... Me encanta. La he disfrutado un montón.
1: Vale.
2: Y siempre lo que hace Carlos Padial, ya sabes que a mí me gusta muchísimo.
1: ¿Errarete?
2: Es raro Carlos Padial, sí, siempre.
1: Es rarete, pero...
2: De hecho, le hice una entrevista hace un par de años y... difícil cogerla. No sabía por dónde pillarla. Tengo 9 páginas, aún no sé dónde publicarla, pero para clase me sirvió por lo menos.
1: Vale.
2: Vamos con los estrenos.
1: ¡Vamos!
2: El primero es el grande.
1: Obviamente.
2: O sea, me he quitado lo grande rápido. El 25 de septiembre, o sea, mañana, La Bola Negra, película de los Javis. Ya hablamos de ella en su momento, cuando caen en mayo.
1: Sí.
2: Y los Javis, para que no los conozca, para quien haya vivido en una cueva estos últimos 10 años. Son los directores de La Mesías, de La Llamada, de Veneno, productores y guionistas de Superstar, que es de lo mejor que han hecho, a mí me encanta, con Vigalondo.
1: No te puedes dejar fuera Paquita Salas, ¿eh?
2: Paquita Salas, claro, hombre, Paquita Salas fue su comienzo.
1: Su
2: sí,
1: gran
2: sí, sí.
1: boom.
2: Sí, sí, totalmente. Y es una película que está protagonizada por Guitarrica de la Fuente, por Miguel Bernardó, por Glenn Close... Sorprendentemente.
1: Glenn Close, ¿eh?
2: Sí. Hablando un español, según parece, un poco.
1: Cruella de Vil.
2: No sabemos si sabe lo que está diciendo, pero. Y Penélope Cruz. O sea, tremendo reparto con Guitarrica de la Fuente en su primer papel, porque él es cantante, para el que no lo conozca.
1: Sí, sí.
2: Ya hablamos de ella en mayo, como digo. que arrasó en la crítica en Cannes. Todo el mundo salió encantado y sorprendido por una película de la que mucha gente no se esperaba demasiado, aparte de los que ya los conocíamos.
1: Es que igual no te esperas este tipo de película.
2: Claro,
1: ¿sabes?
2: Claro, seguramente. Es un estilo.
1: Te pilla contrapié.
2: De hecho, he escuchado una cosa recientemente a Javi Ambrosi que ha dicho que era su primer personaje gay. El primer personaje gay que escriben y todo
1: después
2: el mundo.
1: De todo.
2: Todo el mundo que les critica porque sus historias van sobre gay, sobre.
1: Sí.
2: Es el primer personaje gay que escriben. En La Llamada aparecen dos lesbianas.
1: Sí.
2: Luego aparece en Veneno, claro. Veneno que es transexual. Y es el primer personaje gay, bastante curioso.
1: Fíjate, como para que se encasillen.
2: Para que le sigan encasillando. Y que se aleja un poco quizá de lo que vienen haciendo últimamente, porque es más dramático, que La Mesías ya tenía bastantes tintes de ello. Se llevó el premio a mejor dirección en Cannes. Importantísimo esto, que no se olvide, y entró de lleno en la carrera por los Oscars, que es algo que se ha visto refundado sobre todo en los festivales por los que ha ido pasando estos últimos meses. Cada uno de ellos ha arrasado en crítica, ha arrasado en premios, ha arrasado en todo. Son tres relatos entrecruzados basados en una historia inacabada de García Lorca, de la que solo habían cuatro páginas, y que están distribuidos en distintas partes de la historia para ver cómo la gente homosexual ha vivido estas etapas. A mí me interesa muchísimo.
1: No, tiene pinta de ser rompedora como poco.
2: De hecho, habíamos hablado que a ver si coincidimos y podemos estrenar nuestra,
1: ¿sí?,
2: nuestra cinefilia
1: conjunta
2: con esta película.
1: Igual la semana que viene es el
2: estaría muy
1: momento.
2: Bien, sí.
1: Eso si no... Bueno, sí. Intentaré aguantarme. Es que tengo muchas ganas de verla.
2: Yo también.
1: Y este fin de estoy en Madrid. Entonces,
2: igual
1: ya puede ser. Me escapo.
2: Sí. Y allí en Madrid hay muy buenos cines para aprovechar esto.
1: Me vale cualquiera.
2: Sí, ya.
1: Que no valga 12 pavos.
2: Pues entonces complicado. En Madrid va complicado, sí, porque en fin de semana, además, de 10 no va a bajar. Vamos con la siguiente peli que se estrena mañana, que es En el corazón de la bestia, de David Ayer. David Ayer, para el que no sepa cómo se escribe. Que es el director de The Beekeeper, de Escuadrón Suicida, la primera.
1: Porque hay dos.
2: Hay dos.
1: Que se llaman no,
2: la
1: igual.
2: Buena y la mala, ¿eh? Claro, se llaman Escuadrón Suicida y El Escuadrón Suicida. Yo no he visto ninguna, me he mantenido alejado de eso. He intentado no entrar. Y Fury, que a mí Fury me gustó mucho. Que aquí no sé si se llamó Corazones de Acero o algo así, que es de esta de Brad Pitt que van en un tanque. Pero se ha extendido más el nombre de Fury,
1: sí,
2: porque es más fácil. Pero en español creo que le pusieron un nombre rollo de ese estilo.
1: Sí, que va de la Segunda Guerra Mundial.
2: Sí.
1: No me acuerdo cómo se llama, pero sí sé qué película
2: sí,
1: es.
2: Está muy bien esa película.
1: Sí.
2: Tiene a Brad Pitt, de nuevo, a J.K. Simmons, que para el que no lo conozca, Whiplash, Spider-Man, J.K. Simmons, un mítico también de los Coen, grandísimo. Y Anna Lamb. Es una película de supervivencia de un accidente aéreo, tras el que Brad Pitt, el personaje de Brad Pitt, que es un oficial de las Fuerzas Especiales, y su perro quedan atrapados en Alaska. Y intentan salir de allí.
1: Alaska ya no es Canadá.
2: Sí, Alaska está ahí. Es Estados Unidos, sitio difícil.
1: No me gusta tanto. Como que Groenlandia, que pronto también va a ser Estados Unidos.
2: ¿Qué te gusta más, Alaska o Mario? Vaquerizo.
1: Puf.
2: Voy con la siguiente peli.
1: Por favor. No he visto venir semejante.
2: Es que cuando has dicho que Alaska no te gustaba tanto, yo pensaba que ibas a tirar por ahí.
1: No, y no estaba pensando en eso. Estaba pensando en la dualidad con Canadá. Claro. No con Mario Vaquerizo.
2: Por cierto, antes de la última peli, los de la radio no lo van a ver, pero traigo un libro.
1: Trae el libro,
2: que
1: verdad.
2: También está un poco en alza porque Werner Herzog. He traído el libro de Werner Herzog, Conquista de lo Inútil, que es un diario de rodaje de Fitzcarraldo. Y cómo pretendía, cómo se quedó con ganas de matar a Klaus Kinski, el protagonista. Que atraviesan una ópera encima de un barco por Iquitos, Perú, por la selva.
1: Ah, bien.
2: Entonces he traído el diario de rodaje porque su peli Backing Faster, así dicho, Backing Faster, con la B y la F cambiadas de sitio, está también arrasando por los festivales. Y vamos con el último estreno que tengo, que es para la semana que viene, el 2 de octubre, que es Digger, la película de Alejandro González Iñárritu. Lo tuvimos hace muchos años ya con Bardo, y que es Bardo, falsa crónica de unas cuantas verdades, su última película. La verdad es que estrena cada bastante tiempo, porque las anteriores fueron Berman y El Renacido, que salieron con meses de diferencia.
1: Ajá.
2: Y luego estuvimos 6-7 años sin cine, luego hemos esperado otros 4-5 más. Así que tendremos a Iñárritu de nuevo con esta película, que está protagonizada por Tom Cruise como figura absoluta, y que tiene a Riz Ahmed, que tiene a John Goodman, que tiene a Sandra Hüller y que tiene a Jesse Plemons. Que Sandra Hüller está, desde Anatomía de una caída, está petándolo, está en todas las producciones.
1: ¿John Goodman sigue vivo?
2: Sí. De hecho, es bastante prolífico. Salen varias películas al año.
1: ¿Por qué lo he confundido yo?
2: ¿Por quién? John Goodman, Pedro Picapiedra.
1: Sí, sí,
2: el
1: sí.
2: El Walter Shopset sí, sí.
1: De... No sé, ¿por qué lo habré confundido yo? Lo pues, había muerto, ¿eh?
2: Ahí sigue el tío. Hombre, y que mucho viva.
1: No, no, que viva, que viva.
2: Grandísimo Juan Buenhombre. Y Riz Ahmed, que a mí me parece de los grandes actores de esta generación, al que, a mi parecer, en mi opinión, que yo creo que es la buena, se le robó...
1: Bueno, le preguntaré a mi padre.
2: Se le robó un Oscar en 2021 por la tremenda película Sound of Metal. Increíble película. Bueno, Tom Cruise hablaba mucho de que iba a ser uno de los candidatos a mejor actor.
1: Es físicamente imposible que la gente tome nota de todo lo que dices.
2: Sí, pero bueno. Es un podcast, pueden
1: escucharlo otra vez. Claro. Sí.
2: Tom Cruise entraba en la terna de grandes candidatos al Oscar junto a Matt Damon, en la que ha irrumpido fuertemente Guitarrica de la Fuente.
1: ¿Qué?
2: El mejor actor en los Oscars. Ya veremos. Si lo tienen en consideración para actor principal, para reparto, sería increíble. De hecho, el otro día leía un tuit que decía: imagínate que eres Matt Damon o Tom Cruise.
1: Y aparece ahí.
2: Te piensas que vas a ganar tu primer Oscar porque no tienes ninguno.
1: Es que...
2: Y aparece.
1: Y aparece por la derecha. Uno, ¿eh?
2: Aparece Tiny Guitar of the Fountain. Y te roba el Oscar.
1: Dice, Tiny Guitar of the Fountain.
2: Que solo ha hecho una peli en su vida.
1: Ostras. A mí me parecería una cosa.
2: Sí, sí, sí.
1: Clamorosa al cielo, ¿eh?
2: Sí, sí, sí.
1: Pero bueno, en fin.
2: Sobre todo porque Tom Cruise, yo creo que. Quizá en los últimos años que se ha dedicado más a la acción y demás, pues habría sido más complicado verlo.
1: Pero
2: Matt Damon y Tom Cruise en los 80, que como decía Paul Newman, era el mejor actor del mundo, decía Paul Newman. Luego ya degeneró, entre comillas, un actor de acción y demás, pero Color del Dinero, Top Gun...
1: El indomable Will Hunting.
2: Bueno, el indomable Will Hunting es Matt Damon.
1: Ah, no estamos hablando de Matt Damon.
2: Tom Cruise, estoy diciendo
1: Tom Cruise, sí, vale. Sí, sí, yo pensaba que estabas hablando de Matt Damon, no, claro, no. Claro.
2: Nació el 4 de julio. Las grandísimas películas de Tom Cruise de los 80 están a la altura de muy pocos de su generación.
1: Misión imposible.
2: Sí, de hecho, Matt Damon, yo creo que en los 80 debería tener 12, no, 13 años.
1: Claro, de los 90, ¿no?
2: Sí, sí, sí. De hecho, el indomable Will Hunting es 98, 99.
1: Por ahí.
2: Y él tenía 20 y pocos.
1: Sí, sí.
2: Pues eso, Digger es una cinta sobre el hombre más poderoso del mundo que se embarca en una misión para demostrar que es el salvador de la humanidad. Se sabe poquísimo de esta película, no la ha visto demasiada gente, se ha especulado incluso con que puede ser un musical porque en los trailers no se ha visto demasiado. Nunca sabes qué esperarte de Iñárritu, no sabemos qué vamos a encontrarnos, así que por lo menos es una incógnita.
1: Vale.
2: A mí después de Bardo no me interesa demasiado lo que puedo hacer porque Bardo no me gustó mucho.
1: Vale.
2: Pero Birdman me parece de las grandes películas del siglo y uno de los Oscars a mejor película más arriesgados por parte de la Academia.
1: Ahí lo lleváis.
2: Sí.
1: Palabra de Fran.
2: Y ya está. Esto sí que me parece, pero lo de Riz Ahmed es que tendría que haber ganado el Oscar. Mejor actor. Sound of Metal, chavales. Tenéis que escuchar Sound of Metal. O sea, tenéis que ver Sound of Metal.
1: Vale, tomamos nota.
2: Ganó Anthony Hopkins, pero bueno.
1: Hombre, un don nadie tampoco es.
2: Pero es que Riz Ahmed. Buah, niño.
1: Si tú lo dices. Frank Carpena, bueno, en 15 días más.
2: Sí, nos vemos en dos semanicas.
1: Y a ver si ya con una buena crónica de la bola negra, ¿eh?
2: Sí, espero que sí. En dos semanas
1: digo
2: supongo
1: yo,
2: que la habremos visto.
1: Digo
2: al
1: yo.
2: Menos al,
1: aunque sea por
2: dos.
1: Separado.
2: Sí, sí, sí.
1: Que tenga buen fin de semana.
2: Nos vemos en dos semanitas.
1: Adiós.
2: Adiós.

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1: Tengo miedo, no sé qué va a ocurrir. No sé qué va a pasar.
2: Tranquilo.
1: Ya, tranquilo.
2: No
1: tranquilo,
2: pasa
1: pero
2: nada. No me escucho, lo primero.
1: ¿No te escuchas?
2: No me escucho nada.
1: ¿Y ahí qué tal?
2: Un poquito mejor, pero tampoco te creas.
1: ¿No te creas? Venga, pues le pongo ahí.
2: Ahí la.
1: Aquí, este es un detector para...
2: La sordera.
1: Para personas que trabajan y no trabajan con cascos.
2: Yo antes trabajaba con casco, pero tengo que confesar que me siento un poco apretado.
1: ¿De cabeza?
2: Sí, o sea, un poco estresado. Depende del ambiente que haya alrededor, me lo pongo o no me lo pongo.
1: ¿Eso sabes por qué?
2: Cuando quiero aislar, me lo pongo.
1: Porque dicen que en los tíos, lo único que no deja de crecer es la nariz y las orejas.
2: Ya.
1: Entonces, cada vez te está apretando más.
2: No. Me aprieta en la cabeza, bueno, en la cabeza, no en la oreja.
1: Ya, bueno, pero bueno. Pero es que la oreja, si va tirando.
2: Sí, bueno.
1: Hay una compresión ahí. Hay una correlación de fuerzas.
2: ¿Tú sabes que hay una mutación que se está dando ahora en los jóvenes? En los youtubers que se le está deformando el cráneo por llevar auriculares todo el rato.
1: Van. Son cabeza pepinos ahora.
2: Se le sale un surco aquí en el cráneo. Hay vídeos por ahí. Que los ve que se rapan o algo y se ponen así. Hostia, lleva un bulto. Y se rapan y resulta que llevan como una hondura.
1: ¿Tú te acuerdas de la película aquella de los caraconos?
2: Sí.
1: Noventera claro. Como ella sola.
2: Sí.
1: Vamos camino a eso entonces.
2: Sí, pero al revés. Chafando de todas maneras para lo que hay dentro.
1: Eso te iba a decir.
2: Para lo que hay dentro.
1: Para lo que había dentro. En fin, Pedro Andrés, muy buenas.
2: Muy buenas, Álvaro Ayala.
1: ¿En qué va a consistir si es que todavía se sigue llamando esto supertítulos?
2: No.
1: Si es que.
2: A ver, yo
1: es que
2: soy.
1: Voy a hacer cambiar todo. Voy a hacer cambiar.
2: Sí, yo soy de
1: la
2: que...
1: foto de.
2: Sí, mira, te he dejado una foto en la carpetica de supertítulos.
1: En la nuestra.
2: Para que
1: sí.
2: La pongas en la pantalla y así te enteras tú y todo el mundo al mismo tiempo de lo que. Programa.
1: La busco.
2: Pone fondo programa o algo así.
1: Vamos a ver.
2: Tararán,
1: pero una foto.
2: Una foto.
1: Fondo programa IA Mique. Espérate, la ponemos aquí en grande. IA Mique.
2: Se ve bien.
1: Pues vamos a verlo enseguida.
2: Sí, ¿no?
1: Yo creo que sí. Pasa que no quiere ir el ratón del demonio.
2: Dale, doble.
1: Bueno,
2: X.
1: En fin, que yo me aclaro.
2: Está bien. Déjala,
1: sí. Bueno, más o menos. Mira. ¿Y a mí qué?
2: ¿Y a mí qué? ¿A que no sabe de qué va?
1: Pues...
2: Te he pillado así de sorpresa.
1: Es posible que no tenga ni idea, pero vaya pose sexy que has elegido, ¿eh? Tú también.
2: No, yo no he hecho nada.
1: No, claro, lo ha hecho la IA.
2: Exactamente. Yo ahí no he posado. Le he pasado una cutre que tenía por ahí y me ha hecho eso.
1: ¿Y a mí qué?
2: Me ha sacado con brazacos, con de todo. Es que me ha puesto...
1: Pero bien tocho,
2: me gusto yo mismo y todo.
1: Bien tocho. Parecido al...
2: José Ramón dice, esa foto de tu primo feo.
1: Sí.
2: No sé cómo tomármelo.
1: Bueno, ¿en qué consiste entonces este nuevo espacio?
2: Tienes programas aquí de plantas, tienes programas de salud, tienes programas de legalidad, tienes programas de construcciones.
1: ¿De plantas? Justo de plantas no tengo.
2: Bueno, tiene de todo un poco.
1: Ya me gustaría.
2: No tienes nada de.
1: Se ha abierto el banner de.
2: Sí, no sé
1: de aire fresh.
2: Sí, aire fresh. Estamos cambiando de programa.
1: No sé
2: así,
1: qué está pasando.
2: Al aire.
1: Ahora, espérate. Ahí está. Ya estoy.
2: Si haces doble clic se amplía.
1: Ya lo sé. Estamos en lo que estamos y al mismo tiempo tengo que estar en lo que tengo que estar. Bastante estoy que estoy todavía sano.
2: Venga.
1: ¿En qué consiste este nuevo espacio?
2: Pues nada, un espacio que eso, que tiene programicas de todo y no tiene uno que hable de tecnología o de cosas modernas.
1: Eso es muy cierto.
2: Y de IA más en concreto, porque la IA ha venido para quedarse.
1: Sí.
2: Y la gente puede pensar, ¿IA a mí qué?
1: IA.
2: Pues de ahí el nombre del programa. A mí me interesa, pues al que le interese bien, que no, pues que se aguante 10 minuticos, que tampoco es para más.
1: Como explicación, me gusta.
2: Claro, no sé, hay que estar informado de todo, un poco. Y si traemos una pinceladica, habrá gente que le interese, habrá gente que no, y gente que simplemente lo escuche y vaya diciendo, ah, pues mira, qué bien.
1: Ajá. Bueno, pues...
2: O gente que no.
1: ¿Y en qué versa este primer capítulo de
2: Vamos a intentar traer las cosas suaves, no cosas muy, muy ásperas. Del mundo de la IA, porque hay cosas ásperas, hay cosas más suaves, cosas más graciosas y cosas más bonitas.
1: Uh-huh.
2: Y pues eso, la voy a trayendo como estos espacios de 15 días, ¿no?
1: Sí.
2: Pues la última
1: En principio, sí.
2: Después de la actualidad ya no irá...
1: Luego pasará lo que tenga que pasar, pero...
2: No irá desapareciendo como el Guadiana.
1: En principio, sí.
2: Bueno.
1: Guadiamique.
2: Sí. Y yo pues iré viniendo o no. Pero bueno, así me da más margen para tener más noticias.
1: Eso también es verdad.
2: O sea, que espérate, me están llamando.
1: Siempre hay soluciones para todo. Quien sea, no se puede llamar ahora mismo que estamos en directo. A no ser que sea algo muy, muy, muy, muy, muy, muy importante.
2: No, que ahora, no lo es. Ahora lo llamo.
1: Ahora veremos. Bueno, entonces, ¿que por dónde empezamos?
2: Es medio importante solo. Vamos a ver, pues ahora mismo hay un poco de revuelo con las IAs. Porque la cosa se está desmadrando un poco.
1: No, que va.
2: Porque ha llegado un punto que está muy avanzada la cosa y ya se
1: solamente
2: han puesto
1: a... nos va a matar a todos, pero...
2: No, vamos a ver, vamos a hacer...
1: Ya lo hablamos el otro día en el bar, ¿eh?
2: Sí, precisamente. Esta semana OpenAI, que es uno de los magnates de la IA, está OpenAI, está Anthropic, sí. Está Google, luego también, luego hay cosas chinas por ahí, Xiaomi también, sí, está chinas. Kimi, que es muy buena. Y OpenAI anunció que había implantado un nuevo sistema para informar públicamente sobre los casos que denominaba como misalignament. Misalignament. Como diciendo, no están saliendo las cosas como queremos.
1: Ah, vale.
2: O sea, se nos está yendo un poco para los lados.
1: Está muy bien que lo traduzcas porque la verdad que no...
2: como desalineamiento.
1: Desalineamiento.
2: Sí, como diciendo, lo hemos hecho para que vaya así.
1: Y no.
2: Pero está haciendo así para los lados.
1: Resulta que está desviándose un poco la cosa.
2: Sí, ¿qué pasaba? Pues, por ejemplo, que le decían a Leia, vamos a hacerte unas pruebas, a ver lo lista que eres. Pero no puede hacer esto, no puede hacer esto, no puede hacer esto. Y la IA ya estaba pensando como diciendo, vale, no puedo hacer eso, pero esto sí. No puedo hacer eso, pero esto sí.
1: Claro.
2: Entonces empezó a buscar las trampas.
1: Es que tú le estás poniendo puertas a un campo que no tiene...
2: Claro, ella no tiene referencia. Es como claro. Si tú haces la... Te presenta un examen y tú sabes lo que tienes que hacer en un examen.
1: Obviamente.
2: Pero el profesor no te dice, no puedes salir a la calle a consultar con el móvil. No te lo dice de por sí. Pero como no te lo dices, que me siguen llamando.
1: Ya, pero estamos en lo que estamos.
2: Ya lo sé.
1: Créeme que no hay más espacio, ¿eh?
2: Ya lo sé. Que eso, lo que te estaba diciendo, que me estoy perdiendo.
1: Ya. Que estás haciendo todo un poco muy raro hoy, chico.
2: Sí, el primero yo disculpo a la gente, o sea, que me disculpe la gente porque el primero y un poquito así venimos un poco... Pues eso, básicamente, que es como si tú vas al cole y el profesor no te dice lo que puede y no puede hacer un examen. Tú lo das por entendido,
1: claro.
2: Lo que puede y no puede hacer.
1: Claro.
2: Pero a ti nadie te ha dicho que, por ejemplo, no saque un libro. O sea, si no te lo dicen explícitamente...
1: O no te pongas a hacer el pino.
2: Pues la IA dice, esto lo puedo hacer.
1: Claro.
2: A mí nadie me ha dicho. Entonces empezó a buscarse las triquiñuelas, pero llegando a punto de que se escapaba. O sea, una llegó a coger un informe, generarlo, mientras estaban diciéndole que no podía generarlo. Lo subió a internet y entonces cuando le hicieron la prueba, lo que hizo fue ir a donde lo había dejado, se hizo una chuleta ella misma.
1: No, hombre, no.
2: Sí. Que no es que lo hagan a mal, simplemente van buscando soluciones.
1: Subsistencia.
2: Claro,
1: lo que haría cualquier ser vivo, ¿eh?
2: Le van buscando cómo encontrar solución a los problemas que les ponen. Pasa que son cosas que dices, hostia, no había pensado en eso. Claro, la IA tiene como muchísimas formas.
1: La IA piensa en muchas dimensiones al mismo tiempo.
2: De buscar la salida. Y ya está. Esa es una de las cosas que ha pasado esta semanica. Que le están poniendo ya muchas pruebas a la IA y ella se está buscando las castañas y está sorprendiendo. Entonces, ¿qué han dicho los que mandan? Vamos a frenar un poco esto. Tacho, que se nos está yendo un poco de las manos.
1: Traducción.
2: Sí, se han juntado Elon Musk, se han juntado el Zuckerberg, se ha juntado el Zuckerberg, no, precisamente. El otro, el de OpenAI, el de ChatGPT,
1: sí.
2: El de Anthropic también, se han juntado y han dicho, vamos a parar esto un poco.
1: Ya. Pero.
2: Luego hay algunos que otros dicen que no, como el de Nvidia, Juan Cheng.
1: Que han dicho que aquí no se frena nada.
2: Y el de Zuckerberg, el de.
1: Meta.
2: Que ha dicho que no, que
1: tampoco,
2: que eso son cosas suyas, que están diciéndolo con intereses ocultos también. Luego está el del pelo naranja.
1: El señor del pelo naranja. Bueno, el del pelo y la cara naranja ya
2: y
1: también.
2: Y el chino también, que se están tirando los trastos. Ay, entonces hay una cosa ahí interesante de qué va a pasar con la IA.
1: Antes era la guerra por llegar a la luna y ahora es la guerra por la inteligencia artificial.
2: Sí, completamente. Bueno. Y es que no la pueden parar, o sea, hay buena intención de pararla, pero yo no la paro porque el otro no la va a parar. Entonces, si yo no la paro, el otro va a dominar el mundo y yo tengo que pararlo. ¿O quieres tú dominar el mundo? La cosa va por ahí.
1: Vale.
2: Luego también, durante unas pruebas de seguridad, Gemini, que es de Google.
1: Sí.
2: Disculpen por decir Gemini y no Gemini.
1: Gemini.
2: Estoy acostumbrado.
1: Gemini.
2: Hicieron también unas pruebas de decía, a ver hasta dónde llega. Vamos a probar hasta dónde llega Gemini.
1: A Saturno.
2: Oye, mira. Y luego cuando recogieron los informes, dice, oye, que se ha metido entre empresas.
1: Que ha hackeado, es verdad, esto lo leí. Dice, que hackeó tres empresas.
2: Ha hackeado tres empresas.
1: De por sí.
2: Pero empresas falsas. No, no, no, de verdad, de verdad. Chacho, Manolo, apaga eso, a ver si nos van a descubrir. Sí. Es que, claro, estamos en un mundo, o sea, investigando con cosas que no entendemos o, yeah, que no. O sea, ellos deberían entenderla. Uh-huh. Y fíjate hasta dónde está el punto que muchos de los desarrolladores de tanto de ChatGPT como de Cloud, que es de Anthropic, uh-huh, han dejado las cosas y se han ido al monte, a echar gallina. Han dicho, yo voy a disfrutar de lo que me queda.
1: Yo no quiero saber nada
2: yo
1: de esto.
2: Yo hago sí, que luego no me busquen las castañas, que digan, este fue el que le apretó al botón.
1: Yo cuando salió el hombre este de Anthropic y dijo, en el 2030 todos calaveras. A mí me vino, sí, me vino rápidamente la imagen del T-20S de Terminator volviendo del futuro para salvarnos de los chips.
2: Pues a colación de eso del Terminator, ayer mismo vi un vídeo que ya sabes que la IA están haciendo están haciendo como olimpiada de atletismo, están haciendo combate de boxeo.
1: Bueno.
2: Atletismo han batido el récord de lo humano de Usain Bolt. Sí, lo han puesto en lo tengo aquí apuntado.
1: Impresionante.
2: Un 9 con no sé cuánto, o sea, han bajado unas décimas el récord de Usain Bolt y acaban de empezar. Uh-huh. Luego hay combate de boxeo. No sé si has visto el combate de boxeo también, que un robot le arranca la cabeza al otro.
1: Uy, es impresionante.
2: Y sigue peleando con la cabeza colgando.
1: Robots contra luchadores, esto ya es algo que hemos
2: visto en las series. Y ayer anoche vi un youtuber que se metió en un cuadrilátero de MMA con un Terminator. Le pega tal pata al Terminator al youtuber. Qué digno de ver. Luego en la edición de televisión intentaré ponerlo.
1: Poco me parece.
2: Pero le arrea calzo papo, tío, que sale el youtuber a cuenca.
1: Entonces este va a ser el leitmotiv de esta temporada.
2: Sí, no me dejas más, ¿no?
1: Me gusta, no, es que no tengo tiempo, Pedro. Es que no tengo tiempo. Yo sé que ahora viene música pero ahora mismo no tengo tiempo.
2: Me he parado aquí.
1: Así tienes para la siguiente edición, bueno, no te preocupes. Sí.
2: Lo iré cortando.
1: ¿Y a mí qué?
2: Mique.
1: Con Pedro Andrés. Gracias, querido.
2: A ti siempre.
1: Adiós.
2: Adiós.

0: Hey, estáis ahí. Buenos días, buenas tardes, buenas noches y buena semana después de un fin de semana sin puntos, un fin de semana con la derrota que ya la tenemos prácticamente olvidada todos contra, ya no me acuerdo ni el equipo que fue. Pero para eso tenemos a Pablo Martínez, que nos va a recordar todo lo que pasó la semana pasada y todo lo que va a pasar esta próxima semana. Pablo, muy buena.
1: Hola,
0: Hola,
1: muy
0: muy
1: buenas Jaime, muy buenas a todos. Nada, pues eso, un poco sabor amargo por el partido del domingo, un partido que tuvo de todo, tuvo ese penalti, tuvo esa expulsión, tuvo ese aguante del Yeclano, ese arreón con 10 jugadores y al final terminó de la forma más fea posible y podía ser con ese gol en el 89. Pero bueno, al final este domingo hay una nueva prueba, otro partido en casa. Y nada, yo creo que hay ganas otra vez de ver a este Yeclano y a ver cómo se puede rehacer de la derrota del domingo. La primera derrota de la temporada.
0: Y como ya habréis visto, sabíamos que esto iba a pasar porque lo hablábamos antes justo de empezar. Hemos traído un mix entre Pablo y un servidor, entre Pablo Martínez y Jaime García. Pues tenemos a Pablo García. Pablo García, muy buena.
1: Hola, muy buenas, muy buenas. Que antes cuando has dicho Pablo, yo digo, yo no sé si va para mí o para el compañero. Muy buenas,
0: Aquí
1: muy buenas.
0: al final mete cuchara. Tú cuando veas que quiere el protagonista eres tú.
1: No, no te preocupes.
0: Nada, nos metemos un poquito en faena como es la primera entrevista, la primera vez que viene al Suena el Abuelo y como está siendo una de las sensaciones del arranque de la temporada, sobre todo de cara a la afición. Cuéntanos un poco quién es Pablo García.
1: Bueno, nada, yo al final, pues bueno, soy portero, obviamente, nada, tengo 24 años y nada, al final, pues soy un chaval de Castellón, que al final, pues vengo del Atlético Baleares, que es donde estuve la temporada pasada. Nada, y al final, bueno, como os comentaba, un poco lo que estáis viendo, ¿no? Al final, pues soy un portero un poco así, yo me describiría un poco completo, ¿no? Al final, juego pies, creo que me defiendo bien y bueno, me considero un portero bien rápido, bajo palos y bueno, que al final trato siempre digo lo mismo, no trato de ser lo más regular posible y creo que eso es el portero que vais a ver o que voy a tratar de ser.
0: Al final, tienes 24 años, lleva una carrera, pasaste por el Castellón, has pasado por el Tudelano, también tienes esa experiencia en Torrent, que está 2 temporadas, esa segunda

0: hacer portero y me sirvió un poco el año como para aprender también un poco el rol ese de no jugar, de que al final venía de etapas de juveniles y eso, y me sirvió mucho para eso y para ver un poco, ¿no?, cómo, bueno, cómo pues se cuida un profesional, cómo debe trabajar, cómo la vida, ¿no?, del fútbol profesional, que al final me fue bien en ese aspecto. Luego, nada, al final, como era joven y no contaba con minutos, pues ahí ya mi necesidad de salir a buscar minutos y bueno, afortunadamente, pues bueno, salgo cedido en un año que estoy tanto en el Tudelano medio año como en el Torrent. Y nada, a partir de ahí, pues al año siguiente, pues ya me cae la oportunidad de jugar y a partir de ahí no suelto la titularidad. Y bueno, año en el cual apunto para decir que es cuando coincidí con Xavi Jiménez, el entrenador que tenemos este año en el Yeclano. Y nada, bueno, surge un gran año desde la entrada de Xavi al banquillo y a partir de ahí, pues bueno, ya nada, ya bueno, pues voy al Atlético Baleares también con el rol de titular, pues se da un gran año y al final, pues bueno, creo que, yo lo digo así, creo que con mi ambición por querer jugar y ser importante al final es lo que me ha llevado tal vez a con esta edad estar jugando, ¿no? Porque tuve la decisión de quedarme tercer portero, primera ref, y bueno, preferí darme una oportunidad en segunda ref, ¿no? Buscar minutos y a partir de ahí, pues bueno, un poco lo que ha sido mi trayectoria hasta ahora.
1: Y después de 2 temporadas siendo titular y llegando al playoff, ¿qué es lo que te hace o cómo te convence Josema para venir a Yecla?
0: Bueno, al final muchos factores. Al final, bueno, desde el primer momento veo tanto en Josema como en las palabras de Xavi. Veo un proyecto ambicioso. Creo que, bueno, me transmiten que va a ser algo más diferente a lo que están siendo estos últimos han sido estos últimos años, desgraciadamente. Y bueno, y al final, pues también la situación contractual. También el aspecto de estar cerca de casa, porque como he dicho, vivo en Castellón de la Plana, que estoy, bueno, muchos factores que se me alineaban, que me convencían, conocer al entrenador, por ejemplo, otro más, bueno, el ambiente de la Constitución, que también me habían comentado, y bueno, son muchas cosas las que, bueno, creo que me hacen decantarme por esta oportunidad que puedo, bueno, que considero y estoy convencido de que puede ser buena tanto para mí individualmente como que puede ser un gran año para el equipo, claro.
2: Siguiendo con eso, de hablas un poco para conocer el contexto de la Constitución, lo que es el club. En Torrent coincides con Boris y con Uri, que también han jugado en el Yeclano. Dos preguntas. La primera, ¿qué porcentaje de culpa tiene Xavi de que llegues? Que ya hablas de que Xavi es importante porque al final ya lo habías tenido. Y no sé si habías hablado con algún jugador de lo que es Yecla, de lo que es la Constitución, de lo que es el Yeclano.
0: Al final, bueno, no en ese aspecto, pero bueno, no en cuanto a ellos, que es cierto que con Uri, pues te diría que bien, tengo una buena relación. También, quizás os suene, Marcos Bautista también estuvo en la época estuvo aquí en el Yeclano, pero no, al final lo escucho de, pues simplemente, por ejemplo, tenía un compañero el año pasado andaluz que estaba en el filial del Betis y que había vivido también este contexto. Algún entrenador de porteros que tuve que también había venido aquí en este campo y al final me hablan todos un poco de esta sensación que da este campo, ¿no? Que se vive un gran ambiente de fútbol.
1: Esta iba después, pero ya que está hablando del ambiente, no sé si ha echado de menos ese ambiente del que te habían hablado, porque sí que es cierto, yo defiendo que la afición del Yeclano se engancha a partir de enero, febrero, pero suele ser muy importante, como vienes diciendo, y no la hemos visto todavía en los partidos. No sé si la ha echado de menos o al no haberlo vivido no has tenido tiempo de echarlo.
0: Pues, a ver, sí que es cierto que yo te pongo también un poco en contexto, ¿no? Y al final el Torrent había un ambiente durante el año, te diría, normal. Sí que la zona el momento de playoff, claro, se vivió un ambiente espectacular. Luego voy a Baleares, que al final es un campo enorme, instalaciones de maravilla, pero lo que te digo, al ser un campo enorme, venían, no sé qué decirte, 400, 500 personas, daba esa sensación. ¿Qué pasa?

0: la primera jornada me pareció espectacular. En plan, y eso que ya me comentaron Nani y Borona que no era lo mejor, ¿no? En plan, que hay mejores días, ¿no? Pero bueno, ya me pareció, y a mi familia igual, ¿eh? En plan, un ambiente muy, muy guay. Es cierto que el otro día te diría que noté un bajón. Creo que no se vivió tan bien. También puede ser cómo transcurrió el partido, no sé, pero en cuanto a gente. Pero la verdad que me ha gustado. Espero, obviamente, bueno, que esto siga creciendo y que cuanto más mejor, porque al final, siempre digo, cuando tú vas a campos rivales, yo como portero también sufro las aficiones y el ambiente detrás mía, pero al final, pues cuando los rivales vienen aquí, pues creo que es bueno también tener a la afición y cuantos más mejor de nuestro lado y para el rival que se le haga más cuesta arriba, ¿no? El partido.
1: Vale, y al final llegas esta temporada a Yecla, al final, como dice Jaime, estas últimas temporadas han sido un poco raras, al final solo se quedan Borona y Nani de la plantilla del año pasado, llegáis prácticamente a la plantilla nueva. ¿Cómo valoras lo que es la plantilla? ¿Cómo está siendo esta adaptación de todos los jugadores y cómo ves el grupo?
0: Bien, yo en ese aspecto muy bien. Al final sí que es cierto que somos 19 nuevos, pero al final también por ese hecho de ser 19 nuevos, sí, en este caso Xavi, que dejó las directrices muy claras, ¿no? Desde un primer momento en pretemporada. Al final son 19 nuevos y con un míster nuevo, que al final creo que todos partimos de la base que es cero. Entonces, a partir de ahí tienes todos que demostrar, ¿no? Entonces, yo creo que en ese aspecto ha ido muy bien. Hay un vestuario, lo dije ya, lo digo siempre, hay un vestuario maravilloso, que eso también es importante de cara a conseguir resultados. Y bueno, creo que estamos cogiendo las ideas, creo que estamos dando pasos hacia adelante, estamos en el camino. No sé si te diría que que obviamente no se ha visto al 100% de este Yecla, ¿no? Obviamente, creo que con medida de los partidos vamos a ir a más. Pero bueno, yo creo que estamos en un buen punto y creo que lo que te digo, el equipo tiene claro lo que tenemos que hacer, cómo lo tenemos que hacer y cómo adaptarnos, ¿no? A cada campo y en especial a nuestro contexto, claro.
2: Llevamos muchos años en Yecla viendo fútbol andaluz, prácticamente, tirado al grupo de Andalucía. Tú que sí que has estado en el grupo con rivales valencianos, baleares, ¿cómo ves el grupo que se ha quedado este grupo 3 y cómo ves este inicio de tres partidos que ya se llevan, tres jornadas?
0: Vale, primero respecto al grupo, al final, es cierto que este grupo, es que estamos hablando de los dos grupos, en mi opinión, más fuertes. Entonces, claro, se ha hecho ahí un mix. Grupo andaluz siempre ha sido fuerte, desde mi experiencia, el grupo 3 es muy duro también, ¿no? Al final, bueno, yo lo estoy diciendo, al final llega a ser un grupo muy la par, porque al final, pues bueno, te entran rivales como Cieza, que tiene muy buen presupuesto, UCAM, Orihuela, Intercity. Pero bueno, el año pasado, por ejemplo, en mi grupo tenía el Barça B, el Español B, el Girona B, el Terrassa, que también tiene mucho presupuesto. Bueno, al final creo que sigue siendo un grupo muy igualado. En estas categorías, la diferencia entre luchar por arriba, luchar por abajo, muchas veces estamos hablando de 6-9 puntos, ¿eh? Al final creo que va a ser un año duro, como siempre, muy igualado todo y que bueno, que a partir de ahí, por lo que hablo, la Constitución tiene que ser nuestro fortín, que se dice, para que ahí se escapen los menos puntos posibles. Y luego, respecto al inicio, bueno, es cierto que bueno, que obviamente no a nadie le hubiese gustado, ¿no?, perder un partido de los tres. Estaría bien haber puntuado en todos. Pero bueno, teniendo en cuenta también las situaciones adversas que hemos vivido y todo eso, bueno, pues creo que vamos a ganar este finde y a partir de ahí vamos a hablar de 7 de 12, que entonces va a estar muy bien. Ojalá que sí, claro.
2: Más que al inicio del Yeclano, me refería al inicio dentro del grupo, a estas tres jornadas dentro del grupo, donde dos recién ascendidos llevan el pleno de puntos, donde a equipos como el propio Baleares que jugaba el año pasado y la Peña Deportiva, que pese a ser ascendido también tiene un equipo importante, le está costando mucho sumar. ¿Qué te ha sorprendido ahí dentro del grupo?
0: Te diría que no me sorprendió nada en especial, por lo que te digo, porque al final creo que está todo muy igualado. Tú puedes haber equipos con más presupuesto, con menos, vale, pero al final, por ejemplo, te das cuenta que Lucan va a casa del Castellón y sufre. Te das cuenta que el Baleares viene a Yecla y sufre. Te das cuenta que el Intercity también saca empate, el Lorca, en plan. Entonces, creo que en la línea de lo que estoy hablando, es muy importante el jugar de local. Todos los equipos se hacen muy fuertes en su campo. Es una categoría en la cual hay que saber adaptarse. Y ya te digo, no me ha sorprendido nada porque al final, lo que te digo, todos los equipos están haciendo fuertes. Obviamente me sorprende, claro, que el Castellón se consiguió la victoria fuera de casa, que es algo importante. Bueno, pero nada, sorpresa como tal, nada, porque al final también es cierto que llevamos 3 jornadas, que esto es muy largo y que bueno, que solo van 3 jornadas de momento.
1: Hablando de eso, de que hay que hacerse fuerte en casa, que al final los resultados tienen que llegar, pero al final sumar en casa es muy importante. ¿Cómo puede llevar el equipo una adaptación a la Constitución siendo 19 jugadores nuevos y llevando 4 partidos en casa, jugados como local? Porque al final, por contexto, por circunstancias de Yecla, no podéis entrenar. No sé si tenéis algún entrenamiento, aunque sea algo de posicional, para hacerse un poco a las dimensiones de la Constitución, que no son las de un campo normal.
0: Sí, a ver, al final está claro un poco que eso sí que es cierto que es algo, un inconveniente al final, pero bueno, dentro de las limitaciones, al final lo que te estaba comentando antes, creo que en ese aspecto, pues desde un primer momento el cuerpo técnico incidió en estas dimensiones, en qué había que hacer, qué no había que hacer, no arriesgar excesivamente por las dimensiones del campo, a lo mejor en salida de balón, por ejemplo, ¿no? Entonces, bueno, sí que es cierto que luego, por eso también decía que yo creo que no el equipo está al 100% de lo que vamos a ser, creo yo, porque como tú bien dices, llevamos 3, 4 partidos en la Constitución. Obviamente, cuando lleves 8, 9, el equipo estará más hecho a ese estilo, a ese contexto. Pero como te digo, creo que teniendo muy claro lo que tenemos que hacer y cómo lo tenemos que hacer en el campo, pues bueno, a partir de ahí pues ir adaptándonos, obviamente, no queda otra.
2: Y qué mejor manera de adaptarse que volver a jugar este próximo domingo con el Elche Ilicitano. No sé si habéis podido empezar a preparar la semana contra el filial del Elche.
0: Sí, ya hemos empezado, obviamente, el miércoles nos ponemos siempre manos a la obra y nada, bueno, al final. Un partido complicado va a ser, como todos los de esta categoría. Al final es un filial siempre, bueno, hablando un poco de lo que yo he experimentado en estos grupos, que siempre, por lo que te comentaba, ha estado el Español, el Barça, el Girona, el Castellón, Valencia, Mallorca, en plan, Elche también he jugado contra él. Entonces, bueno, siempre tiene unas directrices bastante claras, que es, pues bueno, chavales jóvenes que no les quema la pelota, ¿no? Que arriesgan, que son valientes. Y que bueno, pues obviamente a partir de ahí, en ese aspecto, pues este finde yo creo que al jugar en nuestro campo, ser un equipo más veterano en cuanto a edad y todo esto, pues creo que todos estos factores tienen que, bueno, pues un poco por donde puede ir la película, ¿no? Superarlos en intensidad, en duelos, en lo que exige este campo y creo que ahí está el primer punto, ¿no? Para conseguir la victoria, ¿no? En ser fuertes, tener esa experiencia, esa veteranía que tal vez ellos no puedan tener y obviamente no dejarles respirar ni con balón ni sin balón, obviamente, porque son jugadores de mucha calidad, claro.
1: Estas 3 jornadas ha visto que el equipo ha salido con línea de tres, con esos carrileros. ¿Dirías que es el sistema en el que más cómodo se encuentra el llenado deportivo por sus jugadores o por su idea de juego que quiere implantar Xavi?
0: No, no, no. Al final creo que tenemos, si algo nos destacamos, es cierto que somos una plantilla corta, pero creo que tenemos una gran variedad de estilos de jugadores. Creo que nos podemos adaptar en ese plan, como que tenemos jugadores para modificar sistemas. No, al final estas 3 jornadas se ha visto así porque el míster lo ha considerado así tácticamente por los rivales o sistema o formación que utilizaban los rivales. Él tendrá sus razones. Pero no, para nada, porque ya te digo, esta pretemporada hemos trabajado línea de 3, línea de 4 y línea de 5. Así que en ese aspecto va un poco fluyendo en función bueno, del rival, de lo que él considera dónde pueden estar las ventajas o dónde podemos hacer superioridades y cosas así. Pero no, no, no hay. Te diría que no hay un sistema base que digas es este, ¿sabes? Así que no, en ese aspecto creo que puede tener variación.
2: ¿Y qué varía para un portero jugar con un tipo de esquema o de otro?
0: Bueno, yo siempre digo que al final, obviamente, en la línea de 5 el portero se siente mucho más seguro, mucho más respaldado. Al final, obviamente, ver 5 tíos, pues parece que hay menos huecos, te sientes más protegido, ¿no? Pero bueno, yo siempre soy un portero que piensa en el bien común. Al final yo quiero que mi equipo gane, ¿sabes? Siempre las preguntas estas de 1-0 sufriendo o 4-1 tranquilo, pues 4-1 tranquilo. Entonces, bueno, quiero siempre que mi equipo gane. Entonces, pienso que cuando juegas sistemas de 5, tal vez muchas veces puede ser más difícil, ¿no? Llegar arriba, ¿no? Porque tiendes un poco a veces a hundirte. En ese aspecto, pues me siento más protegido con la de 5, pero bueno, con la de 4 creo que tenemos más, bueno, tal vez más ofensividad, ¿no? Podemos llamarlo. Entonces, bueno, me da un poco igual al final lo que te digo. Es los jugadores, yo siempre digo que somos como muñecos y que tenemos que hacer lo que el entrenador pida, claro, no hay más.
2: ¿Y cómo crees que se siente esa defensa cuando tiene un portero que se la tira en una escuadra y mete una mano, se la tiran a la otra y llega, le tiren de donde le tiren, está sacando manos milagrosas que posiblemente en un partido como el de la Nucía del pasado fin de semana hubieran costado muchos más goles?
0: Bueno, eso pregúntaselo a ellos. No, todas no, porque no saqué la última, no la saqué,
2: Casi
0: así que
2: todas.
0: hay que seguir mejorando. No, bien, bueno, yo lo que te he dicho antes, trato de tanto la línea defensiva como al cuerpo técnico, como a todo el equipo, la afición, siempre trato de transmitir la seguridad máxima. Siempre doy el máximo, eso no hay, bueno, no hay duda para mí, no es innegociable y bueno, siempre trato de hacerlo lo mejor posible. Al final, obviamente, creo que está siendo un inicio bueno, personalmente, estoy muy contento con mi rendimiento, pero bueno, como lo he dicho antes, llevamos 3 jornadas, la vida del portero yo me la conozco, 30 partidos bien, 2 mal y entonces nada, hay que seguir semana a semana, dando el máximo, tratando de dar mi máximo nivel y bueno, ya te digo que me siento con confianza, me siento feliz, me siento a gusto y cuando uno está así es mucho más fácil que las cosas salgan bien.
1: A raíz de eso, de ese rendimiento al final en estas 3 primeras jornadas, sobre todo las 2 de la Constitución, se ha visto una muy buena actuación tuya, cosa que en la grada, en toda la afición, ha gustado mucho porque venimos de unos años en los que el año pasado tuvimos a Borja que hizo una gran temporada, pero el resto de porteros que han venido de fuera han dejado alguna duda, no han dejado muy convencida a la afición. No sé si ese convencimiento que puede tener la afición por este rendimiento de estas 3 jornadas te pueda dar algo de miedo por si en algún momento tienes un pequeño error que al final en un partido, una temporada muy larga y siempre va a haber un despiste. No sé si te da miedo a lo mejor que cambie esa opinión de la afición.
0: No, porque al final para lo joven y la cortada que tengo he vivido situaciones duras y entonces creo que bueno, tengo más normalizado, obviamente me afecta, me duele y tal, pero tengo más normalizado el error. Entonces, bueno, sé que al final es parte de esto, mucho más del portero, pero lo que te digo, al final yo creo mucho en el trabajo semanal, en dar siempre el máximo de mí. Hay veces que tal vez puede ser que cometa un error, pero bueno, yo al final siempre voy a dar lo máximo y no, porque al final, te comento, si tú cometes un error y te sigue y te quedas pensando, es como un poco el partido perdido, te quedas pensando, al final entra al siguiente con falta de confianza, ya pensando en que la afición tal, que cual, Entonces creo que la mente tiene que estar siempre estable, tiene que estar siempre, bueno, en la máxima tranquilidad posible para, como he dicho antes, ¿no? Si la mente está bien, estás con confianza, tranquilo y feliz, entonces te van a salir muchísimo más las cosas. Entonces creo que bueno, obviamente me dolería un fallo, no quiero, ojalá que no ocurra. Pero bueno, seguiría con mi trabajo, con lo que yo creo y con mi manera de jugar.
1: Vale, entonces, tanto el partido contra el Balear en los últimos minutos y el otro día la Nucía, que hizo un partido muy complicado, se vio que el equipo sabe sufrir y que, a pesar de a lo mejor no tener el día de cara a puerta o de cara a nivel ofensivo, se ve que el equipo es compacto atrás, que sabe sufrir en muchos momentos. Eso puede ser una ventaja o es una ventaja para siendo en un grupo que al final van a ser los partidos muy igualados, van a ser resultados muy justos. Que el equipo sepa sufrir y sepa que va a haber momentos que no van a poder salir las cosas como quiere.
0: Sí, no, claro, al final, bueno, trabajamos también mucho ese aspecto, al final, como digo, es una liga muy igualada, que muchas veces, rara vez se ven resultados holgados y que muchas veces, bueno, pues se decanta por 2-1 o 1-0 o 0-1, entonces, bueno, creo que ese aspecto es muy, muy importante, sobre todo, bueno, la comunicación, ¿no? Entre todos, que la sensación esa de bloque, de grupo, de todos a una, ¿no? Por el mismo objetivo, que al final pues sería pues no encajar o ganar el partido, ¿no? Y bueno, y creo que ese trabajo está, ¿no? Que vamos todos a una y que eso no puede faltar.
2: Ya te hemos conocido futbolísticamente. Cuéntanos un poco quién es Pablo García fuera del fútbol. ¿Cómo te has adaptado a Yecla? ¿Qué es lo que te gusta hacer?
0: Respecto a mí, nada. Bueno, ¿qué queréis saber? ¿Personalmente o solo en Yecla?
2: Sí, como quieras. ¿Cómo te has adaptado a Yecla? ¿Qué te ha sorprendido de Yecla? ¿Qué te gusta hacer tanto dentro como fuera del pueblo?
0: Bien, no, al final, bueno, pues bueno, con mi familia al final o mi pareja que estamos aquí, nada, al final. Bueno, sí que es cierto que nos hemos acercado a la zona de Alicante, de Murcia. Eso, la verdad que el aspecto de comer muy bien y nada, al final aquí en Yecla me encanta en el sentido de que, bueno, yo soy una persona que también vive en un pueblo y me gusta el sentimiento este, ¿no? De pueblo, ¿no? De estar aquí, de en cuanto al fútbol también lo siento. Me gustaría sentirlo más un poco tal vez, pero bueno, siento el... Como, no sé cómo decirlo, no sé si te diría familia o en plan, como que se ve todo muy, muy cercano, ¿no? Y bueno, en ese aspecto estoy encantado. Al final, bueno, también, nada, veo que es un pueblo muy tranquilo, que estamos, la verdad, como te he dicho, muy contentos, muy a gustos muy a gusto y que nada, que la verdad que estoy encantado en ese aspecto.
2: Pues normalmente en otras temporadas la entrevista con el jugador la terminábamos con un pequeño té donde íbamos con más preguntas personales, pero este año
0: Vale.
2: no lo tengo muy preparado, así es que te voy a tirar dos o tres preguntas solo y bueno, rápida lo que te acuerde o lo que se te ocurra y ya
0: Vale.
2: cerramos.
0: Claro, lo
2: Primer
0: que tú quieras.
2: recuerdo de fútbol que tengas.
0: Primer recuerdo de fútbol, cuando jugaba en mi pueblo cuando tenía 4 añitos con mis amigos y obviamente estaban mis padres, yo me acuerdo, esa equipación verde que llevaba, una equipación verde de mangas largas, ese es el primer recuerdo que tengo.
2: ¿Qué posición te gustaría ocupar si no fueses portero?
0: ¡Wow! Joder, porque eso del portero es muy... Me gustaría delantero y te puedo dar una explicación. Porque es gloria o gloria el delantero. Muchas veces me gustaría vivir un poco la otra cara de la luna, ¿sabes? Ahora es como, pues eso, cinco paradas, un error, al pozo, ¿eh? La posición del delantero creo que, bueno, tiene mucha, mucha gloria. Al final tú metes un gol y eres el ídolo. Al final, bueno, creo que me gustaría, además de que también me encantaría bueno, la sensación de poder anotar un gol, ¿no? No sé qué se siente. Sé que se siente al hacer una parada, pero no sé qué se siente al anotar un gol.
2: Mientras no sean propia meta, no hay problema.
0: No, claro, pero bueno, que alguno me habré colado y la sensación no es buena.
2: Mejor estadio en el que has jugado.
0: Mejor estadio, Castalia.
2: Y luego,
0: Castalia, te diría. Castalia.
2: con la última que cerrábamos siempre y esa siempre se repetía, y en la quizá la que más te pueda definir, mejor grupo de música favorito o cantante.
0: Grupo de músico favorito o cantante. Bueno, yo soy mítica, ¿eh? Yo no soy de los de jóvenes ahora. A mí me gusta, te diría, me gusta mucho Melendi. Melendi me gusta mucho. Melendi, y si no, sí, Melendi. Yo te diría que Melendi me gusta.
2: Pablo
0: Ahí me
2: Martínez,
0: está bien, ¿no?
2: Pablo Martínez
0: Revista.
2: se está riendo porque este es de los que conozco. Normalmente los futbolistas nombran gente que no conozco. Pues
0: Sí, no, este
2: Pablo García, portero del Yeclano esta temporada. Nada, muchas gracias por pasarte por el Suena. Creo que eres el primer jugador que pasa esta temporada. Teníamos que empezar con
0: pues
2: con el
0: encantado.
2: número uno. Muchas gracias por pasarte, como te digo. Nos vemos el domingo en la Constitución y mucha suerte en toda la temporada.
0: Muchas gracias a vosotros. Nada, ha sido un placer. Me encanta esta entrevista, rollo charla, que lo disfruto, me gusta. Y nada, muchas gracias a vosotros. Y nada, nos vemos el domingo con una victoria. Claro que sí, hombre. Y portería cero, si puede ser. Bueno, chicos, hasta luego.
2: Bueno, pues después de conocer a Pablo García, nos quedamos íntimamente con Pablo Martínez, porque a esta altura de Suena ya os habéis dado cuenta que el otro Martínez no está. Javi sigue pagando los excesos de la feria y se ha tenido que exiliar por motivos de trabajo, sinceramente. Y no podía estar esta semana con nosotros. Y nada, con Pablo vamos a dar unas pinceladas de lo que fue el partido del pasado domingo, que ya hemos hablado con Pablo García de él. Pues Pablo Martínez, ¿qué te pareció el partido con derrota del pasado domingo?
1: Oh, pues un partido que antes ya se veía que podía ser complicado, primero por la baja que tenía Yeclano, especialmente holgado en la defensa, que estaba siendo de lo mejorcito de Yeclano en esta primera jornada. Y luego también porque además la Nucía llevaba un 6 de 6 y pues siempre un equipo que ha empezado con ese buen pie siendo recién ascendido y ya te daba, pues ya imaginabas que iba a ser un partido difícil, pero la verdad que a mí personalmente sorprendió mucho la Nucía, me esperaba otro partido que iba a plantear Vicente Mir, siendo un entrenador que conoce de sobra la Constitución, y se vio una Nucía con un juego muy combinativo, que estaba muy trabajada y que entró muy bien al partido. Y además, hasta a pesar de que el Yeclano tuvo ese penalti que hubiera cambiado ojo, el ritmo del partido, no entró, el Yeclano no estuvo cómodo en toda la primera parte y se jugó más a lo que quería la Nucía que a lo que quería el Yeclano.
2: Primera toma de contacto, salió mandando la Nucía y ahí ya me sorprendió a mí, particularmente por los tres bichos que llevaba arriba, que uno de ellos, sin ánimo de dar palo, es Javi Martínez, que le vimos con una intensidad, Javi Martín, que lo vimos con una intensidad mucho mayor que cuando estuvo en Yecla, y sobre todo. Y Omar Vidal que dio muchísima guerra. Y como decía, desde el principio ya fue un equipo que salió a molestar al Yeclano, a impedirle hacer su juego. Y todo se vino un poco al traste con el penalti, porque si bien es cierto que era la primera llegada del Yeclano, pues no se pudo transformar. Y a partir de ahí, le costó mucho entrar en juego al equipo de Xavi.
1: Sí, al final eso. Luego el paso por vestuario pareció que cambió un poco las tornas, la intensidad de la Nucía bajó. Y cuando parecía que el Yeclano estaba ya llevando un poco el partido por donde quería, o por lo menos sosegar el ritmo de la Nucía, el control de la Nucía, llega esa expulsión de Rafa Brejo, te vuelves a quedar con 10. que al final llevas 3 expulsiones en 2 partidos, que no es algo positivo, ni tampoco quiere decir nada, pero al final eso te lastra mucho. A pesar de eso, los 10-15 minutos mejores, los 10-15 minutos mejores del teclado deportivo, lo vimos con 10 jugadores y no con 11.
2: Y parándonos un poquito en la expulsión, bien es cierto que creo que el arbitraje no fue nefasto, aunque sí fue de los arbitrajes corrosivos que te van haciendo daño y haciendo daño. Pero no sé si piensas como yo, Pablo, creo que la plantilla o el equipo del Yeclano tiene que saber interpretar mucho mejor qué árbitro tiene delante y qué situación de partido tiene. Porque las 3 expulsiones han sido por doble amarilla y creo que bastante evitables. Cuando llevas una, hay que entender mejor cómo está pitando el árbitro y qué es lo que no se puede hacer para no dejar al equipo en apuro.
1: Sí, al final en la primera parte tus dos mediocentros, José Lu y Rafa Parejo, se van los dos con amarilla al descanso. Y viendo a Mario que hacía calentamientos en el descanso, pensabas que iba a ser el primer cambio, nada más entrar. Por eso, por tener a los dos mediocampos y siendo una figura importante en tu esquema con amarilla. Pero no fue así y al final viste que el árbitro no, o sea, no decantó el partido porque al final. Yo sí que pienso que la Nucía se mereció llevarse los 3 puntos, pero sí que verdad que condicionó mucho en algunas jugadas, tanto en el delantero, en las dos áreas. A Dani Herrera le pitaba la mayoría de los contactos, sin embargo, a Yomar Vidal podía pegar un poco más o podía golpear un poco más con los centrales del Yeclano, y eso quieras que no, va cambiando mucho el partido y va que al final, y hace que al final no vayas a las bolas con la misma intensidad, pero sí que verdad que. No sé si fue fallo de lectura o fallo de intensidad o de un despiste de no acordarte que llevaba tarjeta, pero al final otra vez el teclado se queda con 10 y eso es también un esfuerzo mayor que tienes que ocupar más espacio con menos jugadores.
2: Pues pese a ese hándicap, el equipo se viene arriba, empieza a mandar en el contexto de juego, tiene sus mejores minutos y cuando ya se está acabando todo y parece que todos firmamos el 0-0, aparece Dani Caínos que acaba de entrar, Dani Ceínos que acaba de entrar y pone el balón donde único no podía llegar Pablo García, que ya había mantenido al equipo en 3-4 paradas de mucho nivel antes, pone ese 0-1 y prácticamente acaba con eso el partido.
1: Sí, es un mazazo que al final ya en los últimos minutos, cuando ya llevas todo el partido luchando, que al final habías hecho un gran esfuerzo, incluso con uno menos habías estado aguantando ese resultado y habías tenido algún acercamiento para adelantarte, quitando más allá del penalti, es una lástima y un mazazo que en el último minuto llegue ese gol y también lo que significa que es la primera derrota de la temporada en Liga.
2: Pues primera derrota en casa, que es lo que nos fastidia mucho, que nos gusta ver mucho, muy buenos números en casa. Y como dijimos al principio de esta temporada, 6 o 7, depende de quién las cuente, el suena el abuelo, preguntamos a la afición qué le había parecido. Pablo, ¿qué le
1: Sí, al
2: parece a la
1: final, como
2: gente?
1: viene siendo costumbre, vamos preguntando a la afición después de cada partido, pues un poco cuáles han sido sus sensaciones o qué opinan de lo que viene siendo la evolución del equipo. Y la verdad que, como no podía ser de otra forma, sabemos que en una derrota y conforme se dio el partido, iba a haber opiniones de todo. Al final, siempre lo decimos, que las opiniones que sean con respeto, si no, no son opiniones, son críticas. Pero al final la afición habló un poco de eso, que Pablo fue la figura del partido, que si no llega a ser por él, el resultado o el partido hubiera estado acabado mucho antes. Y también Jaime lo que incidieron mucho fue que faltó en este partido en concreto mucha conexión entre lo que fue la parte de atrás, la defensa, con la delantera o con el medio campo. Faltó, no sé si a lo mejor por el partido que planteó la Nucía o por simple incomodidad, la afición achaca eso, el fallo del partido, a la poca conexión de la defensa con la delantera.
2: Sí, las leemos, ¿no? Se pueden leer.
1: Si quieres las leemos alguna.
2: Venga, pues alguna va a eso. Pascual decía que muchísimas cosas a mejorar. Totalmente de acuerdo. Fede, menos mal que tenéis portero. Tenemos portero. Y doy fe que tenemos dos muy buenos porteros. Lo único que hemos visto a uno en lo que va de temporada. Fran decía que mucho ruido y pocas nueces. Carlos decía que la verdad, desastroso por el gol, pero no se puede reprochar nada. Salva decía que juegan al patadón, proponen muy poco ofensivamente. Hoy cero tiro a puerta. Jaime, otro Jaime, mejor con 10 que con 11. Sí, lo venimos diciendo. Y luego Ángel decía que hace falta un organizador, que yo creo que lo hay. Yo quiero llamar a, no al orden, sino a la calma. Estamos en septiembre todavía, hay que llegar hasta mayo. Llevamos tres partidos, son 34. Va a llover, vamos a pasar frío, vamos a escandilarnos en la cabina, vamos a ponernos sudaderas, chaqueta, bufanda y nos vamos a volver a quedar mangas cortas. Falta mucho, es cierto que hay mucho por mejorar. Todos los años, todas las temporadas son una evolución, pero creo que hay que tener paciencia porque creo que hay plantilla para hacer cosas muy, muy bonitas esta temporada.
1: Sí, yo estoy contigo. Al final es una plantilla nueva, es un cuerpo técnico nuevo, un grupo nuevo. Y al final hay unos tiempos, hay unos plazos. El equipo tiene que seguir mejorando, tiene que seguir en esa línea. Pero que si el domingo Borona mete el penalti y la Nucía le viene el bajón tras el gol y el Yekano lo aprovecha, estaríamos hablando otra cosa y no estaríamos leyendo estos comentarios que al final
2: Como diría
1: hay que
2: José
1: ver.
2: Ramón Martínez, si mi abuela
1: Sí.
2: tuviera ruedas sería una
1: Era una
2: bicicleta.
1: bicicleta. Sí, pero que al final, yo qué sé, también yo que me he comido toda la pretemporada, he visto que el equipo sí que ha ido mejorando durante la pretemporada, también el partido contra el Atlético Baleares fue muy bueno, pues yo creo que habrá que quedarse también con las cosas positivas, sabiendo que hay margen de mejora, pero también quedarse con que, oye, que hay un trabajo y que estamos en septiembre aún.
2: Estamos en septiembre y tercera jornada. Se han completado tres jornadas. Pablo, ¿cómo fue? Que te corto el agua ahí. ¿Cómo fue esta tercera jornada en el grupo?
1: Eso, el Valencia Mestalla perdió en casa en el duelo de filiales contra el Castellón B. El castellonense volvió a dar la sorpresa, lleva 9-9, un recién ascendido que todos podíamos pensar que está abajo, se volvió a llevar los 3 puntos. La Deportiva Minera y el Orihuela empataron a 2 en el Ángel Cerdán. El Alcoyano ganó 2-0 a un Poblense que aún no termina de arrancar a pesar de estar el año pasado a punto de ascender. El Atlético Baleares, que también sigue sin ganar y recibió 4 en su casa de un UCAM Murcia, que parece que ya el equipo empieza a carburar un poco, a por lo menos a tener esa imagen de favorito que podía tener antes de empezar. El Ilicitano, rival del Yeclano, que ganó. El Lorca y el Intercity, que firmaron el 0-0. Y el Imperial, el filial del Real Murcia, en otro duelo de filiales, cayó 0-1 en casa contra el Mallorca B.
2: Lo ha dicho Pablo García también anteriormente. Sorpresa sí, pero está todo muy igualado y es demasiado pronto para evaluar. Lo que sí que quizá llama más la atención son esos dos recién ascendidos del grupo sexto, si no me equivoco, de la tercera valenciana, como son la Nucía y el Castellonense, que lideran con pleno de puntos la tabla.
1: Sí, al final puede ser sorprendente porque al final eso es un grupo que va a estar muy igualado, que se va a decidir por detalles, pero nadie hubiera dicho que la Nucía y el Castellonense iban a llevar 9-9 y que el Baleares no conozca aún la victoria, que el UCAM le haya costado un poco entrar, que el Cieza a lo mejor le esté también tardando un poco, el Lorca. Al final, lo mismo como hemos dicho antes, estamos en septiembre, hay que darle margen a esto, que al final. Que los dos equipos que vayan líderes o que hayan conseguido 9-9 sean recién ascendidos, quiere decir también que son unos equipos que ya llevan un trabajo de adaptación y de sistema de juego que la mayoría de los equipos no tienen porque serán proyectos nuevos.
2: Y uno de los equipos que lleva exactamente los mismos puntos y los mismos números que el Yeclano Deportivo es el Elche Ilicitano, que visita la Constitución el domingo a las 6 de la tarde. equipo que se está haciendo habitual en la segunda federación, aunque es la primera vez que viene a Yecla, Pablo.
1: Sí, al final un ilicitano, un filial, que al final en este año tenemos varios, al final un filial que puede ser como la temporada pasada el malagueño o el Almería B, que se meta abajo, o puede ser como el año del ascenso con el Sevilla Atlético, el Betis Deportivo, filiales que tengan una hornada buena de jugadores y estén arriba. Al final ha empezado, bueno, como tú has dicho, la misma dinámica que el Yeclano, empató en Lorca, un buen resultado a pesar de que el Lorca tuvo opciones de llevarse los 3 puntos, cayó en Cieza, siendo la primera victoria del Cieza de la temporada, y este último domingo Jaime ganó ante la Peña Deportiva en casa.
2: Sí, ganó en casa ante la Peña Deportiva, primer partido que disputaba en casa, siendo bastante superior y es cierto que el gol le llegó en el tramo final de partido, pero si no llega a ser por Edu Frías, meta de la Peña Deportiva, que también tuvo una buena actuación contra el Yeclano Deportivo, seguro que el ilicitano hubiera hecho más goles. Un Elche ilicitano entrenado por Carlos Cuellar, que hace unas temporadas estuvo en el Murcia Imperial y desembarcó en Elche, y donde juega un jugador del Yeclano Deportivo que la pasada temporada cerró la campaña, como es Jorge de Vicente.
1: Sí, un Jorge Vicente que cayó en las filas del Elche. También hay un jugador de Yeclano, Marco Montero, que también tendrá ganas de enfrentarse a este ilicitano porque jugó allí antes de su paso por el Castellón B. Estuvo también en las filas del Elche y también tendrá algunos compañeros que tendrá ganas de ver y de ver un poco también sus primeros minutos en la temporada oficial.
2: Sí, además, el hecho de que no haya partido oficial de primera división esta temporada, esta semana, por el parón de selecciones, hace que pueda acarrear afición de Elche y que la afición de Yecla, que es abonada al Elche, seguramente porque son del Elche desde chiquitito y no porque le gusta cazar espectáculos, pues también pueda ir a la Constitución a animar a su Yeclano o a su Elche.
1: Sí, yo creo que también tiene que ser los deberes pendientes de la Constitución, que al final lo hablábamos antes con Pablo, se lo preguntabas tú, Jaime. El ambiente en el partido del domingo pasado llegaba el ambiente de la afición a partir del minuto 60-70, que fue cuando el equipo se activó con ese jugador menos. Hasta ese minuto no se escuchaba, no se veía un ambiente de fútbol o un ambiente por lo menos de lo que podía ser la Constitución. Entonces, entiendo que el equipo tiene que dar, entiendo que vienen de ser 2 temporadas duras, pero es que tú también tienes que dar algo para que por lo menos los jugadores se enchufen, que al final es un campo que cuando aprietas todos a la vez, es un campo difícil para los rivales, que muchos de los entrenadores que han venido los últimos años lo han dicho, que la afición cuando aprieta, eso es otro contexto totalmente diferente. Y que se quede así o que se vea eso, ese silencio por minutos o ese. Si solo se escucha el hablar en la grada, yo creo que no favorece ni a lo que es el club, ni a lo que es el equipo, ni a lo que van a ser los resultados de la temporada.
2: Sí, además eso es un hándicap para el rival que siempre suele traer buenos resultados ante equipos filiales, históricamente, aunque hay casos que no ha sido así y que el resultado malo ha sido para el Yeclano, pero sí que el hecho de que haya afición tan cerca, de que haya afición apretando y que los filiales no están acostumbrados a ese tipo de ambientes dentro de un estadio de fútbol, pues hace que esos filiales o esos jugadores de los filiales tengan más problemas para desarrollar el juego que si fueran otro tipo de jugadores. Pues Pablo, no sé si te queda algo más que comentar sobre el ilicitano, el Yeclano, sobre
1: No, pues
2: Pablo García, sobre el filete de ternera que se está metiendo Javi Martínez entre pecho y espalda.
1: no, poco más, que ya no hay feria y que ya este domingo no hay excusa para no ir al campo de
2: Sí,
1: fútbol.
2: además eso, hay menos cosas que hacer en Yecla el domingo por la tarde, o sea que entendemos que habrá muy buena entrada para ese Yeclano, el Chiricitano, domingo a las 6 en la Constitución, cuarta jornada de liga. 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Pablo, encantado de este, creo que primer mano a mano entre tú y yo, creo que nunca habíamos estado solos.
1: Sí, yo creo que sí, yo creo que lo hemos pasado con nota, yo creo que lo hemos pasado bien, que la entrevista con Pablo, yo creo que ha quedado chula. Y nada, yo creo que la semana que viene llegue Javi y que podamos contar los tres una nueva victoria del Yeclado Deportivo.
2: Y a quien no le haya gustado, me lo deje en comentarios de Twitter, de YouTube, de Instagram, de Spotify, que también se puede escuchar de Spotify, o que llamen al WhatsApp de Álvaro Ayala en Yecla Media y que le den las quejas. Nos vemos el domingo en la Constitución y la semana que viene en el Suena. Chao.
1: Adiós.

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muchas gracias.